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11: La temperatura, 28 grados.
12: Seis cincuenta y seis.

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9: Tenemos tus accesos sencillos para que disfrutes de Umbe, Dueño del Cielo. Por acá pusimos algunas canciones de Umbe y con esas canciones tú tenías que armar una frase echando a volar tu creatividad, echando a volar tu amor por Umbe, no lo sé, tal vez si tenías una historia personal. ¿Cuáles eran las canciones primero, Anaí? Cuéntanos.
10: Era Tú Me Hiciste Volar.
9: Ok, sí, muy
10: amor
9: bien.
10: Amor de Cine y sí. Astro.
9: Yo te voy a pedir que tú nos leas la frase que nos enviaste a través de WhatsApp.
10: Gracias por hacer que ese amor de cine haya trascendido las pantallas. Tú me hiciste volar con el primer beso y aunque intentamos separarnos, los nuestros han decidido que tú y yo estemos aquí.
9: Te tengo que dar una noticia en este momento.
10: Ok.
9: ¡Te ganaste un pase sencillo para ver a Umbe! ¡Muchas felicidades, Anaí!
10: ¡Ay, muchas gracias! Estoy muy feliz, de verdad. Tenía muchas ganas de ir a ese concierto.
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13: La temperatura, 28 grados.
14: 756.

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8: 811.

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12: Pues hace unos días apenas se conmemoró este Día Internacional del Daltonismo. 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
14: Ocho treinta y cinco.

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0: La temperatura, 27 grados.
5: 8.59.
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Hola, hola, ¿cómo estás? Yo soy Úrsula, estoy nuevamente contigo por acá en los 40 Veracruz, lista para acompañarte a que terminemos juntos una nochecita más. Hoy lunes 14 de septiembre, iniciando con todo esta semana. Y quédate hasta las 11 de la noche porque tengo mucho que contarte, también muy buena música para acompañarte. Recuerda seguirnos en redes sociales, @los40Veracruz, en Facebook, en Instagram, en TikTok. A mí me encuentras como @UrsulaHerrera. Y cuando nos escuches, sube una story, etiquétanos, muéstranos desde dónde nos estás escuchando para saber a quién estamos acompañando esta noche. Y ahora te dejo con más música, así que no te despegues de los 40 Veracruz.

0: Estoy de regreso contigo en los 40 y oigan, ya supieron que Carin León está siendo canceladísimo en redes sociales y no fue por una canción o por alguna declaración polémica. Todo fue porque canceló un concierto en Las Vegas apenas minutitos antes de que empezara. Imagínate eso, más de 20,000 personas que ya estaban dentro de la Sphere, uno de los recintos más impresionantes del mundo, esperando a que arrancara el show. Pasaron unos minutos de la hora de inicio y de repente, por el sonido del lugar, comenzaron a anunciar que el concierto quedaba cancelado, así de un momento a otro. Y obvio, la gente que estaba ahí se molestó muchísimo, porque había fans que viajaron desde México, también de otras ciudades de Estados Unidos, pagaron vuelos, hoteles, boletos para verlo en un concierto histórico, porque con esto Carin se convertiría en el primer artista latino en tener una residencia en ese recinto. Y bueno, horas después fue que lanzaron el comunicado donde pedía disculpas y explicaba qué era lo que había pasado. Resulta que el problema fue durante su traslado desde Hermosillo hacia Las Vegas. El primer avión había presentado una falla mecánica en los frenos y cuando consiguieron otro, ese también tuvo ahí uno que otro tema técnico, y dijo que los pilotos decidieron no despegar por seguridad y que simplemente pues no había manera de llegar al concierto a tiempo. Aún así, muchos fans siguieron molestos porque sintieron que la cancelación se avisó demasiado tarde y que faltó mucha comunicación. Pero la historia no terminó ahí. En la fecha siguiente que se tenía programada, Carin sí subió al escenario, cerró su residencia por todo lo alto, ofreció un concierto de casi 2 horas con invitados especiales como Pepe Aguilar y Bronco, más de 25 canciones aprox y un espectáculo visualmente impresionante que recibió muy buenas críticas. Entonces, pues sí, sí hubo una noche de muchísima decepción, pero también una noche donde intentó al menos reconciliarse con gran parte de este público. Y creo que esta historia deja dos conversaciones. La importancia de avisar a tiempo cuando algo así sucede y también que cuando las cosas realmente están fuera de tu control, pues pedir disculpas y responder arriba del escenario también cuenta. ¿Tú qué opinas de esto? ¿Tú qué hubieras hecho si hubieses sido de las personas del público? Seguimos con más No Te Despegues de los 40 Veracruz.
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6: Sí, más dinosaurios. Parece que este fin de semana se pusieron de acuerdo para invadir la pantalla, porque no solamente Anne Hathaway e Ewan McGregor van a enfrentarlos, sino también la patrulla más adorable se prepara para una nueva aventura en Paw Patrol, la dino película.
4: ¡No estamos para nada listos!
7: ¡Corran!
8: ¡Estoy corriendo! ¡Soy un bulldog y ya no puedo correr más rápido!
9: Ahora vemos a todos los cachorros enfrentarse a una misión que supera por mucho todo lo que hemos visto antes y sus aventuras en Bahía Aventura. Los cachorros conocerán a los dinosaurios. Pero, ¿cómo llegaron ahí?
6: Chiste de tío en De Estreno. Sí, cómo no. Efectivamente.
4: De Estreno.
6: La historia comienza cuando los cachorros viajan en un barco y se quedan atrapados en una tormenta, y por esa tormenta terminan en una isla tropical que ni siquiera aparece en los mapas.
9: Ahí conocen a Rex, un cachorro que vive en este lugar y que se ha convertido en un experto en dinosaurios. El villano es el alcalde, que descubre que la isla tiene recursos valiosos y comienza a explotarlos. Paw Patrol, la dino película, es la tercera de la franquicia, y en este escenario los cachorros tendrán que salvar a sus amigos y a los habitantes de la isla.
6: Y una de las cosas que les podemos contar de esta película es que, en efecto, no solamente trajeron a los Backstreet Boys para hacer la música, sino que ellos ya tenían un tiempo que no hacían música original y decidieron juntarse para hacer el tema de esta película, y Nick Carter me contó cómo fue ese suceso.
10: Sí, de hecho es curioso. Justo tuve esta revelación en una entrevista anterior. Justo antes de esta.
11: I'm actually very nostalgic about this entire movie and the song.
10: En realidad siento mucha nostalgia por toda esta película y la canción.
11: It's bringing back all these memories and with my children with Paw Patrol.
10: Me trae de vuelta todos estos recuerdos con mis hijos y Paw Patrol.
12: Gaby, ¿tú crees que la película de Paw Patrol se gane algo del Festival de Cannes?
13: ¡Chiste de tío! ¡Vámonos!
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Sigo contigo en los 40 Veracruz y te cuento que se están cumpliendo 3 años del lanzamiento de Gods, el álbum con el que Olivia Rodrigo dejó clarísimo que el éxito de Sour no había sido suerte. Porque cuando salió en 2023, muchísima gente se preguntaba si ese nuevo álbum iba a poder igualar un debut tan gigantesco, y la respuesta fue un rotundo sí, y hasta nos lo demostró. Porque Gods nos regaló canciones como Vampire, Bad Idea Ride, Get Him Back, All American Beach, entre muchísimas otras, donde Olivia mostró una versión mucho más madura, más sarcástica y también más honesta de sí misma. Y algo que hizo especial a este disco fue que ya no hablaba solamente de su primer corazón roto. Hablaba de crecer, de sentir presión, de equivocarte, de compararte con los demás y de intentar descubrir quién eres cuando todo el mundo te está viendo con tanta expectativa. Además, musicalmente también cambió muchísimo, porque ahí hay rock, pop, baladas, punk y muchos sonidos noventeros que hicieron que mucha gente volviera a enamorarse de las guitarras en este género, y los números hablaron por sí solos. Gods debutó en el número 1, ganó premios, rompió récords de reproducciones y después llegó el Gods World Tour, una gira que terminó consolidando a Olivia Rodrigo como una de las artistas pop más importantes de su generación. Y creo que lo más bonito es ver cómo este disco acompañó a muchísimas personas en una etapa muy específica de su vida, porque todos tenemos una canción de Gods que sentimos demasiado personal, ¿tú no? Así que luego de 3 años, este álbum ya no es solamente un éxito, es uno de los discos que definieron el pop de esta generación. Cuéntame, ¿tú lo llegaste a escuchar? Si es así, ¿cuál es tu canción favorita? Seguimos con más aquí en Los 40 Veracruz. Antes de

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escuchando Los 40, la radio de los conciertos, y te tengo un chismecito y de los buenos, ¿eh? Seguramente ya te enteraste por ahí en redes sociales. Y es que este chisme está tan raro que parece inventado, pero no, sí es real. Todo empezó porque en redes empezó a circular por ahí el rumor de que Brianda de Llanara supuestamente se sometió a una sesión de hipnosis antes de entrar a la Casa de los Famosos México. Obviamente todo con la intención de aumentar sus posibilidades de ganar ese reality. Imagínate nada más, ¿tú lo harías? ¡Qué locura!, ¿no? Y esta teoría surgió porque uno de los integrantes del otro reality que le hace competencia, que es la Granja VIP, lo confesó platicando ahí entre sus compañeros y dijo que había hecho esa hipnosis con una persona que también le había hecho esa terapia a otros ganadores de otros realities, incluso de algunos otros, pues, shows de televisión. Entonces, pues, a partir de ahí, internet armó la historia de que había sido una estrategia para entrar mentalmente preparada al programa, y hasta este momento no hay ninguna evidencia o confirmación de que la hipnosis tuviera como objetivo ganar la casa, aunque suena muy lógico. Y de hecho, lo único que se conoce es que sí fue una terapia enfocada en crecimiento personal y manejo emocional, algo que muchas personas ya hacen normalmente con los especialistas. Y claro, ya había también memes diciendo que sí también servía para ganar realities, que sí iban a hipnotizar al resto de los habitantes, y hasta teorías sobre estrategias psicológicas. Entonces, en conclusión, sí, sí hizo una sesión de hipnosis, y aunque no hay nada confirmado todavía y no sabemos todos los detalles al respecto, pues ya mucha gente está volteando a verla en este momento en la Casa de los Famosos, luego de haberse salvado de esta última nominación. Imagínate que sí llegue la final y que todo esto se haya sido producto de esa hipnosis. ¡Qué loco!, ¿no? Seguimos con más aquí.

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2: La temperatura 27 grados.
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Estoy de regreso contigo en los 40 y hay un tema que tiene emocionados a muchísimos fans de cierta actriz, porque resulta que Jennifer Lawrence por fin abrió una cuenta de Instagram. Esa misma Jennifer Lawrence que llevaba años diciendo que prefería mantenerse lejos de las redes sociales, y lo hizo muy a su estilo, con muchísimo humor. En su primera publicación dejó clarísima una condición para todos sus seguidores: no esperen que se convierta en una influencer. Prácticamente dijo que abrió esa cuenta porque quería tener un espacio propio, pero que no piensa compartir cada detalle de su vida, ni subir historias todos los días, ni mucho menos convertirse en alguien que viva pegada al teléfono. Y la verdad, eso suena muy ella, porque si algo la ha caracterizado durante toda su carrera es que nunca ha intentado verse perfecta y mucho menos filtrar su vida privada. Es la actriz que se cae en las alfombras rojas, que hace chistes incómodos en entrevistas y que siempre termina diciendo algo que se vuelve meme. ¿Lo has notado? Muchísima gente la conoció como Katniss Everdeen, la chica en llamas de los Juegos del Hambre, por si todavía no la ubicabas, pero también ganó un Oscar desde muy joven y se convirtió en una de las actrices más importantes de Hollywood. Es por eso que su llegada a Instagram emocionó tanto a tanta gente, porque llevaban años pidiéndole que abriera una cuenta y pues al fin ya es un hecho. Eso sí, ya avisó que no esperen verla publicando absolutamente todo. Así que Jennifer Lawrence finalmente llega a las redes, pero parece que seguirá siendo de esas celebridades que aparecen solamente cuando tienen algo importante que decir, o para hacer uno que otro chiste muy a su estilo, también muy en su humor. ¿Tú qué opinas? Seguimos con más aquí en Los 40 Veracruz.

escuchando Los 40 Veracruz y te tengo una recomendación muy interesante para esta semana porque Your Name regresa a los cines de México. Y si nunca la viste, si no sabes de lo que te estoy hablando, de verdad no sabes la joya que te estás perdiendo. Aquí te va. Your Name cuenta la historia de Mitsuha y Taki, dos adolescentes que viven en lugares completamente distintos de Japón y que un día empiezan a despertar, pero en el cuerpo del otro. Imagínate abrir los ojos y darte cuenta que estás en otra persona. Y al principio todo es muy divertido porque intercambian vidas, se dejan mensajes, intentan entender las reglas y viven situaciones bastante chistosas. Pero poco a poco descubren que detrás de esos intercambios hay un misterio muchísimo más grande relacionado con el tiempo, el destino y un desastre natural. Y ahí la película cambia por completo. No es solamente un romance, también habla de conexiones, de decisiones y de esas personas que sientes que conoces incluso desde antes de encontrarlas. Y cuando salió en 2016 se convirtió en un fenómeno mundial y es una de las películas de anime más exitosas de toda la historia. Aparte, visualmente es preciosa, la animación, la música, toda la historia hacen que mucha gente termine llorando al final. Así que si ya la viste, es una gran excusa para volver a verla en cine. Y si no la conocías, de verdad, anota ya ese nombre porque Your Name es de esas películas que sí o sí vale muchísimo la pena.

0: a ver en la pantalla grande. Si la ves, me cuentas qué te pareció. Seguimos con más No Te Despegues de los 40 Veracruz.
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5: Son las 10:29.

Sigo contigo en los 40 Veracruz y te tengo una noticia muy mexicana porque resulta que Cantinflas llega a Netflix, así como lo oíste, justo a tiempo para este mes patrio, porque la plataforma acaba de anunciar que incorporará 35 películas de Mario Moreno como parte de la iniciativa Que México se vea, creada para celebrar el Día Nacional del Cine Mexicano y sobre todo darle mucho más espacio al cine hecho en México. Y la verdad es una oportunidad increíble para volver a ver a uno de los personajes más importantes de nuestra historia. Cantinflas no solamente hacía reír, también hacía crítica social, hablaba de desigualdad, de política, de educación y de la vida cotidiana, pero siempre con ese humor tan característico que terminó creando hasta una palabra, cantinflar. Películas como Ahí está el detalle, El Padrecito, El Barrendero, El Profe o Su Excelencia, entre muchas otras, siguen siendo clásicos que varias generaciones han visto una y otra vez. Y hay un dato curioso, oye, si te propusieras ver las 35 películas que llegan a Netflix, necesitarías invertir alrededor de más de 2 días enteros de tu vida frente a la tele. Así que sí, hay bastante Cantinflas para maratonear esta semana y creo que también está bonito que esto pase justo en septiembre, porque muchas veces hablamos de celebrar a México con comida, con música, con bebidas, pero también tenemos un cine increíble que vale la pena revisitar. Así que si este mes patrio quieres ver algo diferente, Cantinflas es un gran plan que ahora ya tenemos más a nuestro alcance. Si quieres conocer todos los detalles de qué películas llegan, cuánto tiempo van a estar disponibles y toda esa iniciativa de Que México se vea, encuentras todo ya en www.los40.com.mx. Y seguimos con más aquí en Los 40 Veracruz.

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1: 10:43.
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antes agradecerte por haberme dejado acompañarte a que terminemos juntos una nochecita más. Hoy lunes 14 de septiembre, iniciando con toda la semana. Recuerda seguirnos en redes, @los40veracruz, en Facebook, en Instagram, en TikTok. A mí me encuentras como @UrsulaHerrera. Nos escuchamos mañana ahora a partir de las 11 de la mañana en el brunch junto con Ana Maite. Y una vez más a las 9 para terminar a gusto tu noche. Y ahora sí me despido. ¡Mua! Te mando un besote, que tengas una excelente noche. Muchísimas gracias a Rafa en operación, a César en producción. No olvides subir el volumen a todo lo que te hace feliz. Yo soy Úrsula y me acabas de escuchar en Los 40 Veracruz.

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16: La temperatura, 26 grados.

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15: Hola, hola, bienvenidos, bienvenidas, ¿cómo están? Estamos en un episodio más de Ya Oíste. Yo soy Génesis Sainez y hoy tenemos un tema muy peculiar, un tema que puede pasarle a cualquiera, nadie está exento. En la cocina, en el trabajo o incluso en tu casa, en la calle, que son las famosas quemaduras. Y vamos a hablar sobre qué hacer en un momento difícil que está, porque muchos entramos en pánico en ese momento, es como de, ay, se está quemando, está pasando algo, pero no, a esto nos viene a acompañar nuestro querido doctor Oscar Reyes, jefe del servicio de urgencias. ¿Cómo está, doctor?
16: Hola, buenas tardes, bien, gracias, aquí, gracias por la invitación.
15: Ay, muchas gracias a usted por acompañarnos. Esto se va a poner bueno, porque estamos en una temporada donde justo puede haber muchas, muchas quemaduras, pero vamos a empezar sobre qué son las quemaduras, doctor.
16: Bueno, las quemaduras prácticamente son lesiones causadas por agentes físicos externos, principalmente sea fuego directo, líquidos calientes. Existe también las quemaduras por corriente eléctrica y en menor medida, pero también existen las quemaduras químicas. Entonces, wow, básicamente son lesiones térmicas, básicamente.
15: ¿Cómo son los tipos de quemaduras, doctor, que le han llegado?
16: Bueno, las quemaduras se clasifican, puede ser por, como ya mencionamos, por el tipo de agente que la ocasiona, que ya mencionamos que puede ser por fuego directo, le llamamos por escaldadura, quiere decir por líquidos calientes, quemadura química y quemadura eléctrica. Esa es una clasificación que es de acuerdo al agente físico que lo ocasiona. Y para nosotros como médicos es muy importante clasificarla de acuerdo a la profundidad o la gravedad de la lesión.
15: Ajá. Okay.
16: Hay varias clasificaciones, conforme van pasando los años, se han creado varias clasificaciones. La más usada o la que está más en boga es la que le divide en primer grado, segundo grado y tercer grado.
15: Oh, sí.
16: Ajá, eso es de acuerdo. A nosotros como personal de la salud nos funciona mucho para determinar la gravedad de la lesión y a la vez de saber la gravedad de la lesión, saber si el paciente requiere ser tratado en un hospital o puede ser tratado en su domicilio. La quemadura de primer grado es la que comúnmente cuando vamos a la playa y nos asoleamos.
15: Lo bronceadito acá.
16: Esa es una quemadura de primer grado. Obviamente, pues como la mayoría de la gente sabe, pues no es necesario ir al hospital para tratar ese tipo.
15: Incluso hay
16: de...
15: gente que se broncea por gusto, ¿no?
16: Exactamente. Y es algo irónico, pero las quemaduras de primer grado son dolorosas precisamente porque afectan las capas superficiales de la piel, que se llama epidermis, y es ahí donde están los receptores del dolor.
15: Ya tocamos el de grado 1.
16: Primer grado,
15: ya ven. Nos vamos con el de segundo grado.
16: Okay. Sí, el de segundo grado, ya estamos hablando que ya la quemadura es más profunda. De hecho, la quemadura de segundo grado se divide en superficiales y profundas. Ajá.
15: Okay.
16: El segundo grado ya afecta capas más profundas de la piel, en este caso la dermis. Y este tipo de quemadura es muy importante porque la recomendación es que sí se tenga una atención médica, que ya son más profundas a diferencia de las de primer grado. Uh-huh. ¿Cómo los vamos a identificar? La piel se pone rosa y las famosas ampollas o flictenas. Ajá, ya
15: sí.
16: Es una característica de las de segundo grado que ya van a cursar con ampollas. Ajá, entonces este tipo de quemaduras, la sugerencia es que sí se vaya a alguna atención médica, a diferencia de las de primer grado.
15: Sí me ha tocado ver, no me ha pasado, pero sí me ha tocado ver que el aceite creo que es lo más común que vemos, que les cae en la piel e inmediatamente como que empieza a salir la ampolleta, o sea, obviamente entre el movimiento y todo, de que te arde, me tocó ver que a mi mamá le salió una enorme, pero no entendía, o sea, yo en mi mente es como, ¿cómo es que sale o por qué salen las ampollitas? ¿Es como media de protección de la piel o por qué se da?
16: La mayoría de las quemaduras de segundo grado, como bien mencionas, está ocasionado por líquidos calientes, ya sea aceite, agua hirviendo, o también por objetos calientes como el clásico, la plancha, la secadora.
15: Yo con mi plancha del peine.
16: Entonces, la ámpula o ampolla, como se le conoce, flictena, no es otra cosa que se sale el líquido de la piel y se acumula ahí. De hecho, uh-huh. Más adelante vamos a ver que cuando ya las quemaduras son más extensas, algo que daña mucho al paciente es la pérdida de líquido o de volumen, que le llamamos nosotros.
15: Okay.
16: Ajá. Aquí también es importante mencionar, ya cuando entramos a una quemadura segundo grado, nosotros ya a nivel médico, es muy importante la extensión de la quemadura. ¿Estás de acuerdo que no es lo mismo que te, como bien mencionas, que te quemes una área pequeña de tu mano a que te quemes, por ejemplo, todo el tórax, ¿no? O todo el pecho. Sí.
15: Pero pasemos a la de la quemadura de tercer grado, que esa es la última de la escala, sí, por así decirlo.
16: Es la más grave, por lógica, pues la profundidad es mayor. Aquí es cuando el paciente inclusive ya tiene exposición de hueso, exposición ósea, cuando ya se queman tendones, ya se queman como músculo. Obviamente, pues son pacientes que se exponen a corrientes térmicas o están mucho tiempo expuestos, sobre todo cuando hay fuego directo, ¿no?
15: Claro.
16: Y desafortunadamente, muchas de las veces el tratamiento es quirúrgico. Muchas veces, inclusive si una extremidad está muy afectada, inclusive puede requerir amputación. Entonces ya es una quemadura pues ya más grave, ¿no?
15: Y hay una pregunta que me gustaría hacerle, porque creo que todos necesitamos saber esas acciones rápidas que en dado caso, no sé, estoy en mi casa y veo, o sea, para poder ayudar y también para saber qué hacer yo, ¿no? ¿Qué hacer cuando estás en ese momento que no estás obviamente en el doctor o en lo que llegas? ¿Cómo tratarlo o hacerlo inmediatamente, una quemadura?
16: La principal recomendación es no aplicar ninguna sustancia a la quemadura.
15: Ni la famosa clara de huevo.
16: No, ni hay veces que le ponen antibiótico en crema, tampoco se sugiere. Clara de huevo, algunas cremas como el tepezcohuite, el aloe. Entonces, la sugerencia es no aplicar nada de eso. Tampoco agua fría. Mucha gente, pues la lógica muchas veces llegaría a pensar, pues si se quema y está caliente,
15: claro,
16: pues échale agua fría, ¿no? Sin embargo, no. Sí se sugiere, obviamente, que se lave la herida con pura agua, pero que el agua sea tibia o templada.
15: Ok. Uh-huh.
16: Tampoco se recomienda poner hielo.
15: ¿Y, por ejemplo, el agua es en contacto directo o como suavecito?
16: No, hacerlo. Directo.
15: Directo, uh-huh. Ok.
16: Ajá, entonces, y después taparla con un apósito antiadherente, o sea, evitar que no sea un apósito que se pegue en la piel y obviamente pues que esté limpio, ¿no?
15: Claro, principalmente.
16: O sugerencia que esté limpio. Y si la quemadura sí se ve que tenga ampollas o todo sugiere que sea el segundo grado, pues sí se sugiere que vaya a atención médica.
15: Y lo que hoy nos comparte, doctor, es muy, muy importante, porque hay cosas que ni siquiera sabemos, o sea, podemos decir que es muy como de, ay, no me va a pasar, o nada más me quemé tantito, pero lo dejamos a la desidia y son cosas que se pueden complicar. Nos ayudó a desmentir muchos mitos. Muchas gracias. Y pues, sin más por el momento, yo le agradezco mucho que nos haya acompañado. Espero que se le haya pasado muy bien.
16: Sí, al contrario, gracias a ustedes.
15: Y pues nada, Estel Lovers, la verdad es que yo estoy muy, muy agradecida. Muchísimas gracias, doctor, por esta compañía, por compartir información tan valiosa. Yo soy Génesis Sainz, fue un gusto tenerlos aquí. Muchísimas gracias, nos vemos en el próximo episodio. Adiós.

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1: Y es que llegamos a la tercer coordenada de Destino 2X. Te recuerdo que el día de hoy las tres estaciones que tenemos son justo Nesquik, El Malilla y Alanis Yuki. Cada uno tiene un reto diferente y en este momento yo voy a dejar que tú decidas con quién quieres empezar.
3: Con Nesquik.
1: Ok, ¿cuál es el nombre real de Nesquik?
3: ¡Ay! Es Rodrigo Torres.
1: Okay. Ay, muy bien, muy bien. Y El Malilla viene con un reto de adivina la canción.
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1: Listo, Andrea, ¿sabes qué canción es?
3: Es la de Avión Privado.
1: Andrea, muy bien. ¿Con qué cantante canta la canción titulada María?
3: Cacherula, algo así, ¿no?
1: Ok, está bien, Andrea. Con Cachirula, muy bien. ¿Qué crees, Andrea? ¡Muchas felicidades!

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1: 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La temperatura, 26 grados.

0: Hoy es martes 15 de septiembre, el día más mexicano del calendario. ¿Cómo estás? Bienvenido a Los 40, yo soy Lugama y a partir de este momento es un honor poder acompañarte en tus actividades nocturnas de insomnio, de reflexión, de relajación, de trabajo, chambeo, estudio, de lo que estés haciendo. Vamos a comenzar con música, tengo mucha información para ti, así que por favor, quédate conmigo hasta el amanecer en Los 40.
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Oye, hay una nota que seguramente te llegó a tu algoritmo, a tu feed, porque fue tendencia el fin de semana y sigue dando de qué hablar por opiniones encontradas, ¿no? Es sobre el caso de la australiana Joanna Westcreek, espero haberlo pronunciado bien, que protagonizó una insólita situación durante una competencia de Hyrox en Beijing, porque antes de llegar a la mitad de la prueba, sufrió una incontinencia intestinal, pero decidió continuar con la competencia, independientemente de la situación y de la forma en la que estaba avanzando, y terminó cruzando la meta en primer lugar. O sea, fue algo insólito por muchas razones. Ella completó la categoría Pro Woman en 1:01:23. Hay que recordar, para aquellos que no somos como tan fanáticos de esta nueva disciplina, el Hyrox combina 8 kilómetros de carrera con 8 estaciones de ejercicios de fuerza y resistencia, utilizando distintos sectores y equipamiento compartido entre los participantes. Pero bueno, ella fue protagonista de este momento, no solamente por haber llegado al primer lugar, sino por la forma en la que llegó. Tú vas a decir, bueno, ¿y cómo fue que tuvo una incontinencia intestinal? O sea, tuvo un torzón. La gente, ¿cómo se dio cuenta? Estoy viendo el video y la verdad es que no voy a dejar mentir, me da un poco de asquirri. O sea, en sus piernas, para que nada más te lo visualices, y espero que no estés cenando, estaban empapadas, estaban chorreando de popó líquida, como si fuera una diarrea explosiva. Y bueno, el acontecimiento fue que ella no paró, siguió, pero evidentemente a su paso iba dejando residuos de popó, provocando que algunos participantes tuvieran una desconcentración significativa, se resbalaran o tuvieran que parar, incluso por el mal olor. Bueno, pues tras la persecución, el Hyrox reconoció problemas en la aplicación de sus protocolos y anunció que revisará sus reglas para evitar sanciones similares, ya que esto evidentemente afectó los resultados de muchos competidores. ¿Qué situación tan incómoda, tan compleja y tan asquerosa? Pues es que sí, ¿no? O sea, para la gente que estuvo presente, sí, no creo que haya sido agradable esta situación. Ya no voy a ver el video. Bueno, te dejo más información a través de redes. Soy Lugama, si me encuentras en Insta, y ahora lo que te comparto es más música a través de los 40.

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1: Es martes, martes de chismecito. Fíjate que hay un matrimonio muy reconocido, muy querido por la industria musical, específicamente por el grupero, pero que hoy están consternados por el anuncio inesperado de su posible divorcio. A ver, entremos en detalle. Estamos hablando de Edwin Luna, el vocalista de La Tracalosa, y su esposa, la modelo e influencer Kimberly Flores, que anunciarán públicamente su separación. Supuestamente la pareja, una de las más de verdad mediáticas, compartió un comunicado en conjunto a través de algunas historias en Instagram para aclarar la situación de primera mano, frenando así cualquier rumor antes de que se tomara este tema con fuerza en redes sociales. Y tras 9 años de compartir una vida en común y formar una familia y superar diversos escándalos mediáticos, porque se sabe que no es el primero, el tema de infidelidades, el tema de bueno, muchas cosas, la verdad, muchas cosas. Bueno, pues la pareja confirmó que han decidido poner en pausa su relación como pareja, sin embargo, dejaron claro que no significa un distanciamiento definitivo ni ruptura hostil. Vemos. Lo que sí es que es una relación un poco medio tóxica. La gente ama verlos juntos, pero saben que ya es demasiado, ¿no? Es muy frecuente este tipo de situaciones en donde lamentablemente también los hijos salen perjudicados. Y quizás ya cuando llega un punto en donde tienen que separarse para reflexionar y darse un break y respirar, a lo mejor ya no regresas. A lo mejor lo más sano sí es una separación. Pero bueno, nosotros aquí te dejamos el chismecito, que tiene la última palabra. Nosotros continuamos con más música a través de los 40, la radio de los conciertos. Número uno.
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Septiembre, noche de pozole, noche de antojitos mexicanos, noche de juntarse con la familia, con amigos, para dar juntos el grito de independencia. Pero, ¿tú sabías que en realidad el inicio de nuestra independencia no fue el 15, sino el 16, o sea, el día de mañana, miércoles? Bueno, resulta que el levantamiento comenzó en la madrugada del 16 de septiembre de 1810, cuando Miguel Hidalgo llamó a la población a levantarse contra el gobierno virreinal. Pero entonces, ¿por qué lo celebramos el día de hoy? Ah, porque desde finales del siglo XIX se consolidó la costumbre de realizar la ceremonia del grito la noche del 15, además de que Porfirio Díaz adelantó la ceremonia a las 11 de la noche para hacerla coincidir, ¿adivina con qué? Con su cumpleaños. ¿Por qué no? Era el presidente, él podía hacer lo que quisiera. Y desde entonces tenemos esta costumbre, ¿no? Hoy, en la noche, tendremos el grito de nuestra presidenta, que seguramente lo vamos a escuchar en cadena nacional. Y mañana, pues vamos a celebrar el hecho de que seamos un país independiente. Así que por eso el día de hoy, en algunas empresas, se elabora solamente el mediodía. Y mañana es un día de descanso obligatorio. Bueno, para aquellos que tienen el privilegio de trabajar en esas empresas que lo respetan. Pero es un día federal, así que en teoría sí debería de ser de descanso. Pero bueno, aquí te dejo esta información. Nosotros continuamos esta ya mañana, arrancando este martes 15 de septiembre, aquí en Los 40.

casi llegan los impresentables, que estoy segura que van a gritar el Viva México. Que por cierto, ¿sabías que Viva México no necesariamente estuvo en el grito original? O sea, en realidad no fue lo que gritó el cura Miguel Hidalgo. La versión que conocemos actualmente es producto de una, pues sí, tradición que fue cambiando con el tiempo. De hecho, hablando de esa noche donde fuimos a un país independiente, la campana que se toca en el Palacio Nacional sí tiene relación con Hidalgo, porque es la campana de Dolores, es la misma que Hidalgo hizo sonar en 1810 y actualmente se encuentra en el balcón central del Palacio Nacional. Esto seguramente no lo sabías, ¿verdad? Yo tampoco, la verdad. Pero bueno, aquí te dejo este dato interesante para comenzar el día. Y bueno, ya que estamos un poquito más involucrados en el ambiente de independencia y mexicano, ya me tengo que despedir. Pero llega arriba Ojitos, Ojos de Huevo y el George para acompañarte en Impresentables, como cada día a partir de las 6 de la mañana en toda la cadena de los 40. Soy Lugama y recuerda que hoy en punto de la medianoche, en plena celebración y en pleno grito, te estaré esperando para desvelarnos y amanecer juntos en los 40. Te dejo un beso y un abrazo. ¡Mua! Adiós.

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5: ¡Qué trampota, impresentables! ¡Buenos días! ¿Cómo estás? ¿Cómo estás, Ojito?
6: ¿Cómo estás, mi querido George? Saludando a toda esta hermosa, bella familia disfuncional radiofónica. Con esta sensación tan bonita y placentera de levantarte al 10 para las 4 de la mañana para venir a trabajar, lo cual me hace ser empático con muchas personas, ¿no? Hay gente que se levanta o que no ha dormido, ¿no? A toda la banda que está trabajando, no sé, en la vigilancia, hermano, en todo esto del rollo de ser veladores, la banda que se dedica a trabajar de noche, a nuestro operador de aquí de los 40 que doble, que están en turno de noche también.
5: Ya sé, güey, nos ha tocado aprender un chorro cada que llegamos aquí a la radio y vemos que ya hay un buen de banda chambeando desde bien temprano, pero si usted va justo a trabajar, se está levantando, usted está comenzando su día, quédese aquí en Impresentables porque tenemos mucha información, se va a cotorrear. El día de hoy, Riva no está en la casa, pero no se preocupe, Riva, está todo bien. Lo que pasa es que se va a ir a concursar a Miss Colombia.
6: ¡Ay! Miss Colombia, exactamente. Ella está ya comiendo mucha bandeja paisa.
5: Ajá.
6: Y siendo muy aspiracional, como son los colombianos. No, no es cierto, los quiero mucho, queremos mucho arriba, la respetamos. Acá a usted le cuidamos el changarro, marica.
5: Arriba, no te mandamos un saludo, porque seguramente estamos seguros que lo estás escuchando, Riva.
6: Estamos seguros.
5: Ella va a estar próximamente con nosotros, pero por ahora estamos Ojitos y yo. Muchas gracias por sintonizarnos, muchas gracias por estar aquí. Tenemos boletos, vamos a hablar de nutrición hoy. ¿Por qué? Porque es importante hablar
6: de nutrición. Porque hay que hablar de nutrición, no, porque siempre, hay que estar bien y porque son fechas. Arranca, mira, mucha gente dice que es el maratón Guadalupe Reyes, pero la verdad es que es el maratón, yo le llamaría el maratón Hidalgo Guadalupe Reyes.
5: Sí, ¿no? Creo que es el septiembre es el verdadero detonante.
6: Septiembre,
5: güey,
6: es como el precopeo y el preindigeste de todo, güey.
5: Güey, yo siento que septiembre para mí, dándote la razón ahí bien cañón, es mi mes favorito para el cotorreo, güey. Porque es septiembre, luego ya que se viene, se descoce Halloween, el año, güey.
6: Halloween, Día de Muertos.
5: Así es cierto, sí, sí.
6: Halloween,
5: sí.
6: Día de Muertos y ya, de ahí arrancas y agarras un vuelo impresionante, pero efectivamente, como lo mencionas, mi querido George, tenemos nuestra bonita sección de Abriendo el Ojo, tenemos nuestro dilema, tenemos boletos. Vamos a estar aquí cotorreando con la banda, que nos llame al 55-51-66-8101 si se encuentra en la Ciudad de México o área metropolitana, o si se encuentra al interior de la República. ¿A dónde nos puede llamar, mi George?
5: Al 800-006-1000 si usted está en el interior de la República. Ahí nos pueden sintonizar también si están en Puebla, en el 98.7.
6: Si está en Puebla, cómase un camotón, ¿no? Sí. Aviéntese un camotón de ese que tanto le encanta, porque a las 6 de la mañana yo ya soy ese señor del esnable que empieza a hacer albures tipo Alfonso Zayas en paz desayune, nuestro maestro de la galanura del cine fichero nacional.
5: Oye, güey, pero justo estábamos hablando ahorita fuera del aire que me di la libertad este fin de creer que tengo 20 otra vez y me aventé 2 días de festival y ando molido, güey.
6: El señor George, aquí presente, al que usted escucha, amable radio escucha, tiene el hígado encebollado.
5: Correcto.
6: O sea, tiene el hígado como con, parece útero su hígado, está con no sé cuántos centímetros de dilatación, es una cosa lamentable, pero a pesar de ello, él está aquí como un verdadero guerrero de Chimalhuacán para todos ustedes, empoderado.
5: No, sí, güey, estuvo chido, porque me fui a cotorrear.
6: Fuiste a ver Pong, ¿verdad? Cuéntale
5: a ver
6: la banda.
5: Pong Rock, güey, estuvo bien chido, la neta, toda la banda estuvo bien amable, todos la pasamos muy bien, como que se juntó una generación ahí de Forever Youngs, porque todos estábamos bien rucos, güey, y estábamos en el slam. Me metí al slam, ojitos.
6: Me metí al slam
5: hace años y me cansé, no es broma, mi segundo 15, güey.
6: Casi sales en muletas, papá.
5: Güey, segundo 15 me empezó a dar como... acá empecé a hiperventilarme.
6: ¿Y esa condición, papito? ¿Fumas?
5: No, pues
6: ¿fumas
5: tabaco? No, fíjate que no. Entonces, ¿no? ¿Tú fumaste alguna vez en tu vida, güey?
6: ¿Tabaco?
5: Sí,
6: no,
5: sí, sí.
6: No, bueno, sí fumé alguna vez en mi vida, ajá, pero nunca ha sido mi hit.
5: Yo lo
6: más bien mi hit ha sido la piedra. El tabaco no fue lo mío. Obviamente la época preparatoriana, como cualquiera, ¿no? Por pertenecer y esta parte social, ¿no?
5: Vámonos con algo bien punk, entonces.
6: Vamos a escuchar algo súper punk, de verdad. Casi tan punk como los Pixies y los Ramones juntos.
5: Exacto, un super The Clash, que esto es.
6: Exactamente, The Clash, Motley Crue, es Conexión Psíquica de Aitana, hombre, hostia. Porque aquí somos punks.

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1: Estamos de regreso, sí. Impresentables. Para toda la banda que nos escucha a través de radio, conéctense a YouTube, ya estamos también en vivo. Si usted nos quiere poner caritas, ya estamos en vivo a través del YouTube de Los 40 México. Conéctense para que podamos también charlar por ahí, ¿no, mi
2: querido? Sí, nos pueden mandar mensajitos, nos pueden marcar por teléfono aquí también a cabina al 55 51 66 8101. Si están en Chilangolandia, si están fuera es el 800-006-1000. Ustedes nos pueden hablar. Vamos a estar dando boletos, vamos a cotorrear. Tenemos, estamos por ahorita dar unos datos bien locos del Día del Sombrero, güey.
1: El Día del Sombrero.
2: Están bien locos, güey. Nunca había escuchado algo tan loco como un Día del Sombrero.
1: En nuestra bonita sección de Abriendo el Ojo. Y es que, como bien lo mencionas, sí, existe el Día del Sombrero, que coincide, no es una fecha que esté estipulada como una festividad oficial,
2: no,
1: o que alguien haya decidido así como que decir, este es el Día del Sombrero, avalado por la ONU o por la UNESCO, eso no existe, pero coincide casualmente con la víspera de la independencia de México, porque como sabemos, la independencia no ocurrió

0: todos los profesores de 60 años.
1: A todas las profesoras de 60 años que me reprobaron, les mando un
0: kick. ¿A qué les huele, no? Pero sí, a mí me gusta mucho la historia, George. Pero
1: ya sé, güey, ya sé que te gusta mucho la historia. Pero justo estabas platicando hoy en Abriendo el Ojo, este 15 de septiembre, que está el Make a Hat Day.
0: Make a Hat Day, exactamente. Y es que sabemos de la importancia del sombrero, ¿no? Obviamente es un artefacto que se utilizó para cubrirse del sol en los ranchos y todo este rollo. Incluso la tejana, ¿no? Los vaqueros la utilizan hasta para tomar agua.
1: Tú trajiste, güey, tú el otro día trajiste una tejana bien chidita.
0: Yo traje una tejana.
1: ¿Tienes muchas? Ayer,
0: sí, me gustan. Ayer traje una tejana.
1: Ayer el otro día.
0: Creo que la grura te llegó hasta alguna neurona. Pero sí, mi querido George, tengo tejanas y tengo botas. Me gustan mucho.
1: Bueno, entonces, tú que eres fanático de la tejana, el Make a Hat Day es una festividad que es para que pues, hagas tu sombrero, ¿no?
0: Sí, para que hagas tu sombrero de la manera en la que tú quieras, lo decores, lo hagas muy bonito, porque pues, el sombrero tiene muchas... Mira, desde las... digámoslo, desde la realeza, todos los sombreros cuentan historias, ¿no? El sombrero de copa,
1: chido,
0: ¿no? La tejana que ahorita mencionábamos, el sombrero de charro, ¿no? En el caso de México. Entonces hay muchos tipos de sombreros.
1: Oye, güey, ¿tú qué te gusta la historia? ¿No te ha tocado ver así como archivos del pasado en donde todos usaban sombrero y todos traían como, ya sabes, su ropita muy trajecito? Se vestían bien chido en el pasado, todos.
0: Se vestían bien chido en el pasado,
1: hasta que llegó el fast fashion a darle en la madre a todo.
0: Exactamente.
1: Pero neta, creo que estaba muy chido. Ahora, ¿viste Peaky Blinders, tú?
0: Sí.
1: ¿Te gustó?
0: Sí, es muy buena, ¿no?
1: Oye, esta onda de traer una navaja en el visor está muy chido, ¿no, güey?
0: Son costumbres que se han perdido, pero que te dan... Sí.
1: Costumbres que se han perdido. Les deseamos a todos que si algún día se encuentran a ojitos,
0: No traiga una navaja
1: en el sombrero.
0: El bastón. Güey, como Daredevil.
1: Como Daredevil, navajita en el bastón, güey, sin albur. Pero bueno, también estará aquí dentro de este día, en este dato, ojitos, el tema del sombrerero loco.
0: El sombrerero loco, ese bonito y carismático personaje que usted ubica por Alicia en el País de las Maravillas, resulta ser que tuvo inspiración en alguien, mi querido George, en Theophilus Carter.
1: Theophilus Carter, me gusta un chorro ese nombre, Theophilus.
0: Theophilus. Es como Teo González, ¿no?
1: Teo
0: González. Pues también allá en Oxford existía un señor llamado Theophilus Carter que pues vendía muebles en Oxford, ¿no? Y sombreros, obviamente. Y decían que era medio hostil y era grosero, güey. Era un poquito loquito. Y esto se debe a que para curar el fieltro de los sombreros utilizaban el nitrato de metilo. No, no es cierto. Utilizaban el nitrato de mercurio o el nitrato de ragazzi. ¡Ah! Chiste tonto de chavorruco.
1: No se vaya, por favor. Es temprano.
0: El nitrato de mercurio y esto, pues es una neurotoxicidad, hermano. Entonces, de alguna manera, como no estaban reguladas las leyes por la industria sombrerera, utilizaban este nitrato de mercurio y perdían la cabeza.
1: Güey, me encanta eso también del pasado, que todavía nada estaba bien investigado, les valía y quedaban locos por inalar cosas. ¿O te acuerdas también?
0: Yo también tengo un primo que quedó loquito por inhalar cosas.
1: Exactamente.
0: ¿No crees que solo ocurre en el pasado? En el barrio sigue habiendo gente que inhala cosas y queda loca, hermano.
1: Exactamente. Bueno, pero así ya saben, el sombrerero loco, este personaje que se volvió muy famoso por Alicia en el País de las Maravillas,
0: ¿sí?
1: Supuestamente sí existió por el Theophilus Carter, y es que estaba loco el don por andar inhalando mona de guayaba.
0: La mona de guayaba. Su tiner le llaman, ¿no?
1: Bueno, no es cierto, no es eso, pero pues quédese con esa idea. ¿Por qué? Porque no pasa nada.
0: ¡Viva las monas!
1: Porque no es cierto, pero no pasa nada. Así es el día, este día, que si usted se disfraza de mexicano a pesar de ser mexicano, me cae muy bien. Me cae muy bien que se disfrace de mexicano a pesar de
0: aunque
1: haber
0: usted
1: nacido.
0: Sea de aquí, ¿no?
1: Exacto, está chido, ¿no? Toda la banda que hoy se da la oportunidad de hacerse trencitas, de ponerse
0: su rebozo, ¿no?
1: Sí, güey. A mí, te habíamos platicado tú y yo que esta festividad nos gusta un chorro, ¿no, güey?
0: A mí me encanta, güey, porque creo que yo todo el tiempo vivo así, o sea, es como que está permitido poner rolas de José Alfredo Jiménez, ¿no? A todas es que horas.
1: Es impresionante para todas las personas que nos están sintonizando aquí en los 40. Muchas gracias por estar.

0: aquí con nosotros, son las 6:26 de la mañana, es muy temprano. Gracias por estar con nosotros, pero si usted no conocía a Ojitos de Huevo, Ojitos de Huevo es un personajazo que es un joven de 33 años.
1: Sí, señor.
0: En
1: un alma vieja.
0: En un alma muy vieja.
1: Soy un joven de 33 años, ciego de nacimiento y ojete por decisión.
0: Exactamente.
1: ¿No? Perdí la vista porque no supe dónde la dejé. Ah, no se vayan, chavos. Entonces, sí, soy un alma vieja, soy un señor que fuma pipa y escucha boleros y perfectamente puede entonar canciones de José Alfredo Jiménez acá de ojalá que te vaya bonito.
0: Exactamente.
1: Ojalá que se acaben tus penas. No, hombre, me emociono.
0: Sí, te emocionaste mucho, güey. Y si usted no me conoce a mí, yo soy el George. Voy a estar aquí con ustedes.
1: Un niño punk.
0: Soy un joven punk en un cuerpo descomunal. Sí. Un cuerpo descomunal.
1: Atlético.
0: Atlético. Imagínese lo más, top creme de la creme.
1: Ah. Imagínese usted una mezcla entre Ana Gabriela Guevara, Usain Bolt y Miguel Galván, ¿no?
0: Exactamente, el hijo perfecto. El hijo perfecto.
1: Y aparte escucha punk, o sea, y baila slam, señor. Se así cansa es. A los 15 segundos, pero baila.
0: Nunca
1: slam.
0: Me habían dicho que parecía hijo de Ana Guevara y Miguel Galván.
1: Miguel Galván, ¿no?
0: Ese es como el ultimate niño. El ultimate niño. Vámonos, que buena canción. Estamos aquí en Impresentables. Ahorita regresamos, seguimos en los 40.
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0: 6:34. Gracias por seguir aquí. Mientras esperamos a Los Impresentables, te dejamos con una rolita más. 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
1: We are back, señoras y señores. Aquí están los impresentables en la casa Ojitos de Huevo y el George. Son las 6:36 de la mañana este 15 de septiembre.
2: 6:36 de la mañana, mi George. Saludos a toda la banda que está ya ahorita, alguien en YouTube, que ya estamos completamente en vivo a través de Los 40 México en YouTube. Nos ponía que está afuera del portón esperando para dejar al chamaco a la escuela. Recuerden que pueden escuchar los impresentables o toda la programación de Los 40 pidiéndole a su bocina, ustedes saben cuál, a la que, ¿cómo se llama? Petra, le dices, Petra, pon Los 40 y los pone, ¿no? Domitila, Juana, como, tú sabes a qué bocina me refiero.
1: Así es, ustedes nada más pidan o métanse a YouTube y ahí vamos a estar al calor de Los 40 MX y les tenemos el dilema del día que, a pesar de que no, digo, es un día feriado, bueno, no, hoy entonces es feriado, mañana es feriado, ¿no?
2: Mañana, hoy sí hay chamba, hoy sí hay escuela, hoy hay todo.
1: Justo por eso queremos hablar de la chamba. El dilema del día, el cual usted podrá marcar a nuestros teléfonos y discutir con nosotros y cotorrear aquí en vivo en la cabina de Los 40, es el siguiente, Ojitos.
2: El dilema es...
1: Tu peor enemigo de la chamba. Te pide ayuda urgente. Tu peor enemigo de la chamba, güey. Te pide ayuda urgente. ¿Lo apoyas o lo ignoras? Hay dos cosas aquí importantes. Tener un enemigo
2: en la chamba. O sea, ¿qué has hecho en tu vida para que ya tengas un enemigo, wey, en la chamba? Vamos a decir que el cojo feliz está. No, no es cierto. No, tu peor enemigo de la chamba te pide ayuda. ¿Lo ayudas o lo ignoras? Wey. Y usted nos puede marcar para discutir sobre esto al 55-5166-8100.
1: 01.
2: Ay, perdón. 55-5166-8101 o bien al 800-00-610-00. ¿Y qué crees, mi George?
1: Dime.
2: Que ya tenemos WhatsApp.
1: Eso está chido para toda la gente que nos está sintonizando, que tiene allá a la mano su celular. Ustedes nos pueden escribir por WhatsApp, mandar mensajes.
2: Audios, mándenos
1: notas de voz, porque las vamos a pasar aquí en vivo y en directo.
2: Todo lo que usted quiera desahogarse al 55-25-30-91-00.
1: Otra vez, repítelo.
2: 55-25-30-91-00 es el WhatsApp de Impresentables, donde usted podrá mandarnos lo que usted quiera, incluyendo packs en braille. No, no es cierto.
1: Ahora, importante, no queremos que usted, que está escuchándolo junto a su pareja, aplique la ñerada de guardar a su amante como Impresentables.
2: ¡No!
1: No, para que de repente le lleguen mensajes. Nosotros no les vamos a mandar mensajes. Okay.
2: Aquí no nos hacemos responsables de ningún atropello, de ninguna infidelidad, porque aquí en Impresentables no se fomenta ese tipo de cosas.
1: Oiga, tenemos llamada para hablar del dilema del día. Hola, ¿cómo estás? ¿Quién está del otro lado?
3: Buenos días, soy Daniela.
1: ¿Qué onda, Daniela? ¿Cómo estás?
3: Pues muy emocionada de hablarles, de escucharlos. Los escucho todos los días desde que se estrenaron.
2: Qué todos los días, eres. ¿Y sabes por qué nos escucha? Porque es mi esposa, amor, te amo. Ella está hablándonos aquí al programa.
1: ¿Ah, neta? Sí, ¿y tú, Dani?
2: Sí.
3: Te amo, mi amor.
1: Ay, no más. Oye, insisto, no, nada más como dato, Impresentables de WhatsApp es nada más para mandar mensajes, no para recibir.
2: No le pongan a su amante Impresentables.
1: Oye, Dani, qué chido. No sabía que nos estabas marcando tu ojito. Estás emocionado.
2: Estoy muy emocionado. Se me pusieron corazoncitos en los ojitos porque Daniela, mi esposa y mi hijo están hablando. Por cierto, chamaco, lávate los dientes, límpiate las orejas y ponte al tiro porque hay que ir a la escuela.
3: Así es, pues yo quería participar en su dilema del día.
1: Ok, Dani, te recuerdo, tú tienes un peor enemigo en la chamba, Dani.
2: Esperemos que sea en la chamba y no en la casa, ¿verdad?
1: Exactamente, güey, porque en la casa
2: estaría muy feo.
1: Está muy balcón, solamente hay una opción, pero dinos, tu peor enemigo en la chamba te pide ayuda urgente, ¿lo apoyas o lo ignoras?
3: Pues yo creo que lo apoyo porque me creo mejor que todo.
2: Tengo un complejo de superioridad enorme, ¿no?
1: Me encantó cómo lo aventó así.
2: Sí.
3: Sí, yo soy una santa, entonces yo le ayudaría y quedaría súper bien yo.
2: ¿Te gusta que te pongan veladoras, verdad?
3: Me encanta, sí, definitivamente. Y también quería decir que me parece ridículo tener un peor enemigo en el trabajo.
1: Gracias, muchas gracias. Sí. Yo también, fíjate que tener un enemigo en general está muy raro, güey. El concepto está de tener un enemigo, de irte a dormir odiando a alguien, ¿no?
2: Yo les voy a decir, si el Cojo Feliz y yo hicimos las paces, es gracias a esta persona que está hablando por el teléfono. Ella me convenció de que no era bueno tener enemigos en la comedia.
3: Es mejor ser superior.
2: Es mejor ser superior. Y yo soy superior al Cojo, entonces ya lo perdoné.
1: Oye, Dani, pero entonces platícanos un poco de ti. O sea, ¿tú a qué te dedicas?
3: Yo soy maestra de inglés en una escuelita en el pueblo.
1: Oye, y
2: no solo maestra de inglés, es la coordinadora de inglés.
1: Es la coordinadora de inglés, exactamente. Sí. Oye, pero pues ahí no has tenido enemigos jamás, ¿o sí? Un niño malvado.
3: Sí.
2: El diabólico.
3: No, saludos a todos mis niños, son un amor.
1: Qué chido.
3: No, pues mira, todas las maestras, la verdad, en donde yo trabajo, son muy amorosas, son muy chidas. No hemos tenido nunca ningún problema. Y si lo hay, pues la verdad, como son mujeres que se dedican a enseñar, en mi opinión, resuelven súper bien los problemas y no afecta. Pero muchas veces es como el estigma de que entre mujeres nos vamos a trabajar súper mal y pelear. Pero no, yo creo que no es cierto.
2: No es estigma, es una realidad. Ay, yo bien misógino, ¿no?
3: No. Ya aquí discutimos. No, no es cierto.
1: Ya te van a regañar, güey.
2: Sí, te van a regañar. Lo hice adrede, lo hice adrede para ver su reacción.
3: No, al contrario. Creo que tenemos más... O sea, creo que como tendemos más a platicar como amigas, podemos más fácil resolver los problemas.
1: Oye, qué chido.
3: Porque hablamos más de esas emociones.
1: La neta, qué chido que nos marcaste. Y también te quiero preguntar, ¿qué se siente escuchar a Ojitos en el radio?
3: Ay, me encanta. Y aparte... A mí me encanta marcar al radio. Él me hacía como bullying de no hagas eso. Y
2: yo me burlaba de ella cuando marcaba al radio.
1: ¿Cómo vas a burlarte de ella, güey?
2: Yo me burlaba y ahora yo estoy en la radio. Qué bonita es la vida. Mi amor, te amo. Tengan un hermoso día. Pásenla muy bien. Disfruten el 15 de septiembre. Y los amo mucho. Al rato llego a la casa.
1: Tenemos otra llamada. Muchas gracias por llamar, Dani. Nos vemos.
3: Bye, gracias.
1: Tenemos otra llamada. ¿Quién está del otro lado de la línea?
4: Buenos días, habla Andrés de Iztapalapa.
2: Don Andrés de Iztapalapa, ¿cómo están sus nietos? ¿Cómo le va? Qué gusto saludarlo.
4: Muy bien.
2: ¿Va el payaso Bling Bling?
4: Perfecto, mi bebecito es mi adoración, mi nena.
1: Qué bueno que nos volviste a marcar, carnal. A mí me sorprende porque para mí eres muy joven todavía, como para ser abuelo. Pero iba a decir, tu peor enemigo de la chamba te pide ayuda urgente. ¿Lo apoyas o lo ignoras? ¿Tú de qué lado estás?
4: Lo apoyo.
1: ¿Lo apoyas?
4: Sí, no, esa cachetada con guante blanco. No tiene precio, amigo.
1: O sea, ¿te gusta que tienes control a partir de ese momento sobre esa persona?
4: No control, pero tengo que darle la cachetada con guante blanco a alguien así. Es que eso, aquí en el transporte público,
1: ajá,
4: son muy, no sé, envidiosos.
2: ¡Híjole!
4: Es que te va bien y ya... Algo estás haciendo para que te vaya bien.
1: O sea, ¿tú crees que ahí en el transporte público, si te empieza a ir bien, la gente te tira mala onda?
4: Lo que pasa es que aquí, si trabajas mucho, yo soy operador de un microbús.
1: Ok.
2: Oh, órale.
4: Y aquí si trabajas mucho, supongamos, yo a mi edad, yo perdón por ponerme de ejemplo, pero yo a mi edad soy de los que más trabaja aquí. Y ya por eso me drogo o me echo algo para poder trabajar tanto cuando es la necesidad. Es otra cosa.
2: O sea, le dicen que usted le echa sus cuatro periquitos a su café.
1: ¿What?
2: ¿No?
4: Ajá, es lo que dicen, pero no, la necesidad de tener...
1: No, es nada más la necesidad y el hambre de
2: Don
1: éxito.
2: Andrés no le echa pericos a su café, no, entiéndale. Es un café normal.
1: Bien.
2: Don Andrés tiene al payaso Bling Bling en el historial de su celular. Alguien así no se droga.
1: Oye, no, pero entonces tú dices que todos ellos comentan eso sobre ti y te dejas y has hecho enemigos, entonces, claramente.
4: Claro, demasiado.
1: O sea, sí has...
4: Pero ellos se descomponen o algo y pues luego me traigo su pasaje, así de que échalos.
1: Oye, ¿nunca te ha tocado de que se avienten acá una bujía al vidrio del otro?
2: Rápido y furioso, pero en el microbús.
1: Exacto.
4: No hay necesidad. Bueno, en mi caso no hay necesidad. En los compañeros sí.
1: Híjole, tú eres muy tranquilo.
4: No, yo así como que no vale la pena.
2: Híjole. Y ahorita mientras habla, pregunta seria, don Andrés de Iztapalapa. Ahorita mientras usted habla con nosotros, ¿está manejando el microbús?
4: traigo manos libres.
2: Ah, gracias. Eso. A Dios. Gracias a Dios, porque.
1: Oye, y una duda rápida. Sí. Si piensas en tu peor enemigo, ¿te viene un hombre a la mente inmediatamente? ¿Sabes quién es tu
4: peor? Varios.
2: Ah, varios.
1: Son varios. Ok. Varios. ¿Te gustaría hacer las paces con uno?
4: No, la verdad no.
2: Ah, ok, está bien.
1: ¿Te gusta
2: Andrés,
1: vivir así?
2: Sí, es rencoroso, don Andrés.
1: Sí, sí, sí.
2: ¿Eh?
1: O sea,
4: no,
2: es
4: que me dicen sin amigos.
2: Ah. ¿Y ya ha ido a terapia, don Andrés? ¿No ha pensado que podría ser una buena idea eso?
4: No, es que a mí se me enseñó. Se respeta a la gente que se le tiene que respetar y que merece el respeto. La gente que no,
2: que vaya y chingue.
4: Hay que ignorarla. Ah, exactamente, yo no lo quise decir.
1: No, pues no te preocupes, aquí estamos para eso. Mira, justo ya te hicieron bajada. Le hicieron bajada.
2: Sí, está parando, o sea, en este momento, imagínate hacer la audiodescripción para una persona ciega. En este momento, don Andrés detiene el microbús para subir a un pasaje.
1: Don Andrés viene pensando en su peor enemigo. Don Andrés, muchísimas gracias por marcarnos. Aquí ya sabes que siempre vamos a cotorrear contigo.
2: Súbale, hay lugares.
1: Súbale, hay lugares. Y vamos ahorita justo a escuchar. Siguiente destino, canción.
2: Ay, sí, próxima parada, canción, Chimalhuacán.
1: Una disculpa a todos, una disculpa.
2: ¿Qué rola es, mi George?
1: ¿Qué canción es, Mims? Vamos con.
2: Con Cani García y Cani León, ¿es correcto?
1: Venga, pues vamos.
2: La camisa, el sombrero y la camisa, lo que te vas a quitar al rato, condenadote Jorge. Esto es Karim León y Cani García, el sombrero y la camisa, lo nuevo de los 40.

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13: La temperatura, 25 grados.
14: 6:54.
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2: We are back a Impresentables, señores y señores. Bienvenidos de vuelta. Son 6:57 de la mañana.
3: 6:57
2: este 15 de septiembre que estamos todos listos para dejarnos ir, ¿no?
3: Sí, señor. ¿Qué vas a comer? Pozole, chile en nogada, chile patuano. No, chile patuano. pambazos. ¿A qué le vas a entrar?
2: No sé, güey. La neta es que al rato que vengan la persona de nutrición, ¿no?
3: Sí, vamos a tener una persona de nutrición, por cierto. Muy bien, George.
2: Le voy a preguntar qué comer porque estoy intentando bajar de peso, güey.
3: Sí, ¿estás en dieta?
2: El otro día caché que siempre estoy intentando bajar de peso, güey. O sea, como que eso es algo eterno.
3: Eres como el Cruz Azul de la bajada de peso.
2: Exacto, y no lo logro nunca. Pero ya lo logró.
3: Le ganó a Pumas, o sea, ya.
2: No, el Cruz Azul ya lo logró, güey. Entonces, sí. No, yo siento que luego paso por tacos o algo así, güey, y digo, no, es que ahorita no, porque estoy bajando de peso.
3: A ver,
2: pasan años y años y no pruebo los tacos, güey.
3: Te voy a decir qué es lo que yo creo, güey. Yo sé que es una de las 34.800 cosas que a la audiencia le valen una hectárea de ñongue. Pero te voy a decir qué opino. Creo que lo importante es que se te vuelva un estilo de vida, porque las dietas, al final, digo, yo no soy nutriólogo, pero las dietas terminan atrofiadas. O sea, la cosa es aprender a comer y tener un equilibrio. Yo, por ejemplo, lo que hacemos en mi casa es que toda la semana tratamos de cuidarnos, hacer ejercicio, y el fin de semana le das cochinada al cuerpo, porque si no también se estresa el cuerpo, güey.
2: No, sí.
3: O sea, no puedes vivir de tragar apio, atún y pasto todo el tiempo. Necesitas de repente una hamburguesita. Ahora, no es lo mismo una hamburguesa de cadena que una hamburguesa cocinada por ti, ¿no? Una hamburguesa que es más completa.
2: El dilema de lo de la hamburguesa, que es como que todo lo que trae está bien, ¿no? Es como, ¿sí?, carne, proteína,
3: Carbohidrato,
2: todo. Y si lo juntas ya, se siente que es pecado.
3: Exacto.
2: Luego yo le pregunto al ChatGPT y así como de, hazme una dieta chida. Que por cierto, hablando de ChatGPT, ¿subiste lo de Jacob Coxon?
3: Jacob Coxon, a ver, cuéntame un poquito.
2: El ex investigador Jacob Coxon renunció a OpenAI y Anthropic, porque dice que va a terminar con la humanidad. ¡Buenos días a todos! Sí, va a terminar con la humanidad. Lo que pasó es que este investigador de inteligencia artificial renunció a OpenAI, que es como la matriz de todos estos, de varios sistemas de inteligencia artificial. Es considerado, él dice que acusó a los laboratorios de Estados Unidos de jugar con la vida humana, güey.
3: ¡Órale!
2: Este británico trabajó durante los últimos 3 años en el preentrenamiento, la etapa en la que los modelos de la IA absorben grandes cantidades de información, primero en OpenAI y luego desde este año en su mayor rival, que es Anthropic, que son estas dos, ¿no?
3: Sí.
2: Luego, lo que él dijo fue: ninguna de las dos empresas actúa de forma responsable. Están corriendo directamente hacia una superinteligencia capaz de mejorarse a sí misma y están jugando con nuestras vidas. Lo tuiteó este güey. Cosa que claramente pues está heavy, que cuando alguien que trabaja ahí te aviente un comentario, bueno, que trabajó ahí, te aviente ese comentario, porque pues todo el mundo termina bien espantadote, ¿no? Luego, las personas que están desarrollando la IA creen sinceramente que podría matarnos a todos antes de que termine. Perdón que me ría.
3: Es Terminator, la rebelión de las máquinas.
2: No hago menos la nota, me da nervios que nos vamos a morir todos por lo visto. Esta no es estrategia de mercadeo. Aquí, ok, importante hasta ahí, ojitos. Creo que es algo muy alarmante, ¿no?
3: Es que, a ver, si nos ponemos estrictos, o sea, no quiero ser este tío conspiranoico, ¿no? O este tío medio chairote, pero si nos ponemos estrictos, la realidad es que, pues, todas las empresas, todas las corporaciones, pues, les importas poco, ¿no?
2: Mira.
3: O sea, si te pones estricto, pues, lo que todas las empresas están buscando es el dinero. Ese es el capitalismo, hermano.
2: O sea, sí, pero, güey, también el tema es que si estos vatos están diciendo como de, a ver, yo me dedico, yo fui parte de la empresa que se dedica a matar vacas en un matadero.
3: Uh-huh.
2: Y luego dijo, yo diseñé, todas las, el despellejadero, ¿no? Y luego digo, oye, ¿sabes qué? Después de varios años vi que no me gustaba y que pues matamos muchas vacas. Eres parte de ese problema, güey. ¿Estás totalmente de acuerdo?
3: Pues él decidió renunciar.
2: Sí, güey.
3: De alguna manera.
2: ¿Después de cuánto tiempo? Por ejemplo, también Evan Hovinger, que también es el responsable de seguridad de Anthropic, le dio la razón a Coxon. Dice, creemos realmente que la IA podría matar a humanos a título personal. Estimó ese riesgo en más de un 10% dentro de la próxima década, güey.
3: Pues, güey, si hay banda que está usando la inteligencia artificial para extorsionar O sea, se sabe que ahora ahí agarran la voz de tu mamá y entonces te marcan el celular y te dicen, deposítame una lana, y no es tu mamá, hermano.
2: Es que,
3: o sea, es alguien desde el mismísimo penal. Alguien que está, wey. Es el público cautivo a quien le mandamos un abrazo si alguien nos está escuchando por allá.
2: Aquí el tema es que la IA, pues está creciendo cañón, sí. Y pues el tema es que se está desbordando y la banda ya anda bien asustadota. Ahora, no se preocupen, tampoco tenemos que alarmarnos, es un tema de acción.
3: No, a ver, hay que usar la IA responsablemente, ¿no? Lo que decíamos el otro día que vino Pedro Prieto, que digo, Pedro Prieto se nos alocó porque al parecer el señor utiliza la inteligencia artificial sin ningún tipo de responsabilidad.
2: No, pero yo lo que decía y lo respaldo ahí también es que no es culpa del chavito que está en su secundaria haciendo una imagen de cómo se ve a los ochentas. Es culpa de la gente que está hasta arriba, güey, ¿no?
3: Es culpa de la gente que está hasta arriba.
2: Ahora,
3: ¿sabes? Pero tú como audiencia, o sea, por ejemplo, nosotros como papás, güey, los que somos papás, pues puedes cuidar a tu hijo que está, cómo está utilizando la inteligencia artificial y que la use como una herramienta y no como un todo. Porque hasta si no, la banda se está volviendo, pues lo voy a decir porque luego se ofenden que somos groseros, pero se están volviendo huevones hasta para entregar una tarea, porque ya también tú te das cuenta cuando una tarea, los que son maestros, mi esposa ahorita habló y lo sabe, cuando una tarea está hecha con inteligencia artificial, una rola igual, güey.
2: Tú
3: te das cuenta de una rola, tú que eres músico, te das cuenta cuando una rola está hecha con IA, ¿sí o no?
2: Sin duda. Siento que, aparte, yo la neta, si hubiera vivido en la época de IA en la escuela, no, lo hubiera hecho trampa interminablemente, güey. Ahora, los robots se manifestaron en Polonia, güey.
3: 30 robots hicieron una marcha, hermano. Y si usted nos está escuchando o nos está viendo a través de YouTube de los 40 México, no, yo estoy a creer que fue como Terminator y que llegaron los 30 robots, digamos que... Y se hizo una manifestación en la que en Polonia 30 robots salieron a marchar para manifestarse precisamente por eso, complementando la noticia anterior, para hablar sobre que la inteligencia artificial está supliendo al humano en el aspecto laboral, ¿no? Entonces hicieron esta iniciativa donde 30 robots salieron a marchar. Incluso el Elbaester Gordillo de los robots, hubo un... miren, lo vamos a ver en YouTube para que vean cómo hubo un líder robot hablando. Tenemos el video y no sé si tenga audio, pero...
2: No tiene audio,
3: ahorita George nos lo va a describir.
2: No tiene audio, pero están varios robots en Polonia, ¿sí? En la calle con banderas... Claramente los están siendo manejados por humanos.
3: Por humanos, sí, no vaya usted a creer que la cafetera y la licuadora se pusieron de acuerdo con la lavadora, como en la película esta de la familia, ¿qué es? Contra las máquinas, no me acuerdo cómo se llama, la acabo de ver hace poco. Michelle contra las máquinas o algo
2: ¿Michelle
3: así.
2: ¿Michelle se llama?
3: Una película que está en la plataforma
2: Michelle
3: de la
2: Rodríguez
3: N.
2: Contra las máquinas.
3: Michelle Rodríguez. Michelle Rodríguez contra las máquinas.
2: Pero bueno, lo que pasa aquí es que es una manera de levantar la voz para decir, oigan, están siendo sustituidos. Los robots también, pues ya, es que ya, güey. También seamos honestos. La neta, ¿qué va a pasar? Ya, seamos honestos, eventualmente usted va a ir a una tienda de conveniencia y va a ser atendido por un robot humanoide y, pues ya ni modo, ya.
3: O sea, George, estás, a ver, permítame, señor indigente, estás en este momento argumentando que ya, ¿para qué los humanos? Le vas a generar una depresión colectiva.
2: No, ya, al contrario, seamos, déjenos,
3: no.
2: Hay que dejarnos hundir.
3: No, ¿cómo que
2: sí, dejar? Sí, barrémonos una piedra al pie.
3: No le hagas, oiga, así, sí, casi le estás diciendo... Si quiere, yo voy y le pateo el banquito, ¿no?
2: Exactamente,
3: no,
2: sí,
3: no,
2: ya,
3: no.
2: Ya, va, apaguémonos.
3: Gente, seamos positivos.
2: Ya, apaguémonos, para volver a empezar como humanidad.
3: Escuchen chicos. A Napoleón, abre tus brazos fuertes.
2: Yo opino que pongan The Cure y se pongan tristes.
3: No.
2: Y no, es cierto. No,
3: vas a regresar a los emos.
2: Es que les digo que el fin de semana había mucho emo y estuvo bien chido. Todos muy contentos. Todos
3: llorando.
2: Todos bailadores, todo muy bien. No, a ver, el tema de la inteligencia artificial es algo que está evolucionando y tenemos que ser responsables, lo entiendo perfecto. Tienes toda la razón, ojitos. Solamente creo que la gente que
3: nos
2: es...
3: Nos vamos a morir.
2: Que la gente que lo está haciendo arriba, pues ya nos dieron ¿cuántos meses de vida o qué?
3: Yo solamente quiero hacer un registro. Primero fue... Escuchen esto, la gente que nos ha estado escuchando a través de los días. Primero el señor dijo, no importa, tiren el agua, ¿no? No importa el medio ambiente, me vale un carajo. Luego dijo, opérense las chichis. Y hoy está diciendo, dejémonos hundir. Si a usted ya renuncia a su trabajo, como quiera nos va a atender un robot. ¿Qué es esto?
2: Yo lo que les digo es que se la pasen bien hoy, 15 de septiembre. Déjense cotorrear, déjense hundir. Sí, ya, güey, ya. Estamos
3: no
2: aquí.
3: No importa que un robot le haga un pozole.
2: Seguramente es el futuro.
3: O sea, ya no va a ser la casa del señor este.
2: No, casa de Mr.
3: Ahora va a ser la casa de un robot.
2: Casa de Mr. Robot. Aquí
3: casa de Mr.
2: A las
3: Robot.
2: 7 de la mañana este 15 de septiembre que nos están escuchando. les recordamos los teléfonos 55-51-66-8101 y fuera de la Ciudad de México es el 800-006-1000 para que platiquemos del dilema del día.
3: Y también tenemos WhatsApp si usted nos quiere mandar audios al 55-25. Se me fue.
2: ¿Cuál es Mems?
3: El WhatsApp para el que WhatsApp, nos manden audios.
2: Porque lo que, aquí está, el WhatsApp es 55-23-30-9100.
3: ¿23 o 25?
2: 25-30. Otra vez va.
3: 55-25-30-9100.
2: 55-25-30-9100.
3: ¿Y sabes qué pasó con los robots?
2: ¿Qué pasó?
3: Se fueron bye bye bailando, como esta canción de Flans.
2: Se llama
3: Bye Bye Bailando.
2: Muy bien, güey.
3: Ya te estoy aprendiendo.
2: Se güey.

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1: Regresamos, estás en Impresentables, ¿dónde más? A través de los 40 México. Saluditos a donde sea que nos estés escuchando, mi querido George, a cualquier parte de la República, donde te encuentres. Te mandamos besitos en el nudo de globo.
2: 15 de septiembre. Oigan, tenemos mucha información. Está muy chido el tema de que Oasis is back.
1: Oasis is back, mi querido George. Si usted extrañaba a los hermanos Gallagher, que bueno, ya sabemos que tienen una relación bastante ríspida, ¿no? Una relación, bueno, de hecho inexistente la relación.
2: No, pero pues ya no, ya regresó, güey.
1: Bueno, eso no quiere decir que se hablen.
2: No, claro que se hablan, acuérdate.
1: Creo que justo no, yo conozco varias bandas, güey. Varias bandas conocidas, bandas que tú conoces, que no es por ser ciega chismosa, porque soy una perra ciega, chismosa, empoderada, cizañosa, pero hay varias bandas de rock que piden camerinos separados.
2: Bueno, pues en este caso estás mal, porque Oasis anunció este lunes 14 de septiembre de 2026 su gira mundial Oasis Live 27, que contempla 38 conciertos. Liam y Noel ya tienen, limaron las perezas.
1: No es cierto, no le hagan caso a George, se siguen llevando mal, nada más se ven para ensayar, se escupen en la cara, o sea, se llevan horrible, pero tienen que regresar, ¿por qué? Porque les falta dinero.
2: Pues en este caso, ojitos, estás mal, porque literal acaban de anunciar, bueno, tienen su documental que va a salir próximamente en cines.
1: Ajá, que de hecho lo pudieron ustedes escuchar en De Estreno, hablaron de ese documental.
2: Exactamente, exacto, estuvo en De Estreno, ese documental en donde tenemos ahí la versión de ellos de cómo le iban las perezas su primera entrevista juntos, cómo se fueron después al estadio a ver al Manchester City. Logramos que Oasis esté de vuelta, se llevan bien. ¡Dame! Y van a estar...
1: Se van a agarrar a golpes después, vas a ver.
2: Que por cierto...
1: Empiezan en Glasgow, por cierto, la gira, ¿no?
2: Exactamente, y ahí estás bien. En lo que estás mal es en que no se...
1: Güey, es como Caifanes, güey, o sea...
2: No, pero ellos se llevan mal, güey.
1: Se llevan mal. Pero ahora ya también Saúl, como Markovich, está enfermo, porque así somos los humanos, güey. ¿Quieres llevarte bien con alguien? Que te diga que se va a morir y vas a ver cómo lo... Así somos, güey, somos hipócritas. Somos la especie más hipócrita. Es más, a ti ahorita te pueden estar tirando hate en el YouTube, que no das gracia, y anuncias que tienes cáncer en la piel y todo mundo te va a amar, güey.
2: ¿Tú crees?
1: Sí, así es la gente, güey.
2: Así es la gente. Sucedió también con Blink-182 cuando Mark Hoppus de Blink dijo que tenía cáncer, se reunieron por eso después.
1: Exacto.
2: Entonces, así bueno, somos, pero wey. Aquí el tema es que ojitos anda de hater con Oasis, sin embargo, les puedo decir, se llevan.
1: Claro que estoy de hater porque Noé Gallagher dijo que Inglaterra nos iba a meter 5. ¿No te acuerdas que hasta Fer de Maná dijo, ubícate, güey?
2: Así es cierto. Fer de Maná se puso a pelear con
1: Noé Gallagher. Fer de Maná se peleó con Noé Gallagher.
2: Ha sido un
1: 20. Y tuvo razón, Noé Gallagher. Digo, no nos ganaron 5-1, pero nos terminaron metiendo la que te encanta, mi George.
2: Ha sido un 20-26, muy loco, y el 2027 trae más información de Oasis, perdón, más conciertos de Oasis. Yo los fui a ver, güey, el año pasado, y estuvo increíble, güey.
1: Sí, sí, fuiste.
2: Sí, no, sí estuvo de lagrimita, la neta, fue uno de los mejores conciertos a los que he ido en mi vida.
1: Qué ridículo.
2: Sin duda.
1: ¿Sí?
2: Sin duda. No, sí, ridículo, ¿por qué, güey?
1: No sé, güey, me da hueva Oasis, perdón, me van a odiar muchos, pero me da hueva.
2: Eres muy loco. Estás muy loco que no te gusta Oasis.

0: en su concierto en Las Vegas, al cual le fue muy bien, él habló pues de la importancia de entender y de ser empático con la gente, de todo lo que la banda tiene que hacer para poder asistir a un concierto. Y obviamente mucha gente asumió que esto fue una pedrada para Carin León, pero júzguelo usted mismo, porque tenemos el audio.
1: Tenemos el audio.
0: El video incluso para los que están en YouTube, así que júzguelo usted mismo. ¿Cree usted que es una pedrada o no?
2: Ahí le va. Descanso, un momento de relax, reflexión. Y lo único que se me viene a la mente es pues agradecer a todo el público que ha estado estos dos días en el Double Theater del MGM acompañándome. Gracias, yo sé del esfuerzo que hacen para llegar acá, vuelos, dejar muchas cosas arregladas en casa, permisos, niñeras, y bueno, lo que implica.
1: No, pues, güey, ¿cómo ves?
0: ¿Tú qué crees, güey? A ver,
1: yo la neta siento... A ver, es que lo que está diciendo es una realidad, güey. O sea, es una observación también. No tiene que ser como con ponzoña, güey, pero...
0: Claro que no, pero la banda es hater, es cizañosa, güey. Se la pasan viendo la casa de los famosos todo el día. ¿Tú cómo crees que están sus cerebros y sus corazones? Bien llenos de odio. Cualquier cosa que alguien diga, ya la interpretas. Él no está hablando mal de Carin León, simplemente está diciendo una realidad, que es la gente hace un esfuerzo sobrehumano muchas veces... Para lo que sea, para un evento de fútbol, para un concierto, para cualquier evento deportivo, porque eso hay que valorar al público, mi George.
1: Ahora, ahí hay un tema que sí, o sea, pues está muy reciente a lo que sucedió con Carin León la semana pasada. Entonces, claramente podemos entender por qué creería usted que trae ponzoña, pero la neta es que tiene razón. O sea, si ustedes van a Las Vegas... Y pues no es como que van a dejar a sus hijos con un litro de leche y este...
0: Ahorita te
1: y
0: echo un de sándwich. Menos porque...
1: Es como, no, tienes que encargarte de que los cuiden, no. De vuelos, hoteles, ¿no? Entonces como que...
0: Y una niñera en Las Vegas no debe estar barata.
1: No, pero ¿tú crees que...? Espérate, ¿es que las niñeras... ¿Se pueden rentar niñeras en Las Vegas?
0: Pues sí, güey, claro, o sea, en los hoteles, güey.
1: Pero eso, no son las que te reparten ahí como una...
0: No, okay.
1: Porque eso sí se debe estar.
0: Güey,
1: claro.
0: Desde, no sé, me imagino desde Manzanillo hasta Huatulco, los hoteles tienen servicios de donde pueden cuidarte a los bebés. Ahora,
1: oye, digo, pero duda, yo ni siquiera sabía que Marco Antonio Solís estaba dando shows en Las Vegas. Eso es como para empezar, pero la neta, qué rifado que sí, qué rifado que le está yendo chido. También...
0: Siempre le ha ido chido Marco Antonio Solís.
1: Sí, ¿verdad?
0: No es sorpresa.
1: Pero ve cómo te pones a hablar. Cuando hablas de Marco Antonio Solís, güey, ¿cómo te pusiste con Oasis?
0: Güey, porque yo soy el... Tengo un club de fans, se llama Las
1: Bubis.
0: Las Bubis. Así como él era de Los Bukis, yo tengo un... Se llama Las Bubis.
1: Güey, te pusiste muy mal con Oasis, te pone muy feliz Marco Antonio Solís.
0: Claro, güey. Es que eres soy macuarro.
1: Eres en honor a nuestro país hoy, que es su cumpleaños. La nación.
0: Nuestra nación.
1: Hoy es 15 de septiembre, son las 7:25 de la mañana. Y les recordamos que nos pueden marcar a cabina al 55-5166-8101. Si están en la Ciudad de México, si están fuera de aquí de la ciudad, es en el 800-006-1000. El WhatsApp, esto es nuevo,
0: mándenos audios.
1: Los pueden mandar audios por WhatsApp, los vamos a reproducir. Nos dijeron que hasta ahorita han sido 14 mentadas de madre nada más.
0: Que las pongan, yo digo que pongan las mentadas. 55-25-30-91-00. Y si hay mentadas de madre, las vamos a poner. ¿Cómo no?
1: Sí, ustedes mándenos cotorreo ahí.
0: No, por favor. Alex Lora y yo nos encanta que nos mienten la madre.
1: Sí, lo habíamos platicado aquí, pero ustedes no saben. Ojitos tiene una manera muy peculiar de utilizar el celular, que es muy de audio. Entonces, cuando él pone un audio de Alex Lora, siempre es una mentada de madre o alguna.
0: O un chiste.
1: ¿No?
0: Sí, ¿cómo? Señor. Pero vamos a hablar, ¿qué te parece de un tema que a lo mejor no nos va a poner ni ríspido, ni a ti ni a mí? Porque no vamos a hablar de Oasis, ni de los Bukis, ni de Don Enrique Guzmán, ni de Los Ángeles Azules, ni de Bronco, ni de Lenny Kravitz. Vamos a hablar de los Emmys.
1: Ayer fueron los Emmys y creo que... Digo, ¿te interesan a ti los Emmys normalmente
0: sí,
1: o no?
0: Sí, claro.
1: Son chidos, ¿no? Sí. A mí también me gusta un chorro como ver quién se está llevando las series. Siento que nada más que como que te condiciona a ver algo en específico.
0: Sí.
1: Y te tienes que dar la oportunidad de verlo todo. Pero ayer que fueron los Emmys, hubo varios ganadores. La edición de este año tuvo como anfitriona a Mariska Hargitay. Órale, conocida mundialmente por interpretar a Olivia Benson en Law and Order Special Victims Unit. ¿Le has dado
0: se
1: chance?
0: Se llama Mariska.
1: Marisca.
0: O sea, es como si tú tuvieras una hija y se llamara Camarona al Mojo de Ajo. ¿Me cachas? O sea, como si tuvieras un hijo que se llamara Aguachile Guachinango Rodríguez.
1: Pues para que veas, güey, así es el gabacho.
0: Pescada y marisca.
1: Es un mundo de oportunidades.
0: El gabacho es una cosa loquísima, pero bueno, no me voy a pelear contigo.
1: Oye, pero a ver, la mejor serie de comedia, que creo que para mí es
0: Ojitos
1: como...
0: de huevo que usted puede ver. No.
1: Desafortunadamente.
0: O sea, sí,

0: Obviamente no, ojitos, pero bueno, sí la pueden ver, sí la pueden ver.
1: Sí la pueden ir a ver, pero está y estará. No nos dieron un Emmy porque pues dicen que no le dan Emmys al Teletón, pero bueno.
0: Bueno, pero ayer la que sí se la llevó fue Widow's Bay, ¿que la viste o no sé si la viste?
1: No, la verdad no.
0: Güey, es una serie de terror, especie de terror como con comedia y con dramita que está muy divertida, la neta.
1: ¿Tú sí te la aventaste toda?
0: Me la aventé toda, güey.
1: ¿En una sentada?
0: Está en una...
1: ¡Casi caigo! ¿La recomiendas o no?
0: Casi caigo. Pues no sé, tú eres mucho más fan de ese tipo, pero te podría decir que el mejor actor principal de la serie se la llevó Matthew Rhys.
1: Ok.
0: Que también, en específico, este güey se llevó... Hubo un drama porque no felicitó a su esposa al lado, güey.
1: No la felicito.
0: Imagínate, si te llevas un premio por Ojitos de Huevo.
1: Sí.
0: Y te paras, ¿no? Sí. Vas allá y no.
1: Ya me lo llevé a mejor serie de comedia y serie con mayor impacto. Se llamaban premios Aura.
0: Oye, y te obviamente hablaste con tu esposa.
1: Ahí estaba mi esposa, estaba ahí.
0: Bueno, pues este güey se paró y no le dio Kiko a nadie.
1: No le dio Kiko ni Chavo. No, ni Doña Florinda menos.
0: Exactamente. Pero bueno, también hubo más ganadores. La mejor,
1: a lo mejor
0: actriz,
1: estaban peleados ese día, ¿no?
0: Güey, pero imagínate, o sea, fuera de coto, está todo el mundo viéndote, te paras, ganas y no le das, no felicitas a tu esposa.
1: Pues qué ojete, ¿no?
0: Siento que está manchado.
1: Es desconsiderado, la verdad. Porque, pues, ¿quién te apoya en tus momentos más? ¿Quién te conoce tus capas más oscuras y tus luces más brillantes, güey? Fíjate lo que dije, tu esposa. ¿Quién es quien realmente? Tú puedes venir aquí a la radio, mi querido indigente, y vendernos una idea de quién eres, ¿no?
0: Claro.
1: Puedes venir y vendernos una idea, que eres el más feliz, el más optimista. ¿Quién realmente sabe cómo eres? ¿Quién conoce todas tus capas cebollita, diría el burro de Shrek?
0: ¿Quién?
1: Pues tu esposa, la mujer que vive contigo, es quien sabe a qué te huele el hocico, a qué te huele la cola en las mañanas. Es la que te conoce todos tus detalles, güey. Tú puedes venir a vender una idea, pero que si realmente quieren conocer a cualquier famoso, pregúntenle a su esposa y vas a ver, ¿no?
0: Sí, exacto. Y sabes que también, o sea, siento que pues sí, se armó un drama innecesario, la neta, un dramita innecesario, pero... Otra serie que se llevó... Te voy a decir porque voy a hacer un segue, a ver si me sale.
1: A ver.
0: Mejor serie dramática.
1: Ajá.
0: The Pitt. ¿La viste?
1: No.
0: ¿No viste The Pitt tampoco, güey?
1: No, tampoco, no he visto nada, güey. Trabajo en la radio, ¿te acuerdas?
0: Bueno, pero güey, salimos temprano, güey.
1: Bueno, pero tengo...
0: ¿No has visto The Pitt?
1: Tengo un hijo, tengo que pasar por la escuela, tengo que hacer ejercicio, tengo que regar mis plantas, le doy de comer a los gatos, tengo que tomar una clase para poder tener un perro guía, o sea... ¿A qué hora voy a ver The Pitt? Dime.
0: ¿A qué hora? ¿A las 6?
1: No, porque está ventaneando.
0: ¿Todavía?
1: No sé.
0: No, güey.
1: No sé.
0: Bueno, se lo llevó The Pitt y Noah Wyle también otra vez se llevó como mejor actor principal. Creo que tienen que ver The Pitt, es una gran serie, si les gusta todo el tema de medicina. Pero hablando de adictos a la medicina... Vamos con Alejandro Sanz. Esto es Impresentables.
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1: 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Los Ángeles Azules develaron la placa de una calle que ahora lleva su nombre en el Valle de San Fernando en Los Ángeles, así como una placa con sus huellas como un reconocimiento por sus más de 40 años de trayectoria y el impacto cultural de la agrupación originaria de Iztapalapa. El acto reunió autoridades locales, la comunidad mexicana y a cientos de seguidores. 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Pero lo mejor es que si beben, no manejen. Recuerden que el programa Conduce sin Alcohol operará las 24 horas del día. 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Donald Trump afirmó que él es freno suficiente contra la inteligencia artificial descontrolada. El único control que necesita la IA es un presidente fuerte e inteligente con alto coeficiente intelectual y Estados Unidos lo tiene, afirmó el mandatario, que además dijo que cualquier esfuerzo por limitar la IA forma parte de una enferma conspiración. 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La Comisión Nacional Antimonopolio anunció el inicio formal de una investigación de oficio por posibles prácticas monopólicas, es decir, conductas de abuso de poder de mercado que pudieran estar afectando el mercado del fútbol profesional en México. Soy Ivette Parga Ávila.
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0: Tables, son las 7:40 de la mañana en vivo desde los 40 aquí en la Ciudad de México. Estoy aquí con el Ojitos de Huevo, yo soy el George. Llevamos desde las 6 de la mañana hasta las 10 estaremos aquí con ustedes platicando de diferentes temas y ahorita va la regaliza de boletos, güey.
1: Va la regaliza de boletos y para la banda que ahorita está escuchándonos, con la banda a través de nuestro streaming de YouTube en el canal de los 40 México, estábamos platicando que muchas veces, porque para quienes no lo sepan, yo soy una persona ciega. Estábamos hablando de que muchas veces los señalamientos y todos estos rollos para personas con discapacidad solamente se hacen por cuota y por cumplir, pero no realmente se acercan a preguntar cuáles son las necesidades, ¿no?
0: Exactamente, ¿sabes? ¿Y sabes dónde creo que sí está chido?
1: ¿Dónde?
0: En el estadio GNP Seguros.
1: En el estadio GNP Seguros. Exactamente, donde incluso tienes ahí personal de OCESA, hay que decirlo, que te puede, si tú llegas solo como persona con discapacidad, te llevas.
0: ¿Es neta?
1: Hay toda una experiencia, por supuesto.
0: Ahí
1: me invitaron cuando hicimos la serie de Ojitos de Huevo en Netflix, me invitaron al Vive Latino a vivir, lo hicimos con el Sopitas, a quien le mandamos un abrazo, a vivir la experiencia de llegar desde cero, y hay una persona que te tiene que guiar. El problema es que me dicen, busca a los de chaleco azul, y yo digo, ¿cómo carajos encuentro a los de chaleco azul?
0: No,
1: que yo no veo.
0: Ok, bueno, pues les recordamos que vamos a estar dando boletos para Natanael Cano este 19 de septiembre aquí en el GNP. Llámenos al 55-5166-8101 si están en la Ciudad de México. Ojitos si están fuera.
1: Llámenos al 800-06-1000 o también puede mandarnos audios a nuestro WhatsApp porque ya tenemos el WhatsApp de Impresentables al 55-25, mi querido George.
0: 30-91-00.
1: 55-25-30-91-00. Cualquiera que sea el medio que usted prefiera, comuníquese con nosotros aquí a la cabina Impresentable y vamos a regalar boletos para Natanael Cano con la dinámica de Adivina la
0: Adivina,
1: Mentira.
0: Adivina la Mentira. Ya tenemos llamada, está del otro lado alguien. Qué trampota, ¿cómo estás, Impresentable?
2: Bueno.
0: ¿Qué onda?
2: Bueno.
0: ¿Cómo estás, compa?
2: Hola, ¿cómo están?
1: Bien, ¿y tú quién habla?
2: Habla David Pérez de aquí de la Ciudad de México.
1: David Pérez, qué gusto, carnal. ¿Quieres boletos para Natanael Cano?
2: Sí.
1: Bueno, pues aquí te vamos a dar tres datos, es muy sencillo, y tú tendrás que decir cuál de estos datos no es verífico porque se puede verificar. ¿Okay?
0: Exactamente. Digo, sí, okay. Tú te puedes rifar y checarle en corto, pero la verdad es que no te vamos a dar la oportunidad porque somos muy rápidos aquí.
1: Somos muy rápidos.
0: Te vamos a dar los tres datos y tú nos dices cuál es mentira. ¿Estás listo?
2: Va
0: cámara. Listo. El primero es que tiene un título universitario en música clásica. Ese es el primer dato.
1: Ok. No sabes de qué manera toca el violín, Natanael Cano. El segundo dato es que él tocaba la guitarra en clases y esto perturbaba a sus maestros, le generaba conflictos en la escuela de tanto que estaba toque y toque la guitarra.
0: Y el tercer dato es que colecciona autos. ¿Cuál de estos tres datos crees que es falso? Si le atinas, te llevas tus boletos.
2: Yo creo que es falso lo del título universitario en música clásica, aunque su música es muy clásica, pero no creo.
0: ¿Estás seguro? Porque piensa que es un pionero en el género.
1: Piensa que es un pionero en el género y piensa también que Natanael Cano y Amadeus Mozart son contemporáneos, ¿no?
0: Sí, no, bueno, hecho, pero sí.
2: Son primos, creo, son primos.
0: No, pero fuera de coto también piensa que pues para poder componer algo así de grande lo que ha hecho él, tienes que entender la música.
1: Tienes que entender la música, no es como que un improvisado, o sea, tienes que saber de escalas, de solfeo, ¿no? Y eso que no vives en Hawái para saber de solfeo. ¡Ah! ¿Viste lo que hice ahí? Pero, Natanael Cano...
2: Me están haciendo dudar.
1: Sí, porque también, por ejemplo, no sé si sabes, pero Natanael Cano también salía en estas, en Radio UNAM. Tenía un programa en Radio UNAM.
0: Daba clases de Lojin Jolisli este güey.
1: Exacto.
0: Pero entonces te quedas con que es falso que tiene un título universitario.
2: Sí, me quedo con esa. Aunque me hicieron dudar, pero sí me quedo con esa.
0: Bueno, pues te vamos a decir que estás en lo correcto.
1: Estás en lo correcto. Y claro que no tiene un título. No, qué padre. Felicidades, mi querido. ¿Cómo te llamas?
2: David.
1: Mi querido David Pérez de la Ciudad de México. David Pérez, mi amigo, al que no le gustan las mujeres. No, David Pérez.
2: Si me está escuchando mi esposa, ahorita le mandé mensaje que iba a estar en la radio.
1: Ah, ¿le hablaste a tu esposa?
2: Le mandé un mensaje y le dije, ¿sabes qué? Voy a estar en la radio, me van a contestar ahorita, vas a ver.
1: ¿Era tu plan del día hablar a Impresentables?
2: Era mi plan del día hablarles, que me contestaran y mandarle un saludo a mi esposa, a mi bebecita que está durmiendo todavía.
1: ¿Cuánto tiene tu bebecita?
2: 9 meses, y mi niña grande tiene 13 años, pero no fue a la escuela hoy, no me está escuchando porque está durmiendo, pero pues...
0: Es que es temprano, ¿verdad? Oye, carnal, una duda. ¿Tú tienes un peor enemigo?
2: Tengo un peor enemigo, pues no, ¿qué crees que no?
0: Es que fíjate que el dilema de hoy es tu peor enemigo de la chamba te pida ayuda urgente. ¿Lo apoyas o lo ignoras? Imagínate que tienes a alguien que realmente detestas de tu trabajo y que se volvió tu peor enemigo, güey. ¿Lo ayudarías o lo ignorarías si te está pidiendo ayuda, güey?
2: Yo creo que lo ayudaría porque pues es cosa de la chamba. Entonces, pues hay que separar, ¿no? Lo personal con lo de la...
0: ¡Incorrecto! ¡Perdiste tus boletos! No, no es cierto.
2: A ver, yo no sé, eso sí, yo te escucho ahí con el capi y todo, y cuando supe que iban a estar, aquí en el radio, es más, dejé de escuchar Spotify en el camino para escuchar los 40.
0: ¡No, ahí carnal! Está. ¡Qué chido, compa! Muchísimas
1: para todos
0: gracias.
1: Los que le han estado tirando a mi precioso George, que no sé
0: nadie
1: qué.
0: Nadie me ha tirado, no va a ser un güey en YouTube.
1: No, también, pero aquí está un fan tuyo. Tantito, ¿verdad que tú eres muy fan de George? ¿Lo tienes tatuado en la nalga derecha? Díselo.
2: En la izquierda.
0: Oye, carnal, muchísimas gracias. Neta, qué chido que nos estás dando chance a los impresentables. Aquí la andamos gozando, la estamos pasando a toda madre. Sí, y tú te la vas a pasar arriba, a toda madre ahí también en Natanael Cano, güey. Vas a ir con tu morra, ¿va?
2: Sí, o con mi niña, es que a mi niña creo que le gusta mucho más que a mi esposa.
1: Sí, pero ¿por qué no llevas a tu hija por el camino del bien y la llevas a ver a Mozart? No, qué bueno.
2: Pues es casi lo mismo.
1: Pues es casi lo mismo. Disfruten mucho a Natanael Cano, pásenla muy bien y no nos cuelgues para que te tomen tus datos y te puedas llevar tus boletotes, condenado.
2: Vale, perfecto. Muchas gracias.
1: Gracias a ti, mi querido George. Él te arropa mucho, él es tu fan, te quiere mucho, te arropa de una sobremanera. Esperemos no te arrope como Yolanda Saldívar a Selena. Pero vamos, hablando de arropar, vamos a escuchar Arrópame de José Madero. ¿Qué te parece?
0: Venga, vamos a darles. Son los impresentables. No se dice los, nada más para que sepan todos. No somos los impresentables.
1: Somos impresentables.
0: Impresentables.
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2: La temperatura, 26 grados.
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0: 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Ahora sí, listo, estamos
1: Qué bonito
0: aquí.
1: Lees las menciones, Jorge Jiménez López. Domo
0: arigato, Mr. Roboto. Pero no estamos aquí solos, ojitos y yo. Está ya Diana Castellanos, que es una nutrióloga clínica especialista en hábitos sostenibles y relación corporal. ¿Cómo estás, Diana?
2: Muy bien, ¿y tú?
0: Justo estábamos platicando que hace ratito que yo llevo a dieta toda mi vida.
2: Terrible.
0: O sea, es lo peor que puedo hacer, ¿verdad?
2: Terrible. O sea, sí. es como no vivir.
1: Es como no vivir. Porque ¿a qué hora le das cosas bonitas al cuerpo? ¿Estás de acuerdo, Diana? ¿A qué hora te apapachas? Porque
2: es que el placer es una cosa muy importante. Y comer es otra muy importante. Ajá. Y cuando los unes, pues ya tu vida toma rumbo y sentido.
0: Es que es lo que hay unos tacos por mi casa que siempre les he traído ganas. Pero no paso porque digo, no, porque estoy a dieta. Entonces ya el otro día me acordé que llevo 2 años sin ir a esos tacos.
1: ¡Qué feo!
0: Y dije, ¿por qué no he ido? Ni he bajado de peso, güey.
1: Güey, ¿qué tal? Tú no sabes si te estás perdiendo una gran oportunidad. ¿Qué tal que ese taquero se vuelve tu mejor amigo?
0: Exactamente.
1: Y cuando llegas te dice, taquero mucho. O sea, oye, ¿qué tal que te estás perdiendo esas cosas?
2: Te estás perdiendo de vivir.
0: Me estoy perdiendo de vivir y estas oportunidades. Pero la pregunta del día de hoy, porque hoy es 15 de septiembre, y creo que la que traemos varios, es ¿qué comer cuando estás crudo?
1: ¿A qué hora te entra la cruda a ti, Jorge?
0: De muy temprano.
1: Ok.
2: Pues es que siento que es súper importante prepararte para eso primero, ¿no? La nutrición es una cultura de prevención.
0: Ok.
2: Entonces, si tú todo el tiempo estás pensando justo, como no puedo hacer esto, pues vives en una cultura de privación. En cambio, si vives a partir de hoy es 15 y seguro me voy a echar unos tequilas porque México.
0: Porque
2: ¿no?
0: México.
2: O sea,
0: claro.
2: Hoy no bebes vodka. Bebes cualquier cosa. No. Hoy tequila, mezcal, ¿no?
1: Pulque.
0: O sí, Cuba, que también es una bebida muy mexa por alguna razón.
1: La Cuba no es mexa.
2: Pero con limón.
0: No, escucha bien. Es Cuba. Muy mexa por alguna razón la Cuba. Exactamente.
2: Sí,
0: como
2: todo
0: que
2: el mundo bebe Cuba, la
0: culturalmente
2: verdad.
0: Creces.
2: Sí.
0: Creces
2: tu papá
0: cubita.
2: Bebía Cuba, ¿no?
0: Sí.
1: Tu papá era un viejo feo.
2: Pero entonces tener como esta onda de a ver cómo preparo a mi cuerpo si ya sé que esto va a suceder en algún momento es un tema importante. La cruda es deshidratación. Es que tu hígado, que hace como temas metabólicos importantes, forma una cosa que se llama formaldehído y un aldehído cuando ya pasa el alcohol.
0: Okay.
2: Eso significa que tienes vinagre adentro del cuerpo. Por eso te sientes mal.
0: ¿Tienes vinagre adentro del cuerpo?
1: Literal.
2: Ajá,
1: como literal. Un vinagre así de...
2: Como un vinagre.
1: Que le pones a una ensalada, un balsámico, pero en tu hígado.
2: Sí. Y entonces, ¿eso cómo sabe dentro de tu cuerpo? Pues sabe a que me hace falta agua, no me siento bien, me baja el nivel de electrolitos, me bajan los minerales. Entonces tu cuerpo te... Y además baja también el nivel de azúcar, entonces te da hipoglicemia. Uh-huh. Y sientes al otro día, no me puedo parar, me siento mal. Es deshidratación con baja de azúcar. Eso es la cruda.
1: Ok.
0: Por eso... Hay como este crave de comida dulce o como, ¿por qué es esto?
1: Justo se iba a preguntar, como que está este mito, ¿no? De que, porque ya ves que culturalmente en México está de, ay, cómete algo picoso, pero se sabe que es mejor echarse un hot cake y un licuado de plátano. ¿Esto es cierto?
2: O sea, sí, hay como dos, o sea, como si lo ves, como si estuvieras manejando en periférico, hay como para irte por los dos lados, ¿no? Te vas por la birria. O te vas por el hot cake con plátano, ¿no? La birria que te va a dar proteína, te va a dar electrolitos y te va a ayudar a subir el nivel de hidratación porque es un caldito.
0: Uh-huh. Ah, el caldo, claro, tiene todo el sentido. Es ahorita, sí.
2: Y en cambio el hot cake te va a dar azúcar, te va a dar potasio con el tema del plátano, ¿no? Como que pasa mucho este tema del plátano. Uh-huh. Y lo que va a ayudar es que tu cuerpo vuelva a tener como energía de golpe.
0: Ok.
2: Lo ideal es que si te vas a comer el hot cake, lo unas con unos 2 huevitos para meter proteína también y que no te caiga del golpe, porque si no vas para arriba y vas para abajo.
1: O sea, te echas la birria y después de postrecito te echas el hot cake.
2: Porque si no te da el bonito bajón.
0: Es una combinación, la combinación perfecta. Oye, pero entonces no tiene nada que ver este mito de que es para que lo sudes. Sudar la cruda.
2: No,
0: es cierto.
2: No, porque te deshidratas más.
0: Entonces, exacto. Entonces, lo que necesitas es un caldito para hidratarte y no tiene nada que ver el picor.
2: No.
0: Y de hecho, te irrita, entonces.
2: Sí.
1: O sea, oye, Diana, pero podrías decir que es psicológico como o que es parte de la mexicanidad, porque ya está como que hasta el organismo como que sientes de, ay, yo no me podría curar la cruda con una hamburguesa o con algo así, como que inmediatamente quieres un consomé con barbacoa. ¿Crees que sea una cosa cultural más allá de...?
2: Sí, yo creo que es cultural y creo que también es como mucho preparar al cuerpo para todo lo que viene, ¿no? O sea, yo ya sé que hoy me tomo un tequila, ya sé que mañana voy a la barbacoa, ya sé, o sea, le estoy diciendo hacia dónde ir. Y lo que decía al principio, el tema de la prevención, ahorita en este momento, estén en donde estén, empiecen a tomar agua. porque okay, entonces no vas a estar tan deshidratado mañana, porque ahorita ya te estás hidratando.
0: Entonces estamos hablando de que la fórmula perfecta sería mucho tequila.
2: La fórmula perfecta.
0: Tequila, para, agua, tequila, agua, tequila.
2: Para perderte
0: agua.
2: Hoy te la voy a dar, sí, porque soy tu nutrióloga de confianza.
0: Porque aparte sí es cierto que normalmente te dan chance de tomar como destilados transparentes, o sea, los que no tienen tanto azúcar, para no engordar más.
2: Tú porque vives a dieta te sabes esta regla, pero no todo el mundo, ¿no? Okay. O sea, el tema es que las cosas que no tienen tanto colorcito, pues van a tener menos colorante y te las puedes tomar solas.
0: Ah, ok.
2: Y lo que no, va a tener que juntarse con algún refresco, con algo que tenga más azúcar, y eso sube el nivel de calorías.
0: Eso es un tema nada más de mixer.
2: Sí.
0: Ya, ok. Sí. Ahora lo entiendo. ¿Y lo de los jugos detox, es real o no? O sea, ¿tomar jugos detox para antes de que la cruda te sirve o no te sirve?
2: Sí te sirve porque te va a hidratar. O sea, al final lo que le estás dando al cuerpo y electrolitos. O sea, la parte de estos minerales, ¿no? Antes conocíamos como las vitaminas y los minerales. Ahora sabemos que se llaman nutrimentos inorgánicos, muy románticamente. Y eso es zinc,
0: ¿Cómo?
2: Nutrimentos inorgánicos.
0: Nutrimentos inorgánicos.
2: Ajá. Okay. Y eso es zinc, magnesio, potasio, todos estos que bajan cuando te deshidratas. Porque lo sudas, ahora sí.
0: Ok.
2: ¿No? Entonces, cuando estás en la cruda o cuando estás bebiendo, te deshidratas, vas todo el tiempo a hacer pipí porque el alcohol es un diurético.
0: Uh-huh. Sí, es cierto, ¿verdad? Claro. Por eso en los conciertos estás cheleando todo el día, tienes que ir al baño y terminas
2: todo el tiempo.
0: Todo miado. Es cierto.
1: Eso fue por tu exceso. Sí, no.
2: ¿Cada quien?
1: Eso es tu exceso de. Eso es tu exceso y tu incontinencia, querido amigo.
0: Ah, nada que ver, ¿verdad, ojitos? Nada que ver.
1: Nada que ver, como yo. Oye, Diana, y por ejemplo, este mito de. El café bien cargado para la cruda, ¿eso qué?
2: Pues es que te despierta y te va a ayudar a que tu sistema nervioso active diferente. O sea, el café actúa para el sistema nervioso. Entonces, tu sistema nervioso está muy bajito, tu sistema nervioso se mantiene a través de vitamina B.
1: Ok.
2: Y como ya hablamos, te deshidrata y las vitaminas B y C las haces pipí.
1: Ok.
2: Entonces hay diferentes tipos de vitaminas. Un día les vengo a hablar de esto.
0: Eso, sí.
2: Pero tenemos diferentes tipos de vitaminas. Unas que las vas a hacer pipí y otras que se van a quedar en tu hígado. Entonces, si todo el tiempo estás haciendo pipí, te depletas de vitaminas. Por eso tomar, te depletas. Qué bonita.
0: Estoy aprendiendo mucho hoy.
1: Hoy tienes el glosario de George. Es una
0: te depletas. Yo pensé que.
2: Un glosario de nutrientes.
0: Yo me había estado depletando temprano y ahorita como que ya. Oye, pero una pregunta. Lo de curarla con
1: muy,
0: más alcohol.
1: Muy derbeciano ese chiste.
0: La neta es que lo del más alcohol sí funciona, ¿no?
2: Hay gente que dice que sí.
0: Ojitos. Más alcohol, ¿estás de acuerdo?
2: Ojitos, a ver, tú te has curado una cruda con un. Seguir aquí con el alcohol.
1: Te voy a decir algo, querida Diana, y a lo mejor muchos de nuestra audiencia impresentable no me va a creer, pero yo no puedo conectarla, me da mucho asco. O sea, si realmente me pongo muy mal al día siguiente, no puedo. Me da asco hasta olerlo.
2: Acabas de decir una palabra espectacular. No la estás curando, la estás conectando.
0: Exactamente.
2: Y creo que esa es la mayor diferencia. Curarte la cruda significa volver a hidratar a tu cuerpo, volverle a dar vitaminas y minerales. Conectar la cruda significa, por favor, vuelve a otro tequila.
0: Por favor,
2: ¿no?
0: Chale, yo siento que soy de ese team. Es que la verdad es que. No, sí, porque imagínate tempranito, o sea.
1: No, yo no puedo, no puedo, me da asco.
0: Normalmente.
1: Mucho. Pensar en alcohol, güey, ya. O sea, si tomé, por ejemplo, whisky y me imagino un vaso de whisky con agua mineral.
0: Pero para eso es como los tacos que decíamos. Hay horarios para todo, güey. O sea, ¿sí? Por ejemplo, ahorita en la mañana, pues son las 8 de la mañana, pues sí, obviamente un whisky.
1: No, ya no lo hagas.
0: Ahorita, o sea, no se antoja.
1: A lo mejor ahorita ya estás a un paso del doble A si lo estás haciendo.
2: Pero yo ya, en nutrióloga, ya te estoy viendo ahí algunos datos importantes, porque prefieres beber a comer. Y eso tiene un nombre clínico.
1: Ándele, se llama alcoholismo y vete a checar.
2: Se llama ortorexia y también vete a checar. Ah. Porque sí es importante. Porque sí es importante que las calorías que tomes te estén aportando mucho más que solo azúcar, como es el alcohol.
0: Ya,
2: el alcohol llega a un tope a tu cuerpo, ¿no? Cuando yo veo a unos exámenes de laboratorio de un paciente y el paciente tiene altísimo el triglicérido, le pregunto qué bebes.
1: Okay.
2: Porque no necesariamente va a tener como, no sé, alto el colesterol, pero el triglicérido. Sí, porque el alcohol se transforma en grasa cuando llegas a un nivel más alto, porque es azúcar.
0: Ok.
2: Entonces ahí, como que primero hay que revisar esta parte de cuántas chelas te estás echando.
0: Ese es el tema. La neta es que yo, en mi caso específicamente, o sea, no tengo que salir a perder el control, pero siempre unas chelitas sociales son bien a gusto, ¿no? La neta.
2: Pero sí,
0: y eso ya cambia todo porque pues las calorías y demás.
2: Sí, y acompáñalo de alguito, ¿no?
0: De alguito.
2: O sea, sí comer es importante para cuando estás bebiendo, para no irte para abajo de vitaminas y nutrimentos inorgánicos.
0: Qué emoción.
1: ¿Escuchaste eso? Mi primo el borrego, le mando un abrazo porque nunca come nada y siempre anda comiendo, pero puños en su cara,
2: más, borracho. Va a ser que se te suba más rápido si no comes tu ¿qué? Compadre, amigo, el borrego.
1: Sí, el borrego.
2: Por favor, borrego, come. Es importante comer antes, es importante tomar agua antes.
1: Ajá. Y no fumes piedra, borrego, sobre todo. No, no hagas eso.
2: Sería una excelente idea.
0: Ese es extra, un poquito extra. Sí. Pero hoy que es 15, entonces, si ustedes van a dejar seguir, la recomendación es la siguiente. Tomen mucha agua, hidrátense.
2: Sí. Coman bien.
0: Con responsabilidad también todo, por favor. Todos.
1: No manejen, chavos.
0: No manejen, todo muy responsable.
1: Transporte.
0: Por favor, sí, no la
2: rieguen. Pero es que hacemos mucho esto, como muy cultura mexicana, hacemos esto de hoy no como porque voy a cenar pozole y los tacos de mi tía Lolita.
0: Sí, está bien cañón eso, ¿no? ¿Verdad? Como que te la llevas leve.
2: Ajá, y luego en la noche bebes y comes como si no hubiera un mañana, y mañana te quiero contar el nivel de colitis y
1: el intestino, ¿verdad? La grurota
2: que van a tener.
0: Tienes toda la razón. Tienes absolutamente toda la razón. Yo creo que en mi caso, lo que sucede es que cuando va a haber un evento especial como hoy en la noche, sí cuido mi tarde para darle todo a mi noche.
2: Se lo voy a dar, ¿estás de acuerdo? Todo, sí. Pero cuidar la tarde significa como suficiente proteína, como suficiente verdura, ¿no? O sea, ¿cuántas verduras llevas ahorita? ¿8 de la mañana?
0: No, bueno, son las 8 de la mañana.
2: Ya tenemos que llevar por lo menos.
0: ¿Tú ya comiste verduras hoy?
2: Pues es que hay que comer 5.
0: Ojitos, ¿tú ya comiste verduras hoy?
1: Claro, papi. Y fíjate, me eché un topercito de papaya, yo, un poco de la ensalada que quedó ayer con pollo. Yo sí soy así.
0: A ti te encanta la verdura, es
1: muy sabido. A ti te encanta la dura y no la verdura. Oye, Diana, y por ejemplo, nuestra banda norteña, ¿no? Con madre, ellos, compadre, que comen unas cantidades de ácido úrico impresionantes con tanta cerveza y tanta carne. Sí. ¿Qué les puedes recomendar a ellos? Porque parece que
2: es su dieta. Me vengan a ver y que por favor vean agua y que todo es un balance, era lo que con lo que empezamos.
0: Ajá.
2: Si vives en restricción, o sea, si vives en Monterrey, tengo 1,000 pacientes en Monterrey y las amo. Ajá. Pero si tienes carne asada en la si tienes carne asada en la tienes carne asada en la noche.
1: ¡Qué perro!
2: Ajá, y necesitas estar con madre en ese momento del día, necesitas
1: mamalón.
2: Preparar a tu cuerpo para eso.
0: Entonces, de acuerdo.
2: Sí, siento que todo viene de no te restringas, pero tampoco te dejes ir.
0: Y todo con medida también. Oigan, vamos ahorita a ir con una canción, nos vamos a quedar en YouTube y ahorita nos van a dar un tip al regresar de la rolita, que es electrolitos, sí o no, porque creo que México ya es como la bebida de la mañana.
2: Sí.
1: Ya parece jugo de manzana.
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1: Impresentables, estamos aquí de regreso con Diana Castellanos, una nutrióloga clínica especialista en hábitos sostenibles y relación corporal, platicando de remedios para la cruda en general.
2: Y además muy agradable, vayan a verla porque además se la van a pasar chido, ¿no? Estamos cotorreando bien a gusto.
1: Sí, sí, en YouTube se soltó la plática chido, cotorreamos de pues muchos temas que tenemos personales, ¿no? Con nuestro cuerpo, ojitos, cómo hemos crecido con varias cosas de
2: traumitas, detallitos.
1: Traumitas y detallitos. Pero bueno, aquí el tema el día de hoy es específicamente para la cruda, para remedios y cómo vivir un día post de fiesta más digno. La pregunta aquí era el tema de los electrolitos. ¿Sí jalan o no jalan?
3: Súper jalan.
1: ¿Ah, sí jalan? Sí. Ah, qué paz.
3: Y además hay electrolitos naturales, ¿no? ¿Cómo sería, o sea, en los lugares de mucho calor, llámate tú Acapulco,
1: okay,
3: hay cocos. Los cocos son la bebida que más electrolitos tienen, porque naturalmente la naturaleza te da lo que tu cuerpo va a necesitar. Entonces, okay, por eso, en los lugares de calor hay más cosas que tienen como más electrolitos.
2: Y es delicioso el agua de coco.
3: El agua de coco
1: es rica, güey. Oye, pero ¿no es diurético?
3: Más electrolitos tiene. Sí, pero también te puede ayudar, o sea, te ayuda a lo mismo, te ayuda a repletar.
1: Me encantó esa palabra, güey.
3: Depletar es que te lo quita, repletar es que te lo da. Ah.

0: un recap para las personas que hoy, 15 de septiembre, van ustedes a dejarse ir como si fuera el fin del mundo.
1: Pero ya aquí vemos que solo...
2: Ahora sí que hablando de nutrición como México. Gordon Tobogán.
0: Exactamente. Ustedes dirían que sería... ¿Qué?
1: Tomen agua.
0: Tomen agua.
1: Uh-huh. Pero desde ahorita.
0: Desde ya.
1: Dejen lo que están haciendo, tomen agua.
0: ¿Cuánto es suficiente?
1: Hay una fórmula muy bonita, 0.033 por tu peso actual.
0: Ok, 0.033 por tu peso actual.
1: Y eso te va a decir el número de litros exacto. O sea, 2.600, 2.500, o sea, no son solo
0: no
1: dos.
0: Es igual para todos.
1: No, okay. Y si pesas más de ciertos kilos, entonces son tres, ¿no? O sea, sí es importante, okay. Y para niños es igual.
0: Ok, entonces, ok.
1: La fórmula la puedes hacer a
0: eso. Tomen agua.
1: Tomen agua. Empiecen ahorita a comer fruta y verdura. Porque okay. Eso es lo que va a bajar cuando estés deshidratado. O sea, okay. Mañana te vas a sentir peor y la fibra es importante.
0: Ok.
1: Y no te esperes a llegar a los tacos de tu tía Lulú para comer. Come desde ahorita, come sí. Bien a la hora de la comida, ¿no? En la tarde, hacemos hora mexicana. Y come suficiente proteína el día de hoy. Porque entonces eso te va a ayudar a que en la noche, que hay mucho más carbohidrato, ¿no? O sea, la comida mexicana está como que tu torta, que tu taco, que tú, ¿no? Todo empieza con té de tortilla. Entonces, sí es importante que le bajes un poquito a esta hora para que en la noche, pues ya, comas lo que quieras y lo disfrutes.
0: Ok.
1: Sí. ¿Listo? Te puedes comer tu pozole, tu tostada,
2: claro,
1: tu taco.
0: Sin culpa.
1: Sí, por favor.
0: Bien.
2: Gracias, Diana, por enseñarnos a comer.
1: Aquí estaré, ojitos.
0: Sí, gracias. regresa. ¿Cuáles son tus redes, Diana? ¿Dónde te podemos encontrar?
1: @Diana_NutanFood, nutrición y comida en inglés. O Diana Castellanos, nutrióloga, y me encuentran en todos lados.
0: Perfecto, pues muchísimas gracias.
2: Te esperamos, vayan a ver a Diana. La verdad es que es muy importante tener buenos hábitos alimenticios, más allá de dietas y de limitarte gastronómicamente hablando. Gracias, Diana, te esperamos y te vemos pronto. Y los que nos hayan generado traumas, nuestras familias por el peso, que se les resbale como pompas de jabón, que es la siguiente canción que vamos a escuchar de Gloria Trevi, que es una canción que yo detesto. No, las quiero mucho a Gloria Trevi.

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1: We are back. Les queremos recordar el día de hoy. Tenemos un dilema que es para toda la gente que tiene enemigos. Enemigos, que se nos hace raro quien tiene enemigos, pero sí hay. Hay
2: no
1: mucha
2: tengan
1: gente.
2: Enemigos, vivan felices. Pero en el caso que usted lo tuviera, nuestro dilema, querido George, es: si tienes a tu enemigo en la chamba, ¿lo ayudas o le niegas la ayuda? Y usted puede comunicarse con nosotros y discutir este dilema al 55-5166-8101.
1: Si es que están fuera de la Ciudad de México, el número es 800-00-610-00. Comuníquese con nosotros aquí a los 40. Y aquí en Impresentables estaremos discutiendo si usted es una buena persona o no lo es.
2: Y también tenemos nuestro WhatsApp Impresentable al 55-25-30-9100.
1: Sí, ahí nos pueden mandar audios para cotorrear y para que mándenos lo que quieran al WhatsApp, la neta, porque la neta estamos empezando, entonces ni sabemos bien cómo va a funcionar, pero si usted nos manda bien el tema del día, podemos cotorrear, márquenos y vamos a discutir. Tenemos una llamada ya. Mira qué chido.
2: Hello, aquí Impresentables, ¿allá quién?
3: Marisol.
1: ¿Qué onda, Marisol? ¿Cómo estás?
3: Pues aquí, feliz de estar con ustedes.
1: Qué chida, Marisol.
2: Eso, Marisol, ¿de dónde hablas?
3: Es de Tlalnepantla, Estado de México.
2: ¡De Portland! ¡Portlanepantla!
3: ¡Portlanepantla!
2: Cuéntanos, Marisol, hasta allá está la hermana República del Estado de México, donde la policía nos cuida mucho y nos quiere a todos. Cuéntanos que más allá de Mundo E hay un mundo. ¿Quieres discutir el dilema del día de hoy?
3: Pues sí, yo comúnmente, yo creo que soy buena persona porque ayudo a todos, aunque me caiga muy mal. Siempre estoy ayudando a las personas.
1: Eso. Okay.
3: Y pues dije, en la oficina comúnmente hay gente muy odiosa, hay gente que te trata mal, te habla mal de ti, pero cuando necesita, ahí está. Marisol, ayúdame. Y pues ahí está la tonta de Marisol ayudando.
1: No, tonta no, al contrario.
2: No digas así de feo, quiérete, apapáchate, Marisol. Ya escuchaste a nuestra experta en nutrición. Háblate bonito, no seas violenta contigo mismo.
1: Exactamente. Sí, cierto. Oye, pero duda, ¿sí tienes a un peor enemigo o no?
3: Fíjate que, pues yo creo que no. Todo es trabajo al final. Y pero no, enemigos, que yo crea, no.
1: Fíjate que creo...
2: Enemigos Batman, ¿no, Marisol?
1: Exactamente, es lo que te decía. Fíjate que estábamos platicando ahorita con la gente que nos ha marcado que solamente hubo uno con muchos enemigos.
2: Nuestro querido microbusero, don Andrés de Iztapalapa.
1: Don Andrés, que tiene un chorro de enemigos. Él sí es Batman, para que veas, güey. Sí. Tiene para escoger, güey.
2: Tiene más enemigos que el herpes.
1: Pero creo que habla muy bien de ti que no tengas un enemigo en la chamba y que estés dispuesto a ayudar a la gente. Ahora, lo que yo te preguntaría sería, si alguien no te quiere ayudar a ti, ¿tú te enojarías?
3: Mira, fíjate que ya he aprendido tanto durante mi larga vida de trabajo.
1: ¿A qué te dedicas?
3: Ya no, estoy en un área de compras.
1: ¿Estás en compras? Uy, ok, entonces tratas con mucha gente.
3: Así es.
1: Todos los días te toca tratar con... Es que también, güey, estás de acuerdo, ojitos, que tratar con gente es una el servicio, compras, ventas, es algo que tendría que hacer todas las personas en el mundo para que sepan lo que es convivir todos los días y tratar con diferentes personas, personalidades, porque de verdad pasa de todo, güey.
2: Oye, Marisol, sí es cierto, mi George, tienes toda la razón. ¿Y no hay un momento en el que se agota tu batería social y dices, ya, al carajo todos?
3: Sí, de hecho estoy en ese momento... Que tengo ganas de botar todo ya, mi trabajo, todo, ya, basta. Ahorita voy para el trabajo y pues quién sabe a qué hora vaya a salir, es la realidad.
2: Órale,
1: no manches. Entonces, pues, sí. Oye, sí, y duda, ¿hoy te vas a dejar ir o no te vas a dejar ir? 15 de septiembre.
3: Ay, sí, cuando salga, ¿verdad? ¿Quién sabe a qué horas? Pero pues no sé si me voy a tomar.
2: Oye, el sol se va a deschavetar, se va a destrampar como quinceañera en palenque, mi querida.
1: Ya sé, muchísimas gracias por
2: llamar. Gracias por hablarnos, Marisol.
1: Qué chida eres, Marisol.
2: Besos en tu nudo de globo.
1: Para la gente que está en YouTube también, coméntenos, nos acaban de mandar un mensaje, Edwin Zavala 90, pone, ojitos, el George, yo sé que ustedes hablan al chile, entonces espero si digan mi comentario.
2: Okay.
1: La peor enemiga de una mujer woke es Sydney Sweeney.
2: ¡Oh!
1: Les corroe la envidia. Jaja, saludos y buen programa. Híjole, es un tema ahí muy
2: Sidney Sweeney contra los Wolves.
1: Muy polémico. Fíjate que lo que pasó con Sidney Sweeney, lo habíamos platicado aquí, güey. Uh-huh. Es que Sidney Sweeney subió una especie de ad para una. Que no es. Es una app de apuestas, güey. ¿No? Okay. Una versión de apuestas que son nuevas porque, pues, güey, como que lograron ahí romper el sistema. Uh-huh. Y ella subió este video de ella haciendo diferentes deportes.
2: Sí, el que vimos el otro día de la canasta y todo eso.
1: En pelotas, tal cual.
2: Ajá, sí.
1: ¿Qué sucedió? Que, pues, mucha gente se enojó y la gente, las mujeres que hacen deporte y que llevan muchos años luchando por ser tomadas en cuenta, se molestaron.
2: Ajá. Y fueron a hacer una marcha fuera de su casa con pañuelos y toda esta cosa.
1: Pero fíjate que lo realmente interesante de esto, güey, es que Sidney Sweeney tiene un porcentaje de esta empresa, güey. Entonces, ella...
2: ¿Esta de la que estamos nosotros?
1: De la que está anunciando ahí. Ella sabía claramente que iba a levantar, pues, mucha... ¿No? O sea, polémica. Iba a levantar ampulas por todos lados. Uh-huh. Y lo que... No, ella, por lo visto, no le importa absolutamente nada. Ella lo que quiere es generar dinero. Es lo único que quiere hacer.
2: Visionaria ella.
1: Una visionaria Sidney Sweeney, porque de verdad...
2: Mercenaria también.
1: Mercenaria, porque lo que hizo fue levantar polvo, echar todos a pelear y ella se fue a cobrar. Entonces, en lo que todos discutimos, güey, si está bien o está mal, ella está recibiendo dinero y dinero y dinero y dinero en su cuenta, ojitos.
2: Que es lo que más normalmente hacen en los walks, ¿no? Pelearse mientras la gente le importa un carajo sus comentarios y ellos se hinchan de dinero. Como, ¿sabes quién se ha hinchado de dinero últimamente?
1: ¿Quién, güey?
2: Camilo, que es de quien vamos a escuchar la siguiente canción.
1: Vámonos con esta canción de Camilo. Están en Impresentable.
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4: Anoche se llevó a cabo la entrega número 78 de los premios Emmy en Los Ángeles. La Maldición de Widow's Bay se convirtió en la serie más premiada con un total de 14 galardones, un nuevo récord para una comedia. The Pitt, con 25 nominaciones, obtuvo 7. En la ceremonia se reconoció a Michael J. Fox y se rindió homenaje a figuras como Catherine O'Hara, Dolly Parton y Rob Reiner, además de celebrar 50 años de Los Ángeles de Charlie y 30 de Buffy, la cazavampiros.
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4: Recuerden que este martes 15 de septiembre vence el plazo para registrar y vincular a una CURP las líneas de celular con terminación 2. De no hacerlo, el servicio podrá ser suspendido temporalmente de forma gradual hasta 72 horas después del vencimiento, solo con acceso a números de emergencia. Al completar el trámite, el servicio se reactiva.
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4: La Ciudad de México desplegará más de 13.000 policías, además de patrullas y vigilancia aérea, para resguardar las celebraciones del Grito de Independencia en el Zócalo y Centro Histórico, los festejos en las 16 alcaldías y el desfile militar.
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4: Los Toros de Tijuana tienen este martes su primera oportunidad de conquistar la Serie del Rey en el sexto juego de la final de la Liga Mexicana de Béisbol ante los Olmecas de Tabasco. La novena fronteriza regresa al Toros Mobile Park con ventaja de 3-2 en la serie. Requiere una victoria para quedarse con el campeonato. En tanto, Tabasco está obligado a ganar para forzar un séptimo y definitivo encuentro. Soy Ivette Parga Ávila.
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2: Regresamos, esto es Impresentables. Y mi querido George, nosotros somos más bondadosos que viejita que vende galletas afuera de las casas. Y vamos a regalar boletos.
3: ¿Bondados más que unas viejitas que venden qué?
2: Galletitas afuera de las casas, rompope. No somos tan bondados como una monjita.
3: Es el ejemplo más random que has dado hasta ahorita.
2: Ah, son monjitas, güey. Son monjitas. Es que las monjitas son viejitas.
3: Sí, sí,
2: ¿no? O sea, son viejitas.
3: Pero algún día fueron jóvenes, güey.
2: Pero ya son viejitas desde que las encerraron en un convento en vejeza.
3: Bueno, oigan, vamos a dar boletos para Hija de la Luna, este homenaje a Mecano, que será el viernes 2 de octubre en el Teatro Metropolitan.
2: 2 de octubre, sí.
3: Exactamente. Es adivina la canción. Recordemos que les vamos a poner el fragmento de una canción y el público tendrá que adivinar qué canciones. Si ustedes quieren participar, tienen que marcarnos a los teléfonos 55 51 66 81 01. Si están en la Ciudad de México, si están fuera, ojitos,
2: nos tienen que marcar al 800 00 610 00. Y si quieren mandarnos un WhatsApp, mi George.
3: Exacto, si quieren mandar algo al WhatsApp, es 55 25 30 91 00. Aquí en el WhatsApp hoy lo estamos estrenando, así que usted déjese ir, mándenos un mensaje de voz que será aquí puesto y exhibido en frente de toda la nación. No se presionen. Márquenos para poder concursar y llevarte estos boletos este 15 de septiembre. Ya son las 8:49 de la mañana, ojitos. Entonces significa que ya dimos boletos el día de hoy. Ya dimos boletos para Natanael. Sí. Así que ahorita sigue este de homenaje a Mecano, que creo yo que el Metropolitan es uno de los venues más chidos, lo hemos platicado aquí.
2: Es bien chido.
3: Riva Pop, chido, Riva Pop es fan también, saludo a Riva.
2: Besos
3: que,
2: Riva
3: para
2: Pop.
3: Que sepan, sí, Riva está en Colombia con la familia, pero regresa en unos días. Vamos con esta llamada.
2: Hola, hola, aquí Impresentables. Allá, ¿quién se encuentra?
4: ¿Qué tal, chavos? ¿Cómo están? Habla Edgar.
2: Edgar, ¿cómo estás, Edgar? ¿De dónde nos llamas?
4: De aquí, de la Ciudad de México.
2: Muy bien, ¿estás listo? ¿Quieres ir a ver Hija de la Luna, homenaje a Mecano, me imagino?
4: Sí, vamos a intentarlo.
3: Oye, vamos a intentar. ¿Qué tan fan eres de Mecano?
4: Pues, súper, súper fan, no, pero sí me gusta muchísimo. De hecho, desde chavo lo escucho. Entonces, ojalá y me toque una rola que me... esas clásicas que me sepa.
3: Híjole, pues te lo deseamos de todo corazón.
2: Oye,
3: carnal.
2: Pues chiste para alguien de tu edad, porque si no escucho, es Don Gato, ¿no? Es lo que bueno. Tengo que decir al respecto. Vamos a escuchar la rola, ¿te parece?
3: Venga, vamos a escuchar la rola. Échale oreja, carnal.
2: Híjole, qué fácil.
3: Güey, no, espérate, perdón. ¿Tú sí la cachaste luego?
2: Claro que la caché.
3: A mí, sí. La verdad, sí me costó trabajo.
2: Claro que la caché. Está, ese saxofoncito es inigualable.
3: Carnal.
2: Si sabe, es un clásico, hermano. ¿La tienes o no la tienes?
4: Claro que sí.
3: ¿Neta sí?
4: Sí, es la de Cruz de Navajas.
2: ¡Ah! Perro, me acabas de sorprender.
3: En corto, güey.
2: De una manera.
3: En corto, güey.
2: Qué bárbaro. Qué bárbaro. Adivinaste más rápido que Madame Sassou tratando de predecir el futuro. Qué
3: ahora, sé que estaba fácil, pero te pusieron una parte difícil. Lo noté en cabina. O sea, era fácil. La parte más difícil que pudieron haber. Porque si te sabes un solo de saxofón, es que si eres fan.
2: Sí.
3: ¿No? Oye, sí, aquí sí, vas sí. A llevar a ver a Hija de la Luna a este homenaje a Mecano.
4: Voy a ir con mi esposa.
3: ¿Seguro?
4: Vamos a ir. ¿Seguro?
2: No vas a ir con la secretaria.
3: No te vas a ir con la secretaria.
2: No,
3: un homenaje
2: ni
3: mexicano,
2: con la amante.
3: Porque,
2: no,
3: ¿qué tal que luego te cachan y te dan un cruz? ¿Cómo es? ¿Cómo es la rola de Cruz de Navajas, güey?
2: Cruz de Navajas por
3: la historia de Cruz de Navajas es un... Es un
2: cortometraje.
3: Es un amorío, güey. ¿Sí? Entonces no vayas a terminar tú en un...
2: No, y que dos drogadictos en plena ansiedad te vayan a asesinar afuera de un tianguis.
3: ¿Cuáles serían las posibilidades, güey, de que dos drogadictos...
4: Sí, estuvo debrayado eso, ¿no?
3: No, qué raro. Felicidades, no cuelgues,
4: no, muchas gracias.
3: Disfruta un chorro y
2: te van a tomar tus datos.
3: Te van a tomar tus datos si te portas bien. Vamos con una rola. Esto es de La Gusana Ciega.
2: Mira, mis tocayos de La Gusana Ciega. Que obviamente, si dos drogadictos en plena ansiedad te apuñalan, esperemos que traigan los guantes puestos como la rola de La Gusana Ciega.
3: Estar aquí en Impresentables.
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7: La temperatura. 28 grados.
8: 8.58. 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
1: Hacer radio para todos y todas, la verdad, es un privilegio, es un honor que nos permitan a este humilde Segatón Vendemazapanes y a mi precioso George estarles llevando entretenimiento, estarles acompañando a sus rutinas, a sus trabajos. De verdad, se los agradecemos un montón. Y mi querido George, ha llegado el momento de hacer fanfarria, de recibir con bombo y platillo a nuestra primer nota de voz del WhatsApp.
2: Así es. Son las 9:03 de la mañana hoy, 15 de septiembre, y quiero que sepan que nos pone muy contentos porque alguien se atrevió a mandarnos un mensaje de voz en nuestro estreno de WhatsApp. ¿Cómo se llama, perdón? Se llama Lupita Martínez.
1: ¿Qué le pasa a Lupita?
2: ¿Qué le pasa a Lupita Martínez?
1: No sé.
2: Oigan, bueno, vamos a escuchar este primer audio histórico, ¿eh? En el mundo impresentable. En el mundo impresentable, esto es histórico, vamos a escucharlo.
3: Hola, impresentables, buenos días. Yo, si mi enemigo me pidiera apoyo, claro que lo apoyaría. Me daría mucho gusto. Pero me gustó más el tema que tocó Ojitos de Huevo, de decir, ¿por qué tendría, cómo te ganaste tener un enemigo en el trabajo? Y bueno, a mí siempre me ha pasado que me gano enemigos por ser buena onda, porque tengo una vida bonita, mi esposo bien, en el trabajo bien, entonces llego de buen humor, ¡ay, hola! Entonces soy ese tipo de gente que cae mal, simplemente por ser feliz.
2: Híjole.
1: ¿Qué nos pasa, humanidad?
2: Ya sé,
1: ¿qué nos pasa para que alguien nos caiga mal simplemente porque es feliz?
2: Fíjate que a mí una vez un güey me dijo, me caes mal solo porque estás muy contento siempre.
1: Escucha esto,
2: y me dijo, representas todo lo que odias, todo lo que odio, perdón, representas todo lo que odio, pero me caes muy bien.
1: ¡Guau! Wow.
2: Como que quise madrazo y luego me sobó, como, ¿por qué me lo dices?
1: Ahí te va, ¿por qué, mi querido George? Porque tus más grandes haters, hermano, son tus mayores fans.
2: Muchas gracias, ojito.
1: Eso pasa en la vida, carnal.
2: Muchas gracias.
1: La gente que más te odia es la que más te quiere, porque el hater de adeveras te está chingando todo el tiempo, perdón, pero ahí se queda. Ahí se queda hasta que acabas. Hasta que acaba el programa, hasta que acaba lo que haces. Esos son nuestros más grandes fans. Y si tú, al igual que Lupita Martínez, quieres mandar un audio al WhatsApp impresentable, el número es 55 25 30 9101, ¿es correcto?
2: Exacto, 55 25 30 9100. 00.
1: 00. 00. Otra vez lo voy a decir, 55 25 30 9100.
2: Así es, ustedes mándenos sus audios. Les recordamos el dilema del día de hoy, que sería si tú ayudarías a tu peor enemigo si te pide ayuda en el trabajo. Aquí lo que nos saltó a todos es, ¿por qué tendríamos un peor enemigo? ¿Quién tiene peores enemigos? ¿Qué? Y resulta que sí.
1: Batman y el microbusero. Don Andrés de Iztapalapa.
2: Madre. A ver, les repito los teléfonos para que nos marquen y lo cotorreen con nosotros al 5551668101. Si están en la Ciudad de México, si están fuera, ojitos,
1: 800-00-610-00. Y si quiere mandarnos una nota de voz, al igual que Lupita Martínez, nuestra histórica primera impresentable, en el WhatsApp, 55 25 30 9100.
2: Es correcto, ahí vamos a estar recibiendo todos sus mensajes. Y yo creo que está muy chido poder tener esta conversación. Ahora, me encantaría que nos marcara alguien que realmente tiene un enemigo.
1: Sí,
2: wey.
1: O que nos marcara el enemigo de alguien.
2: Que nos diga, güey.
1: Tan brutalmente honesto y decir, a mí, yo odio a una persona porque es más feliz que yo.
2: Pero espérate, creo que ahí está el tema. Si habla el enemigo, tiene un enemigo. O sea. Ahí te va otra vez. El enemigo es el enemigo, güey. No puede ser el enemigo y tú tener un enemigo. Todos son enemigos.
1: Todos.
2: Exactamente.
1: Batman, el acertijo.
2: Pero qué tal, exacto, qué tal que eres amigo del Joker y dices, güey, mi compa tiene un enemigo que se llama Batman, ¿no? Todo depende de cómo lo veas, desde dónde estés parado, güey.
1: Eso sí es cierto, todo es perspectiva.
2: Todo es perspectiva, güey. Es como de, güey, mi compa, el Joker, el Batman no lo deja hacer nada.
1: Nada, todo el tiempo.
2: Güey, le frustra todos sus planes, güey.
1: Quiere contar un chistecito y se lo interrumpe, ¿no?
2: Ajá, exactamente. Entonces ustedes díganos si usted tiene algún enemigo, que por cierto, yo diría, la verdad, que la gente que tiene un enemigo es comprarse un problema de a gratis.
1: Claro.
2: ¿No?
1: Y va a tener almorranas toda su vida, se le va a caer el pelo pronto, si es mujer se le van a aguadar todas las
2: Entonces,
1: cosas.
2: Si hay una persona que está... mira, están llegando
1: muchos WhatsApps, hermano.
2: Qué chido. Miren, ahí va. Están preparando ahorita el audio, pero muchas gracias por mandarnos mensajes al WhatsApp. Les repito el número: 55-2530-9100. Ustedes ahí pueden mandar el audio y lo vamos a pasar acá. Creo que ya lo tenemos. Aguanten tantito. Les recuerdo de qué se trata el dilema del día. Es usted ayudaría a su enemigo a lo que sea, nada más, a lo que sea. Yo te diría que en mi caso, ojitos, yo digo que Nel.
1: ¿Nel?
2: Nel.
1: Que se vaya.
2: Sí, no, güey.
1: Es que sí, es difícil, ¿no? Como que necesitas haber trabajado mucho en tu persona para ayudar a un enemigo, como mi esposa, que dice que le encanta sentirse superior. Pero bueno, ya tenemos sí, cierto, el audio listo. Adelante, suéltamelo, mi Mems.
0: Hola, buenos días, saludos desde Zamora, Michoacán.
1: Ándale.
0: Cordial saludo. Yo creo que sí lo ayudaría.
2: Hijo.
0: Por muy enemigo que sea, porque mira, la vida es un boomerang. Y tú sabes que tarde que temprano podemos ocupar de hasta del peor enemigo que podamos tener. De igual manera, sí lo ayudaría. A lo mejor no económicamente, pero un consejo o lo que requiera, estaría dispuesto a eso. Buenos días.
1: Creo que la vida es un boomerang, perdón que te interrumpa, me sonó como un disco de Ricardo Arjona.
2: Sí es, güey.
1: Como una gira de Arjona, ¿no? La vida es un boomerang.
2: Es su séptimo álbum. No, pero güey, está muy chido esto que dijiste porque el tema económico, güey, cambia totalmente. Sí. Si es un tema económico, ya la gente va a bajar en el tema de ayuda, güey. Porque si es un consejo, pues sí, se lo das, güey. Oye, ¿cómo le hago para abrir la puerta del garage si estás peleando?
1: A ver, espérate.
2: Pero prestarle lana a alguien, güey, a tu enemigo, está hardcore.
1: Pero a tu enemigo le darías un consejo neta, o sea, neta, así ya pensándolo fríamente, ¿le darías un consejo
2: a tu enemigo? Pues es que también siento que... O sea, si es alguien que no... ¿Qué tanto odio debe de haber para no poder decirle a alguien es por la izquierda o por la derecha?
1: Por ejemplo, imagínate un día, no sé, a Blue Demon, ¿no? Y a 100 caras.
2: A ver, estamos entrando todos a la mente de ojitos
1: ¿Tú
2: de huevo.
1: ¿Tú crees que le va a decir Blue Demon? Oye, ¿cómo le puedo matar a las momias de Guanajuato? No le va a revelar el secreto. O sea,
2: yo creo que sí. Entonces, yo creo que sí. Lo que no haría sería préstame 100 mil varos, güey.
1: Además, creo que no lo haría porque es el santo y no Blue Demon. Creo que
2: ahí nada más. Ay, está chido. Oigan, seguimos aquí en Impresentables. Vámonos con una canción. Y regresando, vamos a escuchar todos los audios de WhatsApp.
1: Órale.
2: Están aquí en Impresentables. Esto es de Natanael Cano.
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1: Regresamos, mi querido George. Y un abrazo muy especial a los que mantienen este barco a flote. A Mems en nuestra producción, a Danita, a Lion, al Mau, Mojo, a toda la banda de Digital, de verdad. Gracias.

0: Uruapan, Michoacán. Mi nombre es Gerardo Contreras. Y sí siento que sí ayudaría a mi enemigo si me pidiera ayuda en el trabajo. ¿Por qué me hago enemigos? Tal vez me hace falta pasar por filtros algunas de las cosas que digo, o tengo que moderar en el tono en el que las digo.
1: Híjole.
0: Entonces parece que soy a veces demasiado directo y a veces no le digo al tono de mi voz o a mi cara que hay que ser más amable con la gente aunque no nos caiga bien. Entonces es probable que por eso me gane enemigos en el trabajo. Yo sí no me los gano por buena onda, porque exageradamente buena onda no soy. Pero pues de todos modos sí los ayudaría.
1: Este güey, Gerardo Contreras de Uruapan. De entrada se me antojaron unas carnitas, porque qué buenas son en Michoacán, no solo en Uruapan, pero hay muy buenas carnitas en Uruapan, en todo Michoacán. Y en segundo, eso que menciona del tono, mi George.
2: Güey, es bien importante, ¿no?
1: Es bien importante. Se los dice una persona que vive del oído, porque como ciego de nacimiento, el oído es nuestra principal fuente de observación. Y el tono es bien importante, güey.
2: Tienes toda la razón.
1: El tono hace, por ejemplo, la banda norteña, que habla muy golpeado. De repente llega un norteño, ¿tienes tacos o no? Y no es que esté enojado, güey. Simplemente.
2: Quiere tacos, güey.
1: Quiere tacos.
2: No. Oye, pero qué rifado que también admitió que dijo, así como que sea buena onda, no soy, güey, la verdad. La neta, qué bueno que eres honesto. Muchas gracias por mandar tu audio. Vamos a escuchar otro para ver qué piensa la banda impresentable.
3: Hola, un saludo. Soy Beca. Y bueno, creo que sí tengo como una enemiga en el trabajo, porque siempre habla mal de mí. Con todos. Después de que por ella entré a trabajar, y se lo agradezco. Pero siempre habla mal de mí. Y pues aunque no quiera ayudarla, la tengo que ayudar porque estamos en la misma área. Y pues no es ético no ayudarla.
1: Oye, Beca,
2: está cachonda, ¿no?
1: Beca, sí, güey, es como trabaja en Hotline. Yo creo que por eso tiene enemigo, porque a lo mejor le habla mucha gente.
2: Creo que ni escuché bien qué dijo, nada más me quedé pensando.
1: El George se estaba haciendo.
2: Mira, estaba como de Beca, sí. También manda foto al WhatsApp.
1: Manda un embraile también.
2: Embraile también. Dibújate.
1: O está cachonda o es prófuga de la justicia, güey.
2: Sí, mándate.
1: Hablaba como en voz bajita para que no la cachara.
2: Oye, pero pues ella dijo que sí, ¿no?
1: Sí, ella dijo que sí tiene enemiga y que además sí la ayudaría. Bueno, no que la ayudaría, que la ayuda porque no le queda de otra, ¿no?
2: Vamos a escuchar a otro impresentable, a ver qué tal.
4: Hola, ¿qué tal, chicos? Mi nombre es Eva, desde Guadalajara. Si yo tuviera un enemigo, de hecho tengo un enemigo y se llamado papá.
1: ¡Hora!
4: Y no lo ayudaría. La verdad es que toda su vida ha sido bien mala onda con mis hermanas y conmigo, entonces no lo ayudaría. Nos ha hecho demasiado daño.
1: Qué feo tener a tu enemigo en casa y qué feo que tu enemigo haya sido ni más ni menos que de donde saliste.
2: Güey,
1: ¿no?
2: Qué fuerte, que es su papá. O sea, su peor enemigo es su jefe y se pasó de lanza con ella.
1: Qué gandalla, señor, si nos está oyendo, no sea gandalla.
2: No, no sé si, oigan. Pero
1: es como Star Wars.
2: Es como Star Wars. Oye, pero qué heavy. También es importante, y esto lo he escuchado en varios lugares. Afortunadamente no es mi caso, porque yo justo mi jefe me está escuchando. Saludos
1: a mi
2: papá.
1: Sí, no, y mi jefe también es a todos.
2: Pero la gente que no tiene buena relación con sus papás, está bien que tome distancia para salud personal, o sea, mental, güey. Sí. Ojalá lo puedan resolver, pero pues no se quede nada más por quedarse. Luego la familia no. Si tu papá no te hace bien, pues no está chido.
1: Como diría mi querido Danny Manager, hay que divorciarte de tu familia a veces.
2: Hijo,
1: ¿no? Hay
2: fuerte.
1: Que aprender a divorciarte.
2: Oye, hay otro impresentable con mensaje, güey.
1: A ver, échemelo.
5: Hola, buenos días. Mi nombre es Hilda. Y sí ayudaré yo a mi enemigo, porque siempre lo he dicho que sería mi educación. Si el enemigo se porta mal, pues es su educación de él. Pero mi educación me permite ayudar, ¿no? Y ahí estaría demostrando yo mi educación.
2: Mira, Hilda quiere mostrar su educación.
1: Hilda es muy educada.
2: O sea, Hilda quiere que sepa que está educada.
1: Ni groserías dice. Ni groserías.
2: No, Hilda es una mujer educada, güey, sí, que ella sabe y lo quiere mostrar. O sea,
1: yo no sé por qué si está educada escucha este par de maleducados.
2: Ella te va a dejar pasar, Hilda te va a dejar te va a ayudar. Necesitamos más gente como Hilda, muy educada.
1: Gracias, Hilda, por darle el paso a todos en tu coche.
2: No, qué chida, Hilda. La neta, date chance de vivir la vida.
1: Bueno, ya fue Hilda la bien educada. Vámonos con otro audio a WhatsApp.

0: Pues sí, yo creo que
1: él no dijo es nombre ni nada.
0: Correcto el ayudar a todas las personas, mirar, hacer el bien sin mirar a quién. Y yo creo que es una lección importante que muchas veces deben de tener estas personas que se hacen mentalmente nuestros enemigos. Porque, por ejemplo, en mi caso yo no suelo ser mala persona. En cuanto me piden ayuda, yo lo hago. No me importa. Hasta eso no soy rencoroso, ¿no? O sea, me puedes haber hecho algo y yo no te voy a pagar con la misma moneda. Entonces es importante el aprender a soltar y sí, de cierta manera, sí perdonar, aunque a lo mejor para algunos esté como que mal empleado el hecho de perdonar, pero sí hablo de perdonar y perdonar desde el corazón.
1: Wow, qué bonito, wow. Perdonar desde el corazón. Esa persona está trabajada, mi George.
2: Sí, es.
1: Así como la chava que la otra vez nos habló, como diciendo lo de las parejas y que las relaciones abiertas y todo. Hay banda que está muy trabajada.
2: Güey, pero está cañón como ejercicio antropológico esto, porque la mayoría de la gente está dispuesta a ayudar a su enemigo, güey.
1: Sí.
2: La mayoría de los, excepto cuando la chava que era su papá, que la entendemos, porque pues pobrecilla, pero.
1: Sí. Empezando por mi esposa que le encanta sentirse superior.
2: Ay, oiga, pero si ustedes tienen enemigos, mándenos mensajes. Mándenos mensajes.
1: A ver, último mensajito antes de irnos con una rolita. Échemelo, mi Mems.
3: Buenos días, desde Tampico, Tamaulipas, México. Yo no tengo haters, tengo fans confundidos. Y sí lo ayudaría, la verdad. O sea, obviamente también depende de la ayuda, ¿no? Pero sí lo ayudaría. Quizás no económicamente, pero sí con, no sé, cualquier otra cosa que esté en mí, obviamente, ¿no? Si yo tengo que pedir un favor a alguien más, no lo haría. Pero nomás para que vea que no somos iguales.
1: Besitos en tu Jaiba Brava, besitos en tu alien tan pequeño, porque así es mi George, en Tampico hay aliens. Y sí, eso que dijo, no tengo haters, tengo fans confundidos. Me encantó, también nosotros, wey. ¿No?
2: Sí, son fans confundidos aquí, sí. Los impresentables. No los impresentables. Es que neta, siempre se me salen los. Se me salen los. Se me salen los.
1: Con que no te salgan los.
2: Aquí, vamos con.
1: Al aire.
2: Vamos con Manto Estelar de Moenia, güey.
1: La que era la porra de tu equipo.
2: La que
1: de
2: era
1: fútbol.
2: La porra, que ya me acordé que no era esa, por cierto. Pero que se vuelva porra si ustedes están escuchándonos aquí en Impresentables. Hagan esta la porra de su equipo de fútbol. Esto es Manto Estelar de Moenia. Estamos en los 40.
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2: Anoche se llevó a cabo la entrega número 78 de los premios Emmy en Los Ángeles. La Maldición de Widow's Bay se convirtió en la serie más premiada con un total de 14 galardones, un nuevo récord para una comedia. The Pitt, con 25 nominaciones, obtuvo 7. En la ceremonia se reconoció a Michael J. Fox y se rindió homenaje a figuras como Catherine O'Hara, Dolly Parton y Rob Reiner, además de celebrar 50 años de Los Ángeles de Charlie y 30 de Buffy, la cazavampiros. 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Recuerden que este martes 15 de septiembre vence el plazo para registrar y vincular a una CURP las líneas de celular con terminación 2. De no hacerlo, el servicio podrá ser suspendido temporalmente de forma gradual hasta 72 horas después del vencimiento, solo con acceso a números de emergencia. Al completar el trámite, el servicio se reactiva. 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La Ciudad de México desplegará más de 13.000 policías, además de patrullas y vigilancia aérea, para resguardar las celebraciones del Grito de Independencia en el Zócalo y Centro Histórico, los festejos en las 16 alcaldías y el desfile militar. 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Los Toros de Tijuana tienen este martes su primera oportunidad de conquistar la Serie del Rey en el sexto juego de la final de la Liga Mexicana de Béisbol ante los Olmecas de Tabasco. La novena fronteriza regresa al Toros Mobile Park con ventaja de 3-2 en la serie. Requiere una victoria para quedarse con el campeonato. En tanto, Tabasco está obligado a ganar para forzar un séptimo y definitivo encuentro. Soy Ivette Parga Ávila.
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0: 9:39. 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

0: Impresentables, estamos de regreso aquí, el Ojitos de Huevo y yo, el George, a las 9:44 de la mañana. Vamos a escuchar los audios que nos estuvieron mandando a nuestro WhatsApp, contestando este dilema del día, Ojitos.
1: Échale, a ver, suélteme el primero.
2: Hola, ¿qué tal, chicos? Habla Fernando Cárdenas desde Guadalajara. Y bueno, comentarles que yo sí ayudaría a un enemigo. Al final de cuentas, no hay nada más sabroso que una cachetada con guante blanco. Y pues mientras tú obres chido, pues en la vida siempre te va a ir chido. Conocerás gente que te sumará y creo que eso es lo que más importa en esta vida, ¿no? Saludos.
0: Mira, qué buena onda.
1: Fernando Cárdenas tiene nombre de diputado, claro que va a ayudar a gente. Vota por Fernando Cárdenas. Suena como tal cual.
0: Sí,
1: ¿no?
0: Tiene voz de radio también, güey.
1: Tiene voz de radio. Oye, tapatía.
0: Pero también otro vato que se decidió ayudar a su enemigo, güey. ¿Sabes qué? Todos lo están haciendo. No por el ayudar, sino por la cachetada con guante blanco, güey.
1: En realidad
0: ¿cómo
1: eso
0: es
1: habla,
0: eso?
1: Nadie quiere más de ti eso, ¿eh?
0: Ajá, nadie quiere realmente ayudar a alguien. Es más un tema de vengativos, güey. Exactamente, pura son banda vengativos. Con venganza. Me encanta. Vamos a escuchar a otro impresentable. A ver qué tal.
3: Buenos días. Mi nombre es Luis Antonio. Yo en mi caso, yo soy a veces muy rencoroso. Yo, no, yo creo que no, yo no ayudaría. Yo creo que yo hasta disfrutaría que le fuera mal, sin deseárselo, ¿no? Sin decirlo, pero sería así de, te está yendo mal, güey. No sé. Cuídense mucho y les deseo mucho éxito en su programa y me encanta escucharlos. Todas las mañanas los escucho.
1: Gracias, Luis Antonio, que tiene voz de locutor
0: también, güey. Tienes voz más chida que nosotros, güey.
1: Sí, la verdad, yo ya quiero escucharte a ti, Luis Antonio, en lugar de impresentables. Qué bárbaro. La hora de Luis Antonio.
0: Oye, pero él sí fue honesto, güey. Él no va a ayudar a nadie.
1: Sí, no.
0: Él no quiere ayudar a nadie y por eso está chido.
1: Incluso dijo, ojalá le vaya mal.
0: Ojalá le vaya mal.
1: O sea, no se lo deseo, pero lo disfrutaría. No.
0: Pero tú sientes que hay un pequeño placer en que le vaya mal a tu enemigo, güey. Claro que sí, güey.
1: Sí hay.
0: O sea, claro que hay una
1: sobre
0: pequeña
1: todo
0: virtud.
1: Si te hizo un daño muy grande, claro que hay un
0: claro
1: placer
0: que
1: en
0: sí.
1: Que le vaya mal a tu enemigo.
0: No se lo tienes que desear, pero si sucede, pues qué chido.
1: Exacto.
0: vamos con otro impresentable, a ver qué opina.
4: Buenos días, impresentables. Ángel Kowalski desde la CDMX.
1: Kowalski.
4: Sí ayudaba a mi enemigo, nada más por el placer de destruirlo y yo y no nadie más. Así como de, para joderte yo por cabrón. Así nomás. ¿Y por qué tengo enemigos? Que son unos pinches envidiosos, nada más por eso. Porque odian mi éxito los perros. Saluditos.
1: Ángel Kowalski, soy tu fan. Soy fan de tu brutal honestidad, ñero. La verdad, qué chido, Ángel Kowalski, para presidente municipal de donde sea que sea.
0: Oye, qué chido. Sí, la neta sí, pues es que este güey se ve que trae toda la actitud, güey. Sí. Mucha envidia alrededor de él, güey.
1: Pues claro, güey, pues está feliz el vato, güey.
0: El Kowalski, güey.
1: Kowalski.
0: Hay otra. Espérense, está cayendo muchos. Muchas gracias, sigan enviándolo. Este lo manda.
5: Vamos. ¿Qué onda, bandita? Saludos desde Toronto. Oye. A mí me tocó aquí y llegando de México, migrando a Canadá. Tuve, ya saben, el enemigo de un mexicano es otro mexicano. Y pues me tocó y pues al final de cuentas, pues yo tuve que terminar ayudándolo. Porque sí, primero me hizo la vida de cuadritos y después yo le tuve que ayudar. Pero la satisfacción de que yo no fui el manchado, pues a mí me queda. Saludos, banda.
0: Saludos, carnal, muchas gracias. Pero mira qué chido cómo al
1: me
0: final...
1: Me en tu hoja de maple.
0: Al final, pues como mexicanos nos terminamos ayudando, güey.
1: Carnal, pero además qué gacho, o sea... Porque pasas, sobre todo en una situación migratoria, pasas las mismas cosas,
0: sí,
1: o sea,
0: wey.
1: Dejas a tu familia igual,
0: sí.
1: Estás sufriendo lo mismo, estás tratando de llevar dinero para los tuyos, por alguna situación decidiste irte a otro país porque en el tuyo considerabas que no tenías oportunidades y todavía vas a joder a otra persona.
0: No, compas, o sea, ahí tírense paro, por favor, es lo único que les pido hoy. Lo sí. Único que les pido hoy. Ah, y que tomen agua y desayunen.
1: Y coman verduras.
0: Y coman verduras para que no engorden, güey.
1: Coman verduras, tomen agua y hidrátense bien.
0: Oigan, muchas gracias. Vamos con una rolita. ¿Ya nos vamos? ¡No, nos vamos! ¡No!
1: Eso solo significa una cosa, mi querido George. We significa. ¡Es la!
0: ¡Es la slam de la casa, señores, señores!
1: Señoras y señores, gracias por habernos permitido esta mañana estar con ustedes. es un honor. La carencia, que se note la mona de guayaba, que se note la caguama en bolsa. Disfruten, que viva México, mi George.

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19: Tenemos tus accesos sencillos para que disfrutes de Umbe, Dueño del Cielo. Por acá pusimos algunas canciones de Umbe y con esas canciones tú tenías que armar una frase echando a volar tu creatividad, echando a volar tu amor por Umbe, no lo sé, tal vez si tenías una historia personal. ¿Cuáles eran las canciones primero, Anaí? Cuéntanos.
20: Era... Tú me hiciste volar.
19: Ok, sí, muy
20: bien. Amor de cine y astro.
19: Yo te voy a pedir que tú nos leas la frase que nos enviaste a través de WhatsApp.
20: Gracias por hacer que ese amor de cine haya trascendido las pantallas. Tú me hiciste volar con el primer beso y aunque intentamos separarnos, los nuestros han decidido que tú y yo estemos aquí. ¿Qué creo?
19: Te tengo que dar una noticia en este momento.
20: Ok.
19: ¡Te ganaste un pase sencillo para ver a Umbe! ¡Muchas felicidades, Anaí!
20: ¡Ay, muchas gracias! Estoy muy feliz, de verdad. Tenía muchas ganas de ir a ese concierto.
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5: La temperatura, 29 grados.
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12: Pues hace unos días apenas se conmemoró este Día Internacional del Daltonismo. Es una enfermedad como tal que es más hereditaria. Y a veces uno puede pensar, es que nadie de mi familia tiene daltonismo. Entonces, ¿cómo es que yo lo tengo?
13: En la mayor parte de los daltonismos sí es, como platicábamos, genético. Se hereda por el cromosoma X. Okay. Es una herencia recesiva. Entonces,
12: es por eso que dicen que predomina más en los hombres.
13: Exactamente. Okay. Sí, porque como los hombres tienen el cromosoma X y el cromosoma Y, si su cromosoma X tiene esta, digamos que, mutación, alteración del daltonismo, pues ya no hay, no tiene otro gen que, digamos, uh-huh, que le ayude, ¿no? Y las mujeres, como tienen dos cromosomas, uh-huh, X, si tuvieran un cromosoma X afectado del daltonismo, pues el otro cromosoma X, digamos, hace su chamba normal, ¿no? Okay. Y sale, y no, claro, tendría ningún tema la mujer, ¿no? En porcentaje se habla que aproximadamente el 8% de los hombres podemos tener daltonismo y solamente el 0.5% de las mujeres, okay, pueden llegar a tener daltonismo por esta situación.
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10: La temperatura, 31 grados.
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0: los brunchers, ¿cómo lo están pasando este martes 15 de septiembre? Oigan, un día con mucha lluviecita, pero ay, se siente muy fresquecita.
1: Oigan, yo desperté y vi la lluvia y dije, ¿qué?
0: Oye, yo siento que está como de fin de semana, se siente viernes.
1: Sí, la verdad, fíjate que yo llegué pensando que era miércoles y de ahí dije, no, es martes. Y de ahí dije, ay, justo, se siente como fin de semana.
0: Como que nos norteamos un poquito.
1: Oigan, pero vamos comenzando el brunch. Bienvenidos sean. Yo soy @AnaMaiteM.
0: Yo soy @UrsulaHerrera. Y hoy estamos acompañadas de Rafa Zamudio, que el día de hoy nos presenta.
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1: Claro que sí, vamos a ver cuál es el menú de este martes 15 de septiembre. Ay, no, es que va a estar interesante la cosa. Vamos a iniciar con una mimosa. Y bueno, miren, básicamente hoy anda lloviendo.
0: Ajá.
1: Pero otros días ya sabemos que pues ha estado muy caluroso. Y es que fíjense que este fenómeno del Niño nos está amenazando, pero canijo.
0: Y de hecho tiene mucho que ver también estas lluvias repentinas e imparables que duran muchísimo. Entonces, entre el calor, se van de un extremo a otro, ¿eh? Lluvias muy fuertes, calores muy fuertes. Entonces, pues, este Niño nos anda haciendo sufrir y se viene también, pues, muchas cosas que, pues, a mí me dan miedo, ¿eh?
1: Nos dan miedo. Esperemos que el Niño no nos lleve al infierno.
0: ¡Ay, no!
1: Oigan, pero de nuestro plato fuerte, pues, ya que andamos, hemos andado estos días ya como calentando motores para estas fiestas patrias, pues hoy nos vamos con mitos, con leyendas, con verdades de la historia de la independencia de México, porque a ver, obvio en la escuela nos enseñaron una cosa, Úrsula,
0: claro,
1: pero ya lo que fue realidad, poco a poco lo hemos descubierto.
0: Sí, a mí me hubiera encantado que de niños nos hubieran contado tal vez todo eso que se dice, eso que descubrimos ya por curiosos en la adultez y nos hace cuestionarnos, de verdad, ¿eso nos hicieron creer?
1: Claro.
0: ¿Por qué nos hicieron creer todo eso?
1: Ay, no, pero bueno, va a estar interesante el plato fuerte de este día. Oigan, y también traemos postre. Y no solo un postrecito, traemos dos. El primero, pues obviamente Destino 2X. Les dijimos, vamos a seguir regalando boletos sencillos. Pero, a ver por ahí, querido Rafa, quiero que escuchen y nos digan si de casualidad reconocen esta voz.
0: ¡Qué emoción!
1: ¡Qué emoción! Así es, queridos brunchers, vamos a tener un boleto sencillo para el concierto de Alejandra Guzmán. Está locochona.
0: No lo puedo creer, ¿eh? Arrancamos con todo.
1: Arrancamos con todo, ya que andamos celebrando, dijimos, ¿pero por qué no?
0: Claro, pues ya se lo merecen.
1: Así que mucha atención, de una vez les vamos compartiendo los números de cabina 2293-753323 o 2291-792269, porque al rato van a tener que estar al pendiente, ¿eh? Nosotras les vamos a decir, es momento, y cuando digamos es momento, pues quien se ponga las pilas.
0: Sí, ahora sí que es tu momento, si tú tienes ganas de ir, así que, ay, no, yo qué envidia te tengo.
1: Ya sé, quien se lleve este boleto sencillo, mira, ojalá fuera doble para que nos llevas.
0: Sí. Oye, y también tenemos receta, que va a estar muy interesante porque por ahí se dicen de muchas canciones que se están utilizando actualmente para manifestar.
1: Ajá.
0: Y hay una que últimamente oímos mucho aquí en los 40.
1: Que me encanta.
0: Sí, no, que tengo que confesarte que al inicio, pues no me caía tanto.
1: Ajá.
0: Pero con la repetición dije, oye, esto está pegajoso y pues tiene mucho sentido. Por ahí vamos a ver de cuál se trata y por qué.
1: ¿Y cuál es esta receta de esta canción y de cuál se trata? Pues se quedan con nosotros, obviamente, para conocerlo, ¿ok? 2293-383704 S es nuestro WhatsApp para que ustedes se comuniquen y nos cuenten qué están haciendo desde ya en este martes 15 de septiembre, lluviosito. ¿Están tomando atole? ¿Están tomando chocolate? ¿Qué están tomando? ¿Ya se están zambutiendo un pozole?
0: ¿O ya se está calentando el pozole en la olla?
1: ¡Ay, qué rico! No, es que no. Ahorita no hablemos de eso porque me va a empezar a rugir el estómago.
0: Hace hambre.
1: Vámonos con música, por favor, porque ya saben que también estas dos horas va a estar llena de música para todos ustedes. Y esto que viene es de Dana y Belinda, Dolce Vita, aquí en el brunch de los 40.
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20: Once trece.

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2: Comenzamos con esta mimosa que les digo, nos preocupa un poquito lo que se está hablando con respecto a este fenómeno que conocemos como el niño, ¿no? Porque, pues a ver, las cosas han estado bien complicadas con el clima.
3: Y desde hace ya rato, sí. Porque ha habido pues muchos eventos meteorológicos, ajá, si podemos decirlo así, que han tenido muchos nombres y es como, ah, sí, fulanito, que el huracán, uh-huh, que el meganortazo, uh-huh, pero este, el niño, sí, bien. Viene a provocar muchos cambios que no estamos tal vez tomando tan en serio.
2: Sí, así es. ¿Y por qué se los decimos? Bueno, miren, este fenómeno de El Niño, que últimamente le habían dicho que según iba a entrar como el super niño, pues ha dejado hasta hoy 15 de septiembre sin huracanes al Atlántico por primera vez en 85 años. Y me van a decir, Ana Maite, pero es que ¿para qué quieres huracanes? A ver, si ustedes no saben, obviamente para nosotros de repente pues es alarmante, incluso pues muy preocupante también que tengamos huracanes, claro, porque pues es de repente destrucción, etcétera, ¿no? Inundaciones, bla, bla, bla. Pero, a ver, todo en este planeta tiene un motivo y los huracanes pues básicamente
3: son un equilibrio al final de cuentas, como el ciclo de la vida.
2: Exactamente. Son este mecanismo que regulan la temperatura de la tierra, reponen el agua en los ecosistemas. Entonces cuando nos hace bastante calor pues obviamente sí necesitamos uno que otro huracán como para equilibrar las cosas.
3: Claro,
2: ¿no?
3: Sí, es como cuando dicen también que cuando hay sismos, uh-huh, pues es incluso sí desastroso, pero es necesario para las placas tectónicas, claro, hacer un acomodo.
2: Claro, para la liberación de la energía.
3: Exactamente.
2: Oigan, y pues, a ver, justamente no es como de que el super niño ya nos vaya a dejar sin huracanes. No, pero septiembre normalmente es temporada, ¿no? Y hasta ahorita, en el Atlántico al menos, no hemos tenido ninguno. Vamos a ver qué tal se comportan los siguientes meses, porque también esto nos podría indicar que en caso de sí haber un huracán, se va a venir con mucha potencia.
3: Sí, o sea, se va al extremo. O así no hay, es, o hay uno muy grande. Uh-huh. Y asimismo también el tema de las sequías y de las lluvias, porque el niño lo que está trayendo son alteraciones muy extremistas. Uh-huh. De plano puede haber lluvias muy intensas, que la de hoy no estuvo tan intensa, pero no dejó de llover en un buen rato. Uh-huh. Y puede provocar también inundaciones en muchas zonas, mientras que en otras puede haber de plano una sequía por días.
2: Justamente vamos a tener tal vez esto, ¿no? Como en unas regiones muchísima lluvia, en otras regiones pues esta sequía, pero esperemos que no se nos venga un huracán cañón. Híjole, aparte fíjense que el niño tiende justo a frenar los huracanes del Atlántico, ¿no? Pero pues eso no quiere decir que el que no haya es algo bueno.
3: No, sea, por el contrario. Uno creería, exacto, uno creería, no, pues qué mejor, así no hay desastres, pero a veces pues sí es importante. Pensemos, uh-huh, también, por ejemplo, en la producción agrícola, la, uh-huh, falta de lluvia, de huracanes, y podemos decirlo así, si no son tan pues catastróficos, pues reduce la disponibilidad de agua para muchos cultivos.
2: Claro.
3: Y esto también impacta, no lo pensamos casi siempre así, pero impacta en las, pues la parte económica, porque a menor,
2: todo,
3: exacto, a menor pues disponibilidad de producción agrícola, pues mayor es la demanda, mayor es el costo de producción y pues todo se empieza a complicar.
2: Sí, así es. Entonces, pues miren, esperemos que pues estos últimos meses que ya nos quedan del año no se nos vengan feos, la verdad, porque Está complicado.
3: Sí, no.
2: Pero pues hay que tomar nuestras debidas precauciones. Y ya nos están diciendo, oye, pues fíjate que no hay huracanes hasta ahorita, pero puede venirse uno canijo. Pues tomar esas precauciones.
3: Claro.
2: Y obviamente también, pues siempre es este llamado a, vamos a hacer conciencia de lo que está pasando en nuestro planeta para, pues mínimo ir haciendo cambios. Luego yo sé que muchos dicen, es que si yo dejo de hacer esto y hago el otro, no va a hacer la diferencia. Ok, si tú lo crees así, entonces definitivamente no vamos a avanzar.
3: No, definitivamente, porque muchos creen, ay, pero si yo lo hago igual las grandes empresas van a seguir contaminando. Sí, pero imagínate que ese pensamiento lo cambiemos y cada uno de nosotros empecemos a hacer un pequeñito cambio, ¿cuántas personas lo vamos a empezar a replicar?
2: Claro, se va a empezar a hacer un hábito y aparte nosotros de ahí podemos, pues justo con esta demanda, estamos haciendo un cambio, pues las empresas van a también hacer el cambio. Pero bueno, así terminamos esta mimosa. Es momento de irnos a música porque regresando, ay, qué emoción, la verdad, ya quiero platicar de todo lo que se viene. Vamos a tener estos mitos, leyendas, verdades de la historia de la independencia de nuestro país. No se despeguen del brunch de los 40.
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1: Ahora sí comenzamos con este plato fuerte en el brunch en este martes 15 de septiembre y obviamente tenemos que ponernos
2: patrióticos,
1: pero aparte misteriosos,
2: curiosos.
1: ¿Y por qué? Porque pues ya se los dijimos, en este día vamos a estar platicando sobre esos mitos, leyendas y cuáles son las verdades de la historia de la independencia de México. Y para eso necesitamos, obvio, a alguien que sepa mucho de todo esto, de historia, que sea igual curioso, que tenga como en su memoria una librería casi.
2: Ay, sí, prácticamente, porque sí, es muchísimo lo que creíamos saber y lo que en realidad sucedió. Y es por eso que está con nosotros Agustín Guerola, promotor cultural. Bienvenido.
3: Un placer saludarles a ustedes y desde luego al auditorio de los 40.
1: Oye, pues muchas gracias y bueno, pues vámonos a conocer un poquito sobre esta historia porque sí hay muchas, muchas leyendas, como muchos mitos aparte. Y yo creo que lo primero que salta cuando hablamos de esta historia de nuestra independencia es... ¿qué rollo con el grito realmente? O sea, ¿cómo fue? ¿Quién dio el grito? Por ahí se dice que Miguel Hidalgo realmente nada más fue como la cara que pusieron después. Pero ¿cómo está la cosa realmente?
3: Es muy curioso porque cuando se planea lo que es la insurrección, esta rebelión de independencia, tendríamos que considerar que estaba planeada pero para noviembre de 1810.
1: Okay.
3: Cuando alguien los delata y entonces se genera esta pesquisa de quiénes están en la conspiración, Miguel Domínguez, corregidor en Querétaro y que era uno de los conspiradores, tuvo que moverse para poder captar algún culpable y tener chivos expiatorios. Uh-huh. El detalle es que se va con la información de que han sido descubiertos y qué es lo que pasará. Esto se da en el transcurso del día 15 de septiembre. ¿A qué hora exactamente? Es muy difícil decirlo.
1: Claro.
3: Hay quienes especulan de que tal vez llegaron a ver al corregidor alrededor del mediodía, tal vez fue desde la mañana, tal vez fue después. Y será en el transcurso de la tarde hacia la noche que doña Josefa, su esposa, desde lo que es la habitación en donde vivían, es que empieza a llamar la atención del vecino de abajo para que posteriormente el alcalde, que también estaba inmiscuido en esta conspiración, vaya y busque a aquellos que eran parte de la misma, concretamente al capitán Ignacio Allende y al cura Miguel Hidalgo. Para cuando los encuentran, muy posiblemente era o la tarde o ya la noche del 15 de septiembre. Y ahí empieza la disputa, ¿qué es lo que se hará? Hay quienes refieren que Allende tenía la opinión de apaga todo, dejemos que corra un poco el tiempo, preparemos todo para noviembre y saltemos más o menos en ese momento. Pero Hidalgo dice no. Se lanza a su parroquia en Dolores y es entonces que llama al pueblo. Y aquí viene una pequeña polémica. Si es que el esquilón de San José, que es como se denomina esta campana que sonó, la tocó o no Hidalgo. Y directamente no. Se entiende que Hidalgo dio instrucciones al sacristán. Yo encontré que acreditan a alguien de nombre Juan Galván como aquel que se encarga de tocar la campana para llamar a la gente. Y entonces, ¿quiénes son los que acuden? No los soldados que Allende quería convencer. Él buscaba militares para hacer una campaña, pero Hidalgo tenía contacto directo con el pueblo. ¿Quiénes llegaron con él? Pues las personas que eran parte de su situación ahí como cura. ¿Y qué es lo que gritó? ¿Quién sabe?
1: Okay.
3: Hay quienes refieren que debió de haber gritado ¡viva Fernando VII! ¡Muere el mal gobierno! ¿Verdad, mentira? No se sabe. ¡Viva la independencia y viva México! Obviamente tampoco lo gritó. Okay. El testimonio más cercano, de acuerdo con Alejandro Rosas, divulgador de historia, son los testimonios que brindan los propios insurgentes Allende, Aldama, Jiménez y Mariano Abasolo cuando son sometidos a juicio antes de ser fusilados. Y el principal testimonio es el de Mariano Abasolo, que refiere que lo que él recuerda que dijo Hidalgo es que convocaba a la gente para esta insurrección. Quienes fueran a pie, él les pagaría 20 centavos y los que iban a caballo recibirían un peso diarios.
1: ¡Wow! Okay.

0: Ya desde ahorita se nos está volando el cerebro.
1: Yo estoy con la boca abierta.
0: Claro, es que obviamente, o sea, ya, yo creo que más adelante lo vamos a platicar justamente con Agustín Guerola, quien es promotor cultural y con quien estamos hablando de mitos, leyendas y verdades de la historia de la independencia de México. Pues imagínense, o sea, ¿quién va a plasmar justo lo que pasó en ese momento? Por eso también son esas leyendas, ¿no? Se van modificando.
1: Claro.
0: ¿Pero por qué? Pues más adelantito lo vamos a platicar. Así vamos arrancando con este plato fuerte. No se despeguen del brunch de los 40.
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0: Brunch de los 40 y seguimos platicando sobre los mitos, las leyendas, todas esas verdades de lo que creíamos saber de la historia de la independencia de México. Uh-huh. Y nos acompaña Agustín Guerola, promotor cultural, que pues estamos, apenas empezamos, sí, y ya nos quedamos picadísimas con este tema. Oye, nos quedábamos en cómo inició todo, pero hay una leyenda o hay una parte de la historia que a muchos nos brinca, que es el Pípila. Porque sabemos lo que sucedió, pero tal vez no el trasfondo.
1: Ajá, y cómo fue realmente, ¿no? Porque, pues, obvio, en los libros, en las escuelas nos enseñaron una cosa. Pero, Agustín, ¿cómo fue realmente la historia del Pípila? ¿Sí existió? Porque ahí dicen que realmente no. Pero, ¿tú qué sabes al respecto?
2: Hay polémica. Fíjense, ajá, que escritores y divulgadores de historia tienen este conflicto de poder afirmar o no. Al paso del tiempo siempre se han levantado algunos nombres. Hay quienes refieren que el nombre del hipotético Pípila fue Juan José María Martínez. Uh-huh. Y estaría este relato de cómo una sola persona con un bloque de granito fue avanzando a pesar de los disparos para poder quemar la puerta de la alhóndiga de Granaditas e incidir en esto. ¿Por qué era relevante la alhóndiga? Bueno, en Guanajuato está este edificio que es la alhóndiga, es un lugar para guardar mercancías, grano y demás. Se ha levantado la insurrección, los insurgentes van avanzando y en Guanajuato cunde el pánico porque saben que están generando saqueos. Ciudadanos españoles o refugiados españoles están en la alhóndiga, toman ese lugar porque consideran que será el más seguro para conservarse. Okay. Y es entonces que los insurgentes que siguen a Hidalgo van sobre la alhóndiga donde estaban incluso el intendente de la ciudad. Se da este relato acerca de una persona. Isabel Revuelta y otros autores señalan, es imposible que una sola persona cargara un bloque de,
1: claro,
2: granito.
1: Sí.
2: Lo que debió de haber pasado, y esto lo reafirma también el divulgador de historia Alejandro Rosas, es que más de una persona debió de haber llevado o debieron de haber llevado el bloque,
1: claro,
2: para que pudieran, si no prender fuego, sí ver la manera de derribar la puerta y acceder a la alhóndiga y poder generar el recurso que buscaban los insurgentes, con un punto en contra. Se genera una masacre de ciudadanos de la Nueva España y el interior, sí, incluido el propio intendente de la zona de Guanajuato, lo cual entonces genera un problema. Cuando Hidalgo y Allende alcanzan a sus tropas, ven la tremenda masacre que se ha dado de la gente que estaba refugiada, donde hombres, mujeres y muy seguramente niños, sí, terminaron pasados por las armas, y es algo que sobre todo a Hidalgo le empieza a pesar. A Allende también le genera esto una inquietud, porque él lo que buscaba era disciplina para la gente que estaba siguiendo este movimiento.
1: Sí, uh-huh.
2: Y en este sentido, la anécdota del Pípila pasa a ser nada más el triunfo de los insurgentes sobre la alhóndiga, sí, sin considerar qué pudo haber sido verdad o mentira. Alejandro Rosas, regresando a él, refiere que debió de haber habido una gran cantidad de personas que al paso del tiempo y del siglo XIX estaban levantando la mano para decir, es que yo era el Pípila.
1: Okay.
2: Y así es como se recoge un nombre y una figura de una persona. Más tal vez del lado de el mito que propiamente de la realidad. El hecho es que independientemente de una o más personas cargando o no un bloque de roca o de granito, la toma de la alhóndiga es un episodio que puede generar muchas controversias y que hace que los insurgentes, sobre todo Allende como militar, empiece a tomar ciertas previsiones acerca de qué tendrá que ser este movimiento.
1: Claro.
0: Wow. Y es que ese momento dejó un precedente, porque claro, pues la parte de la rebelión pues quería hacerlo como tú decías, ¿no? Sin tanta violencia tal vez para los civiles o para quienes no tenían pues tanto que ver o eran inocentes, por así decirlo.
2: O el detalle de gente que quería un beneficio y que no,
0: exacto,
2: le importaba qué tan inocente o no fuera el ciudadano novohispano o español de origen, porque había también un resentimiento contra el rico y contra el español.
1: Ok. Oh, interesante. Y es que, a ver, obviamente, pues sí nos queda el decir que el Pípila pues no es una persona. Literalmente es como la representación de quienes hicieron, uh-huh, esto, ¿no?
0: Como un símbolo.
1: Así es. Y claro, o sea, yo recuerdo que a mí, o sea, cuando me tocó estudiar esta parte de la historia, era, cargó esta piedra, este bloque, porque se quería también refugiar de las balas y de todo.
0: Sí.
1: Pero pues claro que también esto era por sí, no podían derribar esta puerta. O sea, también hay esos detallitos que de repente como que se olvidan se van olvidando, sí, como a lo largo de la historia, pero que son también importantes y que hacen todo el sentido del mundo a por qué pasó lo que pasó.
0: O que no pensábamos, tal vez sí, que con la piedra se iba a refugiar de todos estos, pues, toda la rebelión que
2: los
0: estaba sucediendo detrás,
2: disparos,
0: pero también seguramente la persona o las personas que hicieron esto eran conscientes de que también iban a dar la vida por este momento.
1: Sí, también.
2: Y es la gran incógnita. Nunca nos dicen qué pasó con él o los, pero sí se entiende que sobrevivieron para poder contar desde su perspectiva.
1: Claro.
2: ¿Cómo fue ese episodio?
1: Totalmente. Wow. Oigan, pues nosotros estamos amando esta plática que estamos teniendo con el promotor cultural Agustín Guerola. Mitos, leyendas y verdades de la historia de la independencia de México. Ya saben que si ustedes tienen alguna duda, también la pueden enviar, ¿eh? No se despeguen porque continuamos con más aquí en el Brunch de los 40.
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0: Estamos de regreso con nuestro plato fuerte. Qué bonito ha sido platicar con el promotor cultural Agustín Guerola sobre todos estos mitos, leyendas y también qué es verdad de toda nuestra historia de la independencia de México. De verdad que incluso fuera del aire le estamos pregunta y pregunta y le digo, ya se me está refrescando la memoria. Oye, de los nombres.
1: Es como
0: y
1: memoria
0: todo.
1: Muscular, sí. De la infancia, de la adolescencia, en la escuela. Oye, sí, está muy interesante.
0: Bastante. Y bueno, ya platicamos justo sobre también esta leyenda, este mito del pípila, de qué pasó realmente, quiénes fueron, pero también se habla mucho, como ya lo estábamos diciendo, ¿no? La pregunta es realmente quién era el jefe de la independencia. Nosotros tenemos, o sea, pensamos en la independencia y vemos primero a Miguel Hidalgo. Uh-huh. Pero ¿cómo estuvo el rollo? O sea, ¿se fueron como repartiendo este nivel de responsabilidad o qué fue la realidad de la independencia?
2: Verán, en el caso de quién era el líder, el conspirador principal en muchos momentos fue Ignacio Allende, okay, quien en diferentes cargos que tuvo en distintos lugares del territorio de la Nueva España estaba sembrando precisamente esta semillita de la insurrección, en el sentido de que los nacidos en la Nueva España no podían aspirar a cargos mayores ni política ni militarmente. Y entonces Allende lo que planteaba es un beneficio para la gente que hemos nacido aquí, como yo decía, que a lo más que puedo aspirar es tal vez o a capitán, que ya lo soy, o a coronel, pero nunca a general. Y entonces, cuando llegamos a que lo trasladan a la zona de Guanajuato, ahí es donde Allende está haciendo nuevamente conspiración, se liga con Querétaro, con el corregidor Miguel Domínguez y su esposa doña Josefa Ortiz, y entonces empiezan a establecer estos puntos de hacer reuniones donde hablaban de literatura, pero también discutían acerca de la independencia. Y entonces es que surge el nombre de Miguel Hidalgo, porque era un cura que era muy cercano al pueblo, sabía lenguas indígenas, sabía enseñado a indígenas a cómo trabajar, por ejemplo, el gusano de maguey. Y entonces lo invitan y lo vuelven parte de este círculo. Para cuando estalla la independencia, es Hidalgo quien se convierte en la cara, pero Allende es el que buscaba hacer un planteamiento más militar. Tras la alhóndiga y no tomar la Ciudad de México, hay repliegues de los insurgentes. Hidalgo llega a Guadalajara, al territorio de Jalisco, y ahí es donde, si no me equivoco, el 29 de noviembre de 1810, él declara la abolición de la esclavitud, pero esa abolición no es válida porque Hidalgo no era autoridad, pero al menos desde la idea de los insurgentes y planteando un posible gobierno, es que Hidalgo establece ese como primer punto. El siguiente aspecto a tomar en cuenta es que cuando Allende lo alcanza en territorio jalisciense, se encuentra con un Hidalgo distinto. ¿Por qué? Porque ya alguien lo ha empezado a tratar de señoría e incluso de alteza. Okay. Y al parecer a Hidalgo le gustaba ese trato.
0: Claro. Bien. Dijo, veo aquí beneficios estoy, aquí, ¿no?
1: Claro.
2: O quizá una cuestión de ego, no quedaría muy claro, sí, pero sí, es lo que refieren. Y es entonces que Allende pues ve un poquito desvirtuada la situación del movimiento que querían hacer, más aún cuando Hidalgo plantea que habría que convocar a alguien de la familia del rey de España para que viniera a gobernar aquí. Y dice, oye, lo que queremos son lugares para nosotros, no traer más españoles.
1: Exacto.
2: Y empieza entonces un choque directo entre ambos, donde al paso del tiempo y en su juicio, en el juicio que le establecen antes de ser fusilado, Allende declara que la animadversión con el cura llegó a tal punto de que intentó, al menos en tres ocasiones, envenenarlo.
1: Ok. ¿Qué fuerte. Y eso no lo sabíamos.
0: No.
2: Sí, la posible amistad que había entre ambos o el trato cordial se estaba perdiendo. Y Allende lo que quería era recuperar el mando. Con las derrotas que van teniendo los insurgentes de ese lado del país, se empieza entonces a perder un poco la visión de Hidalgo, en el sentido de que él no era militar. Y Allende, claro, es cuando cobra la relevancia de decir, perdón, el cura sigue siendo la cara, por aquí el que tendrá que tomar el mando y la estrategia, sí, soy yo.
1: Sí, como el que mueve los hilos, ¿no?
0: Entonces no podemos decir directamente que Miguel Hidalgo fue quien hizo todo o quien fue como la cara. Fueron varios realmente.
2: Efectivamente, junto con Allende, otro militar, que era el caso de Juan Aldama y Mariano Abasolo, que ya decíamos en algún momento, es el juicio de Abasolo lo que nos da muchos datos acerca de esto. ¿Cuál es el curioso aquí? Que Mariano Abasolo es el que se ve medianamente beneficiado. ¿A qué me refiero? A que los demás insurgentes, después de que son aprendidos en Acatita de Baján, son pasados a juicio y serán fusilados, encontrados culpables de insurrección, incluido Hidalgo, que también tendrá que enfrentar primero un juicio religioso y después un juicio civil, y de ahí ser fusilado. Mariano Abasolo, en contraste, respetan su vida, pero el resto de sus días lo pasará en una cárcel en España. Nunca volverá a ver la luz del sol desde afuera.
0: ¡Qué fuerte! Y ya que tocábamos ese tema de la abolición, ¿cuándo fue entonces realmente esto? O sea, como una fecha aproximada, porque pues igual está como esto de es que no fue el mero 15 ni el 16. O sea, como que ahí la gente casi lo compara con la Navidad.
2: Es muy curioso porque nos dicen, llega el 16 de septiembre y México declara su independencia y lo principal es la abolición de la esclavitud. No fue tan sencillo. Tuvieron que pasar los 11 años de guerra que muchas veces no consideramos, los 4 años, bueno, el par de años más o menos del imperio de Iturbide, los 4 años del gobierno de Guadalupe Victoria, primer presidente de nuestro país, y no será sino hasta un día como hoy, 15 de septiembre, pero de 1829, que el segundo presidente de la República, Vicente Guerrero, declara por decreto abolida la esclavitud en los Estados Unidos Mexicanos. Así que quien logra la abolición de la esclavitud, si bien Hidalgo tiene este antecedente, quien la decreta como presidente de nuestro territorio es Vicente Guerrero.
1: Qué interesante, oye.
0: No, hombre, sí, de verdad. Oigan, y qué bonito, también estábamos platicando aquí con Agustín, que obviamente de repente en la escuela, como que cuando tenemos historia, uno dice, ay, qué aburrido, y ya decíamos, pero cuando ya viene el chismecito realmente, ahí es cuando ya nos interesamos, y es que ojalá se tratara como con más,
1: pues curiosidad,
0: más interés.
1: Sobre todo eso, yo creo que la curiosidad es lo que te hace, pues que estemos así como ahorita nosotros tres, porque yo hasta me estoy preguntando si realmente yo ponía atención a mis clases de historia, si esto yo sí lo aprendí o no.
2: Tiene que ver con muchas cosas, y es el hecho de que han pasado más de 200 años.
0: También.
2: Es una situación muy lejana a nosotros. No podemos decir que fuera algo que nosotros vimos. Y ustedes mismas me decían en algún momento, entre lo que son cortes y demás, el hecho de que muy poco nos refieren, por ejemplo, qué pasaba en lugares como nuestro territorio. Si bien todo esto está muy centrado al centro y al sureste de la República, Veracruz tuvo algunas incidencias, pero ninguna grave, porque el gobierno del virreinato tuvo muy claro mantener lo que era la aduana, ya que era un ingreso de tipo económico. Y de igual manera, muchos ciudadanos del pequeño Veracruz, que es lo que hoy conocemos como el centro histórico, eso era todo el puerto, pues se mantenían muy alejados de muchas situaciones políticas. No será sino al paso del tiempo que diferentes territorios veracruzanos empezarán también a tener insurrecciones, sobre todo cuando ya empieza a tener la presencia de uno de los caudillos que acompañaron a Morelos precisamente dentro de lo que fue su jefe al inicio de la independencia, y me refiero a Guadalupe Victoria, que entonces estará alrededor de la zona de Veracruz buscando también hacer guerra de guerrillas, luchando por la insurgencia. Lamentablemente, el paso del tiempo y la falta de recursos hace que Guadalupe Victoria termine como asaltacaminos para poder sobrevivir, porque no había otra vía para poder mantenerse.
0: O sea, entonces, yo también me surgió ahorita esta duda, o sea, cuando pensamos en la independencia decimos, ah, claro, pues pasó esto y ya todo México quedó independiente, soberano. Pero pues obviamente tuvo que pasar un tiempo para que todo esto llegara realmente a cada territorio de nuestro país.
2: E incluso una vez cuando está consumada, diríamos, la independencia, en 1821, el 27 de septiembre, aún así tardó en extenderse eso a otros territorios. Y el mismo trato con España tardó años. No será sino hasta 1836 que España admite la independencia de estos que eran sus territorios y establece tratos políticos y comerciales con nuestro país.
0: Wow.
2: Y un 28 de diciembre que Alejandro Rosas, este difusor de historia, dice, tengo la sospecha de que nos hayan hecho un juego de Día de los Inocentes por ser 28 de diciembre.
1: Seguramente, oigan, pues está súper interesante esta plática, ya a mi cabeza están llegando más dudas, más preguntas, y ya nos queda un bloquecito, unos minutitos más para platicar, así que si ustedes tienen dudas, preguntas, también mándenlas a nuestro WhatsApp 2293-383704. Regresando, vamos a platicar sobre qué rollo con todos esos demás personajes que oímos a lo largo de la historia y que tal vez no sabemos qué pasó con ellos. Seguimos platicando aquí con Agustín Guerola, promotor cultural, y no se despeguen, seguimos con más aquí en el Brunch de los 40.
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9: La temperatura 31 grados.
10: 11:59. 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
11: Oigan, últimos minutos, ahora sí con nuestro plato fuerte, mitos, leyendas, verdades de la historia de la independencia de nuestro país. Estamos platicando, pero a gustísimo, justo con el promotor cultural Agustín Guerola. Y pues decíamos, ¿no? También tenemos que platicar sobre estos personajes que de repente, según, tienen como un papel secundario, ¿no? Yo por ahí, fíjate, Agustín, estaba leyendo. De repente vemos que en la independencia tenemos muchos héroes hombres. Pero, ¿qué onda con las mujeres? Porque también tenemos estos nombres femeninos que también tuvieron ese, pusieron su granito de arena.
12: Y que seguramente fue más importante de lo que creemos.
13: Uh-huh. Y sobre todo porque al paso del tiempo, lamentablemente, muchos nombres se han diluido. Uh-huh. Mantenemos en la mente a José Ortiz porque fue quien da la voz de advertencia y siendo esposa del corregidor Miguel Domínguez, es precisamente la que estaba informada de todo.
12: Claro.
13: Doña Josefa, lamentablemente, cuando termina lo que es independencia nunca tendrá un papel más relevante y terminará en un convento. No tendrá un peso muy, muy fuerte. Estaríamos hablando de que otro nombre que es relevante es Leona Vicario, que es de las que se las vio más difíciles, porque trataba de lo que era conseguir abastecimientos para los insurgentes, tratar de tomar un papel político como dama de cierta alta sociedad novohispana que era, pero termina yéndose a parir técnicamente a la sierra, a una cueva. ¿Por qué? Porque empiezan a ser buscados ella y su esposo, Andrés Quintana Roo, que era abogado y también parte de la insurgencia. Y entonces estarán luchando desde esa situación muy, muy oscura hasta que la llegada del México independiente a partir de 1821 les permite regresar a las zonas urbanas y poder tomar un papel un poco más político. El caso de Quintana Roo. Estaríamos hablando de Gertrudis Bocanegra, por ejemplo, que es otro de los nombres más relevantes, que también tuvo otro peso, pero también hay gente, y lamentablemente decía yo entre corte y demás, se me escapan muchos nombres porque que no necesariamente estamos tan al pendiente, pero hablamos de una gran cantidad de mujeres en diferentes partes del país que de una manera o de otra eran gestoras de la insurgencia, en el aspecto de que negociaban con sus maridos, que eran comerciantes, que eran propietarios y en algún caso eran comandantes militares, la posibilidad de obtener recursos para los insurgentes y también poder moverlos. Aquí en Veracruz tuvimos mujeres precisamente que lucharon desde esta perspectiva para poder abastecerlo. Y el caso de que fueron ellas quienes construyeron de alguna manera figuras como la del cura Mariano Matamoros, que gracias a que él contaba con el apoyo de sus feligresas, es que a su tropa nunca le faltó ni calzado ni alimento. Y a su comandante, a José María Morelos y Pavón, Matamoros pudo conseguirle que alguien le regalara tela y le hiciera un uniforme para poder presentarse ante lo que fue el llamado Congreso de Anáhuac, que trató de establecer las primeras leyes con miras al México independiente. Es una deuda que en general la historia de nuestro país tiene, no con una, sino con muchas mujeres que lamentablemente quedaron entretejidas de esto y que lamentablemente tampoco hemos podido rescatar del todo. Poco a poco, diferentes escritoras, sobre todo mujeres, que se han dado la investigación y el seguimiento de archivos, regreso con la figura de Isabel Revuelta, es que hemos podido ir localizando estas figuras que son parte de la historia nacional.
12: Y es que debieron haber sido muchísimas, y no solamente, me surge esta duda, porque no solamente debieron haber sido las esposas de generales o mujeres de un estatus social un poquito alto, sino incluso también como, pues, quienes eran trabajadoras del hogar y que a veces estaban cerca de las reuniones, escuchaban, fungían como espías, también había mujeres que se involucraban de esta manera.
13: Y que eso les costó la vida.
12: Okay.
13: Uno de los consumadores de la independencia, Agustín de Iturbide, fue uno de los cazadores, si me atrevo a llamarle así, más crueles de insurgentes. Y buscaba precisamente, y en algún momento, en algún poblado, llegó a arrestar a una gran cantidad de mujeres que consideraba que habían sido precisamente parte de esta red de información, o que eran esposas de gente que había sido parte de la insurgencia, de hombres que habían estado en el frente, y las pasaron a cuchillo.
12: Wow.
13: Las llegaron o a fusilar o a matar, y son todos esos nombres, algunos en el anonimato, otros que deben de ser rescatados, los que nos hacen falta para poder terminar de construir esos puntos de la historia nacional, sobre todo en una etapa tan importante como es la independencia de nuestro país.
2: Oye, quiero rescatar también lo que decíamos justo antes de iniciar todos estos bloques. Te estábamos diciendo, híjole, es que pues también tenemos estos datos que se pierden, que no sabemos qué es real, qué no, porque pues nos lo presentan de una manera. Y tú nos decías, es que obviamente también tenemos que construir como
13: una identidad.
2: Esta identidad, ¿no?
13: Era muy necesario. Estamos hablando de que durante todo el lapso de la guerra de 11 años se trató de apaciguar cualquier situación que hablara de independencia, y aún así habían corridos, había algún tipo de poema que hablaba sobre todo de Hidalgo y de Allende, que hablaban de Morelos en algún momento, y así fue como se fueron construyendo los mitos. Para cuando llegue el México independiente en 1821, estaríamos empezando a considerar quiénes eran las figuras relevantes, y ya para ese momento incluso las estampas y pinturas nacionales pues quedan en la exageración. La imagen de este Hidalgo viejito no llegará sino hasta que Maximiliano de Habsburgo es entronado como presidente, como emperador, perdón, de nuestro país. Es Maximiliano quien busca una imagen para tratar de generar este mito de Hidalgo, y se consolidará con Porfirio Díaz durante las fiestas del centenario. Todo eso es lo que nos construye las imágenes, pero todos estos retratos de Hidalgo, de Allende, de Morelos, de Aldama, no se pintaron sino hasta muchos años después de que ellos se habían muerto. La búsqueda de la identidad nacional será durante todo el siglo XIX, de un presidente a otro, de un gobierno a otro, de una identidad política a otra, y lo único que podemos rescatar hasta llegado 1910 eran estas imágenes de aquellos que lucharon por la independencia del país. Y es cuando se construye el gran mito: ¿quién tendría que ser el padre de la patria? Por consenso y en situación de la lucha contra todo aquello que sea imperio, el padre tendría que ser Hidalgo. Aunque los textos de Guillermo Prieto, sobre todo cuando habla de la invasión estadounidense hacia 1847, refiere una anécdota, como en el campo de batalla, dice él, un hijo de Agustín de Iturbide arengaba a las tropas mexicanas contra los estadounidenses, diciéndoles: conmigo, muchachos, mi padre es el padre de nuestra independencia. Lo que nos refiere que durante una parte del siglo XIX, en ciertos círculos, el padre de la independencia no fue Hidalgo.
2: Claro.
13: Fue Iturbide como consumador. Pero dado que fue emperador o se proclamó como emperador, pues somos republicanos. Y a partir de la siguiente mitad del siglo XIX, el imperio queda olvidado. Y habiendo derrotado a un segundo emperador, que era Maximiliano, la figura de Iturbide, que no era un santo, obviamente, pues termina siendo bastante olvidada. Algunos plantean que quizás sí se le debe algo a Iturbide. No lo sé. Okay. Con gente como Guerrero, tal vez sí tenemos una deuda, porque es tan fuerte la imagen de Morelos, que fue un comandante muy relevante, que gente como Guerrero y otros quedan bastante olvidados. Y también estos pesos, junto con los de las mujeres y otros personajes de a pie, de situación muy humilde, y que siguieron a estos caudillos, que eran lo que llamaríamos criollos y que eran de buena posición económica, los pobres fueron los que lucharon la independencia cuando estaban siendo guiados por ellos, con intereses muy diversos, con educación también muy variada y también con una ambición, aunque más de uno, quiero creerlo, estaba buscando algo: ser dueños de su propia persona. Total. Y con ello poder hablar de independencia y libertad.
2: Wow, por acá me mandan un mensajito. Si nos hubieran contado la historia como Alejandro Rosas, todos hubiéramos puesto atención en la escuela. Muy recomendables los libros. Pues padrísimo, y gracias por venir a platicar con nosotros sobre todo esto. Ojalá y próximamente igual te tengamos por acá en el brunch para hablar de más cosas.
13: Sí,
2: de
13: un lo placer. Que tenemos que viene el 12 de noviembre, que es Día Nacional del Libro, y yo me presto mucho para eso. Y hacia el día 20 pues está La Revolución, que también tiene una gran cantidad de historias para rastrear.
2: Pues para allá vamos entonces. Sí, entonces próximamente lo vamos a tener de nueva cuenta acá en el brunch al promotor cultural Agustín Guerola. Y por favor, justo, ¿en dónde podemos buscar o estar más al pendiente como de toda esta información para no perdernos de lo que somos como mexicanos y de la historia que viene detrás de nosotros?
13: Para diferentes actividades que podemos tener de formación o de tipo cultural, la recomendación es seguir las redes de la Secretaría de Cultura de Veracruz, particularmente el Facebook de Feria del Libro SECVER. Ahí estarán muy al pendiente de alguna publicación que tengamos en torno tanto a capacitaciones, conferencias y otras actividades de perfil cultural, no solamente con historia, sino también con lo que son libros, literatura y arte.
2: Okay, perfecto.
12: Ay, muchísimas gracias. Estuvo muy interesante y qué gusto poder seguir culturizándonos, aprendiendo. Él fue Agustín Guerola, promotor cultural. Y seguimos con más. No te despegues del brunch de los 40.

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0: Destino 2X. Y hoy vamos a conocer, si es que tiene mucha suerte, quién puede ser el próximo ganador de un boleto sencillo. Es por eso que tenemos aquí en la línea, listísimo para participar, a Abimelech. ¿Cómo estás?
1: Hola, ¿qué tal? Buenos días, ¿cómo están?
2: Nosotros bien, bueno, nosotras bien, nerviosillas porque, pues no sé, como que regalar el boleto siempre nos da nervio.
0: Sí,
2: pero de
0: sí,
2: emoción. También. Oye, también si tienes por ahí la radio encendida, bájale, porfa, o desactiva tu altavoz porque por acá se nos está regresando el audio, ¿vale?
1: Ok, ¿ahí me escuchas?
2: Sí, ahí te escuchamos muy bien. Mira, te vamos a explicar la dinámica, según nosotras está sencilla. ¿Qué tienes que hacer? Tienes que escuchar muy bien a la canción que te vamos a poner, ¿ok? Van a ser unos segunditos. Y tú nos tienes que decir cuál de todos los artistas que conforman el lineup de Destino 2X es el que canta la canción, ¿ok?
1: Ok.
2: Perfecto. Entonces, presta mucha atención. La canción solo la podemos repetir una vez más. O sea, vas a tener dos oportunidades de darnos la respuesta correcta, ¿okay?
1: ¿Ok?
2: Entonces, presta mucha atención, que esto suena así.

0: Ok, ¿sabes de quién se trata?
1: Es el Malilla.
0: Sí, sí, pues el Malilla, pues básicamente. ¡Muy bien!
2: ¡Felicidades!
0: ¡Felicidades! A ver, ¿cómo se pronuncia tu nombre? ¿Abimelec o Abimelech?
1: Es Abimelech.
0: Abimelech, perfecto. Okay. Oye, pues muchas felicidades. Te vas a ir ya este fin de semana para disfrutar de Destino 2X. ¿Quién es ese artista que más quieres escuchar?
1: Nesquik.
0: Nesquik, okay. También. Buenas sí. Rolas que tienen Nesquik.
1: Bueno, Malilla también, pero mi principal es Nesquik.
0: Eso. Y lo bueno es que vamos a tener un lineup muy padrísimo para que todo el tiempo te estés divirtiendo, bailando, perreando, cantando, lo que tú quieras.
2: Muy variado. Seguramente lo vas a disfrutar muchísimo.
1: Gracias. Oye, gracias por la oportunidad.
0: No, hombre, gracias a ti por participar y a través de WhatsApp te vamos a dar más información de tu boleto, ¿ok?
1: Vale, perfecto.
0: Abrazote, cuídate mucho, querido Abimelech.
1: Gracias, igualmente, buen día.
0: Igual. Oigan, pues acuérdense que el jueves vamos a seguir con más boletos.
2: Más
0: boletos
2: dinámicas.
0: Sencillo. Les quiero recordar que el jueves aparte se viene una sorpresa.
2: Ay, sí, ¿no? Y va a estar muy buena para los que, también para los que ya tienen su boleto comprado. Uh-huh. Así que muy atentos. Igual les recomiendo darse una vueltecita por nuestro Instagram, por las publicaciones que están ahí ancladas. Chéquenlas muy bien. Vean cuáles conviene, sigan las indicaciones al pie de la letra, porque si todavía no son ganadores de nada, estos pueden ser sus últimas oportunidades.
0: Uh-huh. Oigan, y mucha atención a todas las personas que están interesadas en llevarse un boleto para el concierto de Alejandra Guzmán. ¿Qué tienen que hacer en este momento? Seguirnos en nuestro Instagram, @los40veracruz_. Ahí denle ya follow, porque en unos segunditos, minutitos, vamos a subir una historia que tiene que ver con la dinámica que tendremos en unos minutos, ¿ok? Así que síganos en Instagram, @los40veracruz. Y regresando, le damos esta dinámica para que se vaya un boleto sencillo para el concierto de Ale Guzmán. No se vayan del brunch de los 40. Ale.

0: Nos tienen que seguir en Instagram @los40veracruz para que si adivinen esta canción, su pues su premio sea válido, ¿ok? Así que, a ver, ¿quién anda por ahí en la línea? Hola.
1: Hola, Namay.
0: Hola, ¿cómo te llamas?
1: Hola, Úrsula. Soy Katy.
0: Hola, Katy.
1: ¿Cómo están, chicas?
0: Muy bien, ¿y tú? ¿Emocionadas?
1: Sí, porque... una historia que decía, márquenos, y pues ya les marqué.
0: Así es. Oye, pero entonces, tú nos tienes que decir qué canción pusimos en nuestra historia.
1: Ah, la canción que pusieron en la historia. Pensé que era la canción que se iban a poner en... Era la de... Ay, espera, pues me acuerdo, porque como la vi tan rápido...
0: Ok, ok, a ver. ¿Te parece que te ponemos unos segunditos de la canción y nos dices...?
1: Okay.
0: Ok, escucha entonces con atención.
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0: ¿Cuál es?
1: Llama, por favor.
0: ¡Eso! ¡Muchas felicidades!
3: Oye, yo creo que ella nos llamó porque decía llama, por favor, pero se le olvidó que era el título de la canción.
0: Dijo, ah, claro, me están diciendo que llamen, por favor, en este momento. Voy a llamar.
1: Ok, les llamo.
3: ¡Ay, oye, qué emoción! ¡Felicidades! Te acabas de convertir en la primer ganadora de este pase.
1: Gracias, sí.
0: Ay, nos encanta justamente que nos transmitas acá tu energía y sobre todo tu entusiasmo y emoción por haberte ganado este pase. Y a través de WhatsApp te vamos a dar más info, ¿ok? Nada más, igual, mándanos una captura de pantalla de que nos sigues en nuestro Instagram, porque recuerda que esto es paso importante para que sea válido tu premio, ¿ok?
1: Va, que va, se las perfecto. Mando. Muchas gracias.
0: A través, de WhatsApp manda la captura, ¿ok?
1: Ok, sí.
0: Va. Besote, pues.
1: Bye.
0: Bye. Oigan, qué emoción.
3: Ay, no. Yo siento que va a estar bueno los próximos días, las próximas sorpresas. Ay, no.
0: Entonces, manténganse al pendiente, obviamente, de nuestra programación aquí al aire a partir de las 11. Uh-huh. De las 11 también por ahí, Janaí va a tener sorpresas. Y obviamente de las redes sociales, @los40veracruz. Oigan, pero no se nos vayan porque nos estamos pasando bien chido este 15 de septiembre.
3: Ay, sí, lo estoy disfrutando mucho. Se me ha hecho, no sé por qué, eterno, pero muy disfrutable.
0: Ajá, o sea, como de que lo estamos disfrutando tanto que no se nos ha ido como que en friega.
3: Sí, no.
0: Ay, no, los amamos. Ay, nos vamos a poner bien sentimentales. Oigan, pero regresando, tenemos la receta del día. ¿De qué canción se trata? Más adelantito lo hablamos aquí en el brunch de los 40.

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1: Continuamos con la receta aquí en el brunch de los 40 y literalmente vamos a ver qué onda con la receta detrás de esta canción que no podemos sacarnos de la cabeza.
2: Definitivamente. Y es que, a ver, no lo decimos solo nosotras, ¿ok? Sino que también hemos visto en las redes sociales que todo el mundo está diciendo, es que, ¿verdad? Esta canción, como dice la letra, casi que sal de mi mente.
1: Sí, por favor. Literalmente la canción, sácala de mi mente porque, a ver, sí tiene ahí como... Este trauma que estamos teniendo por la canción
2: Te estoy correteando
1: de Latin Mafia no es casualidad. Estuvo hecha con una fórmula, básicamente. Okay. Y está muy interesante porque se ha empezado a decir que esta canción es una especie como de hechizo.
2: Ah, sí.
1: Como de conjuro para manifestar a esa persona especial. Y hay muchas canciones que por la letra también pueden considerarse así. Pero esta sí tiene ahí como ciertas cuestiones técnicas.
2: Ok.
1: Que está muy interesante porque, pues, no nada más estás cantando las letras. Tiene una constante repetición de patrones, que es lo que hace que nos siga dando vueltas y vueltas y no paremos de tararearla prácticamente. Claro. Y, pues, combina una base de inspirado en cumbias, elementos electrónicos, y esta repetición hace que se quede construida alrededor de muy poquitos acordes que son muy similares, pero todo el tiempo se está repitiendo.
2: Ok.
1: Y sí tiene sentido, es como un conjuro.
2: Claro, y es que aparte, como ya lo decíamos al inicio del brunch, de repente como cuando la escuchamos por primera ocasión, se nos hizo muy rara, ¿no? Fue como de, yo sí pensé, yo dije, bueno, esto suena como hechizo, o sea, no sé, como brujería. Y después, obviamente, se empieza a hacer familiar, te empieza a gustar, le empiezas a cantar. Y entonces, yo también te digo, en redes sociales, sí leí a varias personas que están metidas en esto de espiritualidad, de cositas brujísticas, y dijeron, les avisamos, esto sí es un hechizo. Pero no crean que así un hechizo malo. Se supone que al parecer es básicamente, pues, para que tú atraigas como a esa persona que quieres, ¿ok? O sea, básicamente es para manifestar a esta persona especial para que vuelva a ti y... que tú le estás diciendo, es que no estás saliendo de mi mente, así que ya no te quiero tener en mi mente, te quiero tener aquí.
1: Claro.
2: Ven. Pero pues qué bonito que se junte justo como esta parte musical. Por ahí también leía que matemática, ¿no?
1: Sí, claro.
2: Con el ritmo.
1: El ritmo, los intervalos, las notas, la duración de cada una de las notas.
2: Así,
1: o sea,
2: es.
1: Sí está hecho musicalmente rico, podemos decir así. O sea, sí está muy enriquecida la producción de esa canción. Y ahora sumémosle pues la letra, que sí está muy intensa, muy bonita, por cierto. Y es que hay muchas otras canciones que hacen, que tienen el mismo objetivo, así que pues ya ahí ustedes nos cuentan qué tanto le escuchen y qué tanto les sirvió.
2: Y aparte, pues obviamente también sabemos que la repetición hace que esto se vuelva familiar, que nuestro cerebro lo registre. Y ahí es por eso que varias canciones nos gustan. No sé, luego hemos hablado de, es que a mí fulana no me gusta su canción, pero la escuchamos en todos lados
1: y ya nos la
2: sabemos.
1: Sí, no. Oye, también, pues esto que decías, manifestar la repetición de decir ciertas cosas es lo que hace que se manifieste. Porque sí, ahí es un tema bastante interesante, pero también como las afirmaciones diarias, ¿no? El decir yo soy capaz, yo soy esto, yo soy aquello. Y ahora imagínate, repetir esa canción todo el tiempo, pues ahí es un mega tipsazo para quienes quieren atraer a alguien especial.
2: Pero pues así las cosas con esta canción tan padrísima, que incluso muchos nos dicen por ahí, saludos a Espe, que me dice siempre que ponemos Te Estoy Correteando, esa es mi rola, pues vamos a disfrutarla, ¿no? Ya que tenemos este contexto de que puede servirnos para manifestar a esa persona especial, pero también tiene que ver mucho con cómo armaron musicalmente esta canción rítmicamente. Y aparte, qué padrísimo que tenga que ver con la cumbia. Y aparte, pues estos elementos electrónicos, sintetizadores que hacen de Te Estoy Correteando, de Latin Mafia y Fred Again, una canción padrísima. Así que quédense con esta rola aquí en el brunch de los 40.

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1: Momento de despedirnos, oigan. Pásensela bien bonito, coman mucho pozole, ya les dimos los tips, ¿eh?
2: Ay, sí, nos invitan también.
1: Sí, nos invitan. Nos mandan pozole. Pero todo con medida, ya lo saben, muchos saludos por acá, para Lucía, para Elaina, para el vecino Isra, para Sabás, para Hugo, para Edgar, que también andaba por acá. A ver, también tenemos aquí a Jimena, a Lucía, ya dije a Lucía.
2: Creo que sí.
1: Pero, bueno, a verlo, pues.
2: Elaina también.
1: Oigan, y fíjense que estamos a tan solo minutos de que se publique, ahora sí, la segunda y última coordenada que va a revelar el destino para encontrar boletos para Destino 2X, ¿ok? Así que ya saben, atentos de nuestras redes sociales, @los40veracruz. Les repito, ya estamos por publicar esta segunda coordenada y ya la última para revelar cuál es el destino.
2: O sea, este es tu momento, esta es tu señal. Y oigan, también si han estado muy pendientes de la programación el día de hoy, seguramente ya escucharon también que se acerca una Premier 40. Así que muy atentos, porque próximamente también les vamos a dar a conocer qué onda con esto, de qué peli se trata, cómo va a estar la dinámica. Y oigan, muchísimas gracias por estar aquí, dejarnos acompañarlos este día de hoy. Que se lo pasen muy bonito. Recuerden seguirnos en redes, @los40veracruz, en Instagram, en Facebook, en TikTok. A mí me encuentran como @UrsulaHerrera.
1: Yo soy @AnamayTM. Saludos por acá para Janine, que manda mensajito. Y también gracias a Rafa Zamudio y a Dylan Martínez por la operación en este martes. Como les digo, si se portan mal, los invitan.
2: Y si no, pues también un postrecito, unos chilaquiles,
1: unos taquitos. Ay, no.
2: Un pozolito.
1: Ya tenemos que comer, oigan.
2: ¿De aquí a dónde?
1: De aquí a qué se arma. Oigan, les dejamos, como siempre, un besote. Y mañana nos escuchamos a las 11, aquí en el brunch de los 40.
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6: La temperatura, 32 grados.
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3: ¡Viva México!
2: ¡Viva México, Bronesca! ¡Que viva! ¡Que vivan los héroes que nos dieron patria! Y así,
3: Fuentes.
2: Es muy bonito este momento en la vida del mexicano.
3: Hoy es 15 de septiembre.
2: Hoy es el momento en el cual los mexicanos, bueno, uno de esos momentos en los cuales nos olvidamos de nuestras diferencias, de nuestras rencillas, de nuestras diferentes ideas políticas, y nos unimos y nos fundimos todos en un solo grito que es ¡que viva México! Porque México es una fregonería, güey, es un gran país.
3: Hoy va a ser el grito de independencia, hoy lo va a dar Claudia Sheinbaum, no me lo pierdo.
2: Padre, ¿qué dirá? ¡Que viva Rochamoya!
3: No creo, no creo. No,
2: ¡que viva el güey que no me pidió permiso para regresar a la gubernatura!
3: ¡Que viva la DEA! Tampoco creo que lo diga.
2: No creo.
3: ¡Viva el FBI! Tampoco.
2: No sé, no sé qué va a gritar, de qué va a ser la arenga.
3: ¿Viva Omar García Harfuch?
2: No. Ya hablando en serio, yo creo que seguro va a hablar de la unidad nacional, y está muy bien, va a hablar de...
3: ¡Viva la soberanía!
2: O sea, porque ya saben que ahorita estamos haciéndole al niño héroe en este país, ¿no? Resulta que tenemos que todos proteger al nariz de chile relleno porque vienen por él, ¿eh? Un muchacho, ¿no? A ver, ¿te suena de casualidad esto? A ver, va, viene.
4: Con mi cara de nahual, de nopal sin rasurar, nariz de chile relleno.
2: Ya, o sea, ya sabemos de quién estamos hablando, ¿no? Sí, ya sabemos, porque vienen por él, le quitaron la visa al pobre muchacho.
3: Vamos a ver, no adelantemos vísperas. Que le cancelen la visa, como te he dicho en un millón de ocasiones.
2: Sí, no quiere decir
3: puede
2: nada.
3: Puede tener muchos motivos.
2: Puede ser administrativo, nada más. O sea, igual y no sé, en su último viaje a Estados Unidos no pagó una multa de tránsito, no sé. Por alguna, o de tráfico. Yo creo que su multa debe ser de tráfico y de trasiego.
3: No.
2: Se me hace que no es de tránsito.
3: Ya veré.
2: Pero bueno. O de transita.
3: Hijo.
2: De alguna
3: a ver
2: de
3: qué
2: esas.
3: Pasa. Pero son momentos interesantes. Yo me siento muy orgulloso de ser mexicano, siempre lo he estado.
2: Es en napia de delicia nacional.
3: Creo que en ningún otro país hubiera yo reído tanto como he reído en este
2: no se puede.
3: Privilegio de
2: no
3: nacer.
2: Se puede. No, nadie ríe como nosotros. O sea, el desmadre, la chunga, el desorden, el despapalle. O sea, eso es lo nuestro, güey. En realidad México...
3: ¡El desverie!
2: Es que lo es, güey. O sea, México es muy, muy, muy divertido. Con todo y que enfrentamos dificultades de verdad como país. Y las hemos enfrentado siempre.
3: Bueno, todos los países enfrentan dificultades.
2: Pero el ánimo del mexicano... Tú sabes que hemos sido uno de los países más invadidos del mundo. Diferentes ejércitos nos han atacado, se la han pelado. O sea, llegaron por acá muchísimas fuerzas extranjeras a tratar de darnos.
3: No, pero
2: en
3: no
2: mal,
3: se la han pelado. O sea, Estados Unidos
2: repelidos,
3: invadió México.
2: Pero aquí seguimos.
3: Francia invadió México.
2: Sí. Pero aquí seguimos.
3: ¿Ya? ¿Quién más nos ha invadido?
2: No. A los españoles, malditos. Pero eso no era México, pero no importa.
3: Bueno,
2: pero
3: sí, los españoles, por supuesto.
2: Es que hemos enfrentado adversidades.
3: O sea, tres naciones europeas han invadido México.
2: Pero
3: ¿a poco somos los de los países más invadidos? Estoy seguro.
2: Según
3: que hay...
2: el otro día leí una estadística que hemos...
3: Allá en Medio Oriente hay otros datos.
2: Sí, bueno, ahí ha habido mucho problema. Pero hay una estadística que leí que habla de que hemos sido atacados por diferentes frentes en diferentes ocasiones y los hemos repelido. Entonces, eso está bien. Y aparte de las adversidades que nos hemos creado nosotros mismos, ¿no? Con los gobiernos que hemos dejado florecer en el país... y que nos han dado a cambio de su poder, pues poco, la verdad. El mexicano subsiste pasándola bien, echando desmadre. O sea, realmente no tenemos tanto...
3: Todo.
2: Sí, no tenemos tanto problema para seguir felices, no obstante las circunstancias, ¿no? O sea, es un país feliz.
3: Bueno,
2: es surrealista.
3: También las circunstancias son buenas. Nosotros vivimos en México, pero pues hay... Todo Latinoamérica tiene problemas. Todo África tiene problemas mucho más graves que los que tenemos aquí. Buena parte de Asia están mucho más fregados que nosotros.
2: Bueno,
3: en realidad
2: hombre.
3: Vivimos en un país privilegiado.
2: Pero
3: tenemos
2: un país,
3: una economía fuerte.
2: Sí, pero
3: somos, espera, de los más importantes del planeta. Tenemos,
2: eso está muy bien,
3: naturales.
2: Pero también tenemos una deuda.
3: Hay libertad.
2: Con gran parte de la sociedad. Tenemos una deuda de educación. Tenemos, sí, una deuda de movilidad social. O sea, es un país que la
3: no
2: pasa.
3: No somos
2: difícil.
3: Suiza ni Dinamarca,
2: no,
3: pero estamos muy alto en la tabla de calidad de vida del planeta.
2: Pero un gran porcentaje de los mexicanos tienen que trabajar durísimo día a día. Les mandamos un saludo, sí, y un abrazo,
3: sí, sí,
2: a todos.
3: Hay muchas deudas pendientes.
2: Correcto.
3: Con la gente indígena en nuestro,
2: es que,
3: país.
2: Yo creo que no tiene nada de malo puntualizar lo que queremos ser cuando celebramos al país. O sea, está muy bien, somos muy felices, está muy chingón México. A mí me cae de poca madre México y el mexicano, pero tenemos muchas cosas que arreglar. Y cuando yo grito viva México, sí pienso en ese país.
3: ¡Viva México!
2: Que ya deberíamos de ser, que ya deberíamos de ser.
3: Ay, güey, ¿sabes de quién me estoy acordando?
2: Deberíamos de quitarnos de encima los putos gobiernos que tenemos.
3: Ya, ¿no? Ya, pero no seas, bueno, grosero. Acuérdate de esto, piensa en algo bonito, güey. Cuando éramos adolescentes y en tu casa se armaban, ajá, unas fiestas de 15 de septiembre.
2: Ah, claro.
3: Había unos pozoles. Un pozole sensacional, trago abundantísimo.
2: Mi mamá ponía banderas por todos. O sea, se decoraba la casa de 15 de septiembre. Se hacía una. O sea, había grandes banderas en la sala, se ponían muñequitos. O sea, era una celebración
3: papel picado,
2: de México. Sí, sí, sí.
3: Había
2: el papel picado
3: todo.
2: Lo poníamos nosotros.
3: Sí, ese lo traíamos nosotros en la cartera. No sean como los otros. Y entonces tenía la estaca una tía muy, ajá, querida, que vivía con
2: era
3: ellos,
2: cantante.
3: Que era como tu abuela, ¿no? Prácticamente.
2: Era, ahí te va, era una relación curiosa, porque era, se casó con el hermano de mi abuelo paterno y a la vez era, estaba emparentada con mi mamá.
3: Sí, era, pero pariente de los dos, de tu papá.
2: De los dos lados, no había no había una cuestión consanguínea, pero era un encuentro ahí de dos mundos, un sincretismo.
3: O sea, tu familia viene de Monterrey.
2: Mi casa es México. O sea, llegó España, estaba México, se armó este asunto y luego salí yo, ¿no? O sea, un acaso, pero con nacionalidad española. Está muy bien. Pero bueno, el asunto es que la tía bebía.
3: Cuéntales de la tía, tengo que tomar una llamada.
2: Bebía grandes cantidades de tequila en esa fecha, ¿no? Realmente le gustaba el trago y le gustaba el tabaco y le gustaba la fiesta y le gustaba el desmadre. Entonces, la tía en estas fiestas sacaba o ponía un disco que alguna vez había grabado porque ella era cantante. De hecho, fue una intérprete bastante importante de varios artistas mexicanos y autores. Y entonces ponía su disco en el cual venía esta bonita canción que habla precisamente de esta fecha. Se llamaba La Borrachita y creo que fue uno de sus grandes éxitos porque en aquel entonces, tío, sonaba en el radio porque mi tío fue uno de los fundadores, o sea, de XCW.
3: En los 40 o 50, la tía del estaca era, hagan de cuenta, la Patti Cantú de México.
2: No creo que tanto, pero sí era conocida. No, o sea, no era una superestrella.
3: No, no llegó a tanto.
2: Pero porque además que
3: se casó y dejó de trabajar.
2: Es que eso sucedía mucho en aquel entonces. O sea, se casaban y dejaban su carrera de lado. Y ella se casó muy joven y hizo un par de discos nada más, entre ellos este. Y que van a escuchar.
3: Mi abuela era la primera bailarina de Bellas Artes. Se casó, ajá, con mi abuelo.
2: Y adiós.
3: Y adiós, acabó su carrera.
2: ¿Ven? O sea, yo no sé por qué. Bueno, sí sé por
3: machismo
2: qué.
3: Machismo horrible.
2: Pero qué bueno que ya no sucede más. Pero ahí les va la canción de la tía. Se llamaba Margarita Romero. De San Cristóbal, pues.
3: Uf, era la neta. Y se ponía pedísima y actuaba y cantaba esta canción.
2: Actuaba a la canción.
3: Y la ponía.
2: Porque además de todo, esto fue su gran éxito en teatros y demás. Ella hacía de alcohólica y le salía muy bien. Entonces la gente pensaba que sí estaba peda. Pero
3: yo caí también.
2: Yo también caí. En esas fiestas sí se
3: me
2: ponía peda.
3: Sí, yo.
2: Pero bueno, ahí
3: sí
2: les va. Viene. Hija borracha. Eso. Súbele, súbele, mi hermano.
0: ¡Ay, qué contenta vengo! Me siento en 15 de septiembre.
2: ¡Voy! Es muy bonito.
3: ¡Ay!
0: ¡Abre la que lleva bala! Mira, yo te quiero mucho. Siempre te quiero.

0: para una señora decirte que soy
1: clásico tu borracho.
2: Ay, ay, ay. Qué cosa tan horrible es el mareo. Ay, ay, ay, ay. Te juro que te miro y no te veo.
1: Tiene unos trompetazos acá buenísimos.
2: Y ya, ya. Te juro que no vuelvo a emborracharme.
1: ¿Cómo se llama este ritmo? Pero me gusta.
0: ¿Qué es lo que te iba a preguntar?
1: Con maracas. No sé qué es, güey.
0: Tiene como algo cubano por ahí, ¿no?
1: Claro, claro.
0: Y ahí andaba la señora con sus 80 años actuando cayéndose esta canción, haciendo como que se caía y se levantaba y agitaba la copa.
1: Sí, le sentaba en las piernas a los muchachitos ahí presentes. O sea, era muy divertida. Yo le mando un beso donde
0: siempre caía en las piernas de Agustín. ¿Quién sabe por qué, güey?
1: ¿Quién sabe por qué? ¿Quién sabe? Pero era muy divertida y la fiesta yo la recuerdo con mucho gusto. ¿Sabes qué? Es una de las cosas que me pesa de que mi familia se haya desperdigado, que yo viva por acá en Estados Unidos. Esas fiestas familiares, yo creo que también para eso sirven estas fechas, para juntarnos en familia. Que se juntaban los primos y los tíos, era una fiestota grande, ¿no? Y los amigos.
0: Sí, la Navidad.
1: Entonces, era chido, eso ya no es una posibilidad para quien les habla, porque pues vivo en extranjera, entonces de repente pues las Navidades.
0: No, y luego pues ya hay ausencias, ¿no? Ya
1: además.
0: Pasan lista y ya hay varios que no se presentan.
1: Sí, hay varios que ya fueron cepillados por la realidad. Bueno, algún día nos cepillarán a todos, pero mientras viva México, cabrón.
0: Ya en el infierno vamos a hacer una fiesta de 15 de septiembre y de Navidad.
1: Imagina, ya hay,
0: Navidad en el infierno.
1: Has dicho muchas veces. Wow.
0: Celebrar la llegada del niño Jesús en el
1: eso
0: averno.
1: Nos va a servir para algo, güey. Navidad en el infierno tiene que suceder, güey. Tiene que suceder, güey.
0: ¿Ya pusiste al niño diablo en el pesebre?
1: A ver, nuevo, ponte por favor los villancicos malditos. ¿No?
0: Bueno, ya nos reunimos.
1: Pero mira cómo adoran al diablo en el río. Pero mira esos peces. Por ver a Dios jodido.
0: No, ya no seas blasfemo.
1: Son del infierno, güey. Son peces del infierno que beben y beben, güey, por ver a Dios jodido. ¿Qué?
0: Es una blasfemia, insultar a Dios.
1: Es un chiste. Dios está muy ocupado haciendo otras cosas.
0: Y sí, que existe, no creo que le importe que lo insultemos, ¿no?
1: No, y además Dios me guarde la hora.
0: Mira. Estaba leyendo la preocupación que hay acerca de que las inteligencias artificiales que están acelerando durísimo,
1: ajá,
0: llegue más pronto ese momento en el cual ellas se pueden diseñar a sí mismas para mejorarse.
1: Ajá.
0: O sea, ser una nueva versión de sí misma cada vez más poderosa ya sin intervención
1: permiso.
0: Humano.
1: Uh-huh.
0: Y entonces se hace un efecto como runaway, como lo traducirías.
1: Pues, sí, o sea, de ¿qué será? De velocidad
0: exponencial,
1: escape,
0: vamos a decir exponencial.
1: Va, me gusta exponencial.
0: Y rápidamente va a llegar a unos procesos cognitivos imposibles de explicar a un humano. Así como tú no le puedes explicar álgebra a tu perro, Estas inteligencias tampoco nos van a poder decir absolutamente nada.
1: O sea, la complejidad de sus cálculos, diseños, lo que tú quieras, estará más allá de la
0: más
1: posibilidad
0: allá
1: de la comprensión
0: de la
1: humana.
0: La comprensión. Y si Dios existe, pues imagínate. Pues estos güeyes, o sea, por favor, o sea, que me insulte esta hormiga, este insecto, que no tiene ninguna comprensión, no entiende nada del universo, ve una visión parcial y pequeñita.
1: ¿No será que como alguna
0: vez? No creo que se ofenda a Dios de que hayas dicho eso.
1: Dijiste que alguien dejó en el closet a la raza humana y el planeta entero sí se les olvidó, como un experimento de biología de un niño. Hay gente que regrese y dice, puta, estos güeyes se me quedaron aquí, esto está podrido, güey, ve nomás.
0: Hay que tirarlo a la basura.
1: Guerras,
0: vamos a quemarlo.
1: Y echémosle un asteroide.
0: O la teoría de Nietzsche, ¿no? Que Dios creó el mundo, pero en el camino Dios se murió.
1: Correcto.
0: Y somos huérfanos solos. Y nos dejó aquí solos y sin explicación alguna.
1: También puede ser.
0: Es terrible.
1: Está bien, está mal.
0: Luego Nietzsche se murió también.
1: Pero mientras viva México, güey.
0: ¡Viva México!
1: Lo importante es que hay pozole y hay tequila y hay cerveza y hay amigos y hay
0: grito.
1: Hay que celebrar que estamos
0: aquí. Hay orgullo nacional.
1: Sí lo hay. Te voy a decir una cosa. El orgullo nacional es una cosa que yo comparto, que gozo. Lo que no
0: pues
1: me gusta es el patrioterismo
0: pitero.
1: Entonces
0: quiero que hoy, a la hora del grito, quemes tu pasaporte gringo.
1: No lo voy a hacer. ¿Por qué lo haría? Y el español también, ¿no? De una vez.
0: Los dos.
1: Al
0: juntos.
1: Carajo. Porque sí.
0: Mueran los gachupines.
1: Es súper patriótico. Recortarte oportunidades a lo pendejo.
0: Sí. Adiós.
1: Claro,
0: cerrarlo.
1: Es muy importante, güey. Hay que aventarse de la casa.
0: Quemar el pasaporte y las visas.
1: Muera el tío Sam, güey. Ok, está bien.
0: ¿Tú sí tienes visa? No, ah, no necesito.
1: No necesito visa, güey.
0: Pues allá vives.
1: Soy ciudadano estadounidense, ciudadano mexicano. Bueno, primero que nada, ciudadano mexicano, ciudadano estadounidense y ciudadano español.
0: O sea, en ese orden.
1: No necesito visa.
0: ¡Y se jode España! ¡Y!
1: Pues es el que menos uso. Es más, en mi último viaje hasta me lo llevé para usarlo, güey. Porque además, si no lo usas, te puede quitar la nacionalidad. O sea, entonces, pues lo usé. Y me empieza a hablar en francés la chava y dice, pues no habla usted francés, pues que dónde vive.
0: Que no está viendo que es pasaporte español.
1: No, pero así como que asumió, ¿no? Que todos los europeos hablan un poquito francés, que es lo que
0: no, los
1: observé.
0: Españoles no hablan nada de nada, güey, ningún idioma.
1: Lo más divertido del mundo es oír un español tratar de hablar en inglés, güey. Hablan horrible.
0: No sé por qué les cuesta tanto trabajo.
1: Y luego es muy divertido oír a gente en Inglaterra hablar con acento español, güey. Hablar español castizo.
0: Gracias.
1: Pero con acento en inglés, pero medio español.
0: Gracias, Pepe. Sí,
1: es muy extraño.
0: Muy pero bueno, vamos a la información. Antes que nada, esta estadística es terrible. 2 de cada 10 mexicanos que celebra el 16 de septiembre, que será mañana, y en la noche del 15... no saben qué se festeja.
1: 2 de cada 10 no saben.
0: 2 de cada 10, según una encuesta de la consultora GFK, efectuada en las ciudades de Monterrey, Guadalajara y Distrito Federal. Y de acuerdo con este sondeo, fueron los regiomontanos el grupo que mostró un mayor conocimiento en cuanto al festejo. Primero los regios.
1: Ok.
0: 9 de 10 regios.
1: No primero los pobres, primero los regios.
0: Por el bien de todos, primero los regios.
1: Primero los regios. Saludos.
0: Saludos a Muelón de Nuevo León.
1: Hace, güey, que...
0: No, o sea, los regios han hecho una gran labor, la verdad. Trabajan durísimo.
1: Sin duda.
0: Son muy productivos. Sí. 90% acertaron. Después, 79% de los tapatíos. Bueno, de la gente que vive en Guadalajara.
1: Ajá.
0: Y 78% de los chilangos, nada más.
1: Wow. ¿Y los otros güeyes qué creen que se... O sea, los que no saben qué es...
0: Esas son las ciudades más importantes. No saben qué es... Porque ahí va, no sé, la revolución, el natalicio de Benito, el nacimiento de Benito.
1: Yo el nacimiento de la nación.
0: El nacimiento de la nación. En realidad lo deberíamos de celebrar el 27 de septiembre, que es cuando se firmó. La independencia mexicana.
1: Pero bueno, es que aquí se celebra el grito, el inicio, ¿no? El famoso grito de Dolores, cuando se dijo ya estuvo bueno, cuando se empezó a movilizar, digamos, la gente para...
0: Si tuviéramos una máquina del tiempo y pudiéramos viajar a Dolores Hidalgo la noche en que Miguel, el cura Hidalgo, dio el grito, seguramente veríamos una historia totalmente distinta a la que nos han contado.
1: Sin duda. Pero es que acuérdense que la historia está maquillada, digamos...
0: está contada a conveniencia del presente.
1: Romantizada. Porque además de todo, o sea, si ustedes leen alguna vez, creo que lo abordamos con Alejandro Rosas, el cura Hidalgo era un hijo de la... O sea, era un tipo de bueno,
0: era bravo.
1: Todos, ¿no? De claroscuros. Era, bueno, de hecho, mandó aniquilar a una población entera, o sea, le podríamos decir hasta asesino al padre de la patria.
0: Era 3 veces padre de la patria, padre de la iglesia y padre como de 12 hijos.
1: Además de todo, pero bueno, o sea, algunas de sus acciones son muy, muy cuestionables.
0: Y no sabemos cómo se veía. Esa imagen del cura Hidalgo peloncito con su cabellito blanco
1: arriba
0: de las orejas surgió de pronto ahí a mediados del siglo XIX, pero nadie sabe bien a bien cómo se veía Hidalgo.
1: Igual era como el padre Pistolas o no sé, güey.
0: Si tuvieras una máquina del tiempo, ¿a qué momento de la historia mexicana te gustaría regresar?
1: ¿No te hubiera encantado, perdón, ahorita vamos a eso, pero no te hubiera encantado que fuera igualito a Jojo Jorge Falcón? Imagínatelo en los murales, con la cara de Jojo Jorge.
0: Pero era un criollo, ¿no? No creo que haya tenido...
1: Jojo Jorge es criollo.
0: Sí,
1: güey. Sí, o sea, no es netamente indígena.
3: Oye, sí.
1: Padre
3: Ramón.
1: Como Haitovich.
3: A mi bendición.
1: Ahora además era judío.
0: Resulta que era judío el padre Miguel Hidalgo.
1: Saludos a Israel Haitovich.
0: Bueno, entonces, ¿a qué momento te gustaría regresar? ¿Al grito de Dolores o al fusilamiento de Maximiliano?
1: Me gustaría más regresar. Lo que realmente me daría curiosidad ver es la época de los pueblos prehispánicos en México. Eso sí me gustaría para que vean.
0: ¿La llegada de Cortés?
1: Ver la gran Tenochtitlan en su apogeo. No sé, ver a lo mejor a los mayas. Digo, claro que yo creo que te matan, ¿no? Y, o sea, si regresas con nuestros...
0: no, pues sí se espantan.
1: Características físicas dirían, qué pedo, güey. Pero me encantaría.
0: O sea, ¿te gustaría más el México prehispánico que...
1: O sea, por cuestión de interés personal, ya ves que tengo un montón de libros de los mayas.
0: Quiero regresar.
1: ¿Cuándo?
0: a cuando se apareció en el Cerro del Tepeyac la morenita a Juan Diego. Quiero ser testigo ocular del milagro de la yate. No,
1: pues eso se ve difícil. Eso se ve muy difícil.
0: Yo sospecho que eso nunca sucedió. Por
1: ser
0: eso
1: testigo ocular de eso está difícil. Porque es un milagro.
0: La crucifixión de Jesús, ya si nos
1: es
0: ponemos...
1: Es un milagro.
0: Este...
1: Pues sí, bueno, sí. Yo quiero ver el Gólgota, ¿no? ¿Tú quieres ver Gólgota en vivo? O sea, en su...
0: ¿Así? Pues todavía lo puedes hacer, no tienes que viajar
1: sí,
0: en el
1: sí,
0: tiempo.
1: Bueno, pero verlo en su momento, ¿no? En su apogeo.
0: Así es.
1: A mí me gustaría regresar a las épocas prehispánicas para ver así, para decir, o que ahora es con estos güeyes.
0: Sí, debe haber sido interesantísimo.
1: Pero tendrías que llegar disfrazado de uno de ellos, ¿no? O sea, llegar, es que la máquina también te convirtiera en alguien aceptable para poder estar ahí.
0: Para que no te maten.
1: En un gran sacerdote.
0: Pero no sabrías hablar nada, no entenderías nada. O sea,
1: no, pues el chiste es que puedas hablar.
0: Que seas invisible.
1: Como Tony Douglas y del túnel ¿cómo del se tiempo? Llamaba el otro? Que llegaban hablando y todo el mundo hablaba en inglés. Los
0: llegaban
1: romanos hablaban
0: con
1: en
0: Napoleón
1: inglés.
0: Y hablaba inglés. Sí,
1: no había pedo.
0: Una maravilla. Oye, pero respondiendo a tu pregunta de qué pensaban los güeyes que la regaron, que no saben que hoy y mañana se celebra la independencia.
1: Ajá.
0: 7% aseguró que era el día de la bandera.
1: No, pues no.
0: El 16 de septiembre. Y 4% dijo la Revolución Mexicana.
1: No.
0: Y esto no, es en las Cristian. Tres capitales, no, las tres Cristian, grandes ciudades no. de México. No, Cristian.
1: No, Cristian, no.
0: Pero Cristian ya acabó la prepa, güey.
1: Sí, sí, lo sé. Y el travieso Arce está estudiando leyes. Está muy bien, se está educando México.
0: Me encanta que haya gente así. Y además correcto. Que promuevan, que no hay límite de edad para cultivarse la cabeza.
1: Correcto.
0: Así, a mí me gustaría eso, retirarme y dedicarme más a estudiar.
1: A estudiar, güey. Conseguir los mejores maestros de todo. O sea, que Rosas te diera una clase semanal de historia.
0: De historia.
1: Que algún súper
0: nos la puede dar
1: matemático te diera unas clases acá de, no sé, güey.
0: Sí, sería muy
1: o sea,
0: bueno.
1: De ciencia, estaría
0: pero
1: chido.
0: Pero hay que trabajar, güey, hay que mantener. Yo tengo que pagar pañales y universidad al mismo tiempo.
1: Eso es increíble, güey. Eso sí está raro. O sea, pañales y universidad al mismo tiempo. Me cae que estás, cabrón.
0: Pero qué bonito es. Qué
1: yo tengo que pagar dos universidades. Como el conde contar. Ya llegó mi sueldo. La mitad es para esto. Ah, no, el 30% para el gobierno.
0: Para los impuestos.
1: Y me queda mi 5%. ¿Te imaginas si no tuvieras que gastar en nada de eso? Que todo tu dinero fuera para ti.
0: Para mí, Mimi.
1: Para es que, ti solito.
0: No para mi familia ni nada. O sea,
1: todo tu muchísimo dinero que ganas, güey.
0: Pues imagínate. Pues es que no cambiaría mucho. Yo no creo tanto en los bienes materiales.
1: No, pero no que cambiarías, pero imagínate todo el dinero extra que tendrías, porque realmente los que somos padres de familia y madres de familia sabemos...
0: Solo lo vemos pasar el dinero.
1: Lo vemos pasar, o sea, quienes... O sea, yo tengo la fortuna, y creo que tú también, no, estoy seguro que tú también, de tener una familia de doble ingreso.
0: Así
1: porque
0: es.
1: Cada quien gana su lana, y eso está chido. Pero bien sabemos los padres y las madres de familia que ese dinero no es nuestro, güey. Es el dinero de la casa, de los niños, de las escuelas, de la X o Y situación. O sea, esa es la cosa.
0: Imagínate de arreglar que porquerías que se joden en la casa siempre o en el coche. Siempre está que estar arreglando algo.
1: Eso no se salva a nadie. Pero imagínate que fueras hombre gay. Y entonces todo tu dinero fuera para ti. Porque mis amigos gays, güey, mis amigos gays
0: todos
1: de mi edad
0: tienen lana.
1: Tienen
0: todos
1: un dineral porque tenemos 50 y tantos años y se le han pasado pues ahorrando.
0: Ahorrándose gastos superfluos como colegiaturas.
1: Como sí, hijos.
0: Como hijos, pañales, pediatra.
1: Y demás, coches para los niños.
0: Y entonces la viven de viaje en Puerto Vallarta y en Ibiza. Y acá
1: con muchachitos cada vez más
0: jóvenes.
1: Que ya se ven ridículos con ellos, güey.
0: Sus nietecitos.
1: Es tu nietecito, qué pedo. Sí, ya tengo unos cuates que de repente los ves con sus novios y dices, güey, ¿de veras? O sea, neta.
0: Hay un libro maravilloso de un escritor que se llama Thomas Mann. Digo, perdón que me debraye tantito, pero me encanta.
1: ¿Thomas Mann?
0: Thomas
1: ¿es un deseo
0: Man.
1: Gay? ¿Thomas Mann?
0: No.
1: Ok.
0: Que se llama La muerte en Venecia. Ajá. Y habla de la historia.
1: He oído del libro, pero no lo he leído.
0: Es escalofriante, güey. Es la historia de un güey que llega de vacaciones a Venecia en el verano y ve a toda la juventud y un chavillo guapísimo que le llama la atención y demás. Ajá. Pero de repente ve que entre el grupo de los jóvenes y bellos hay un viejo con el pelo pintado, maquillaje en los labios para tratar de parecerse a los demás, pero le da repele porque dice claramente se ve que este güey pues no encaja, pero está haciendo un intento desesperado y además indigno de perseguir la juventud.
1: Pues qué criticón, güey.
0: Pero y bueno, conforme va avanzando el verano, este viejo empieza, se enamora de un adolescente. No pasa nada con el adolescente, pero él
1: se enamora.
0: Sí, dice que lo pone nervioso y no puede ni hablar con él y platica con el adolescente. Pobre adolescente, imagínate, ¿no?
1: Viejo
0: Sí. Y poco a poco, conforme avance ese verano, él se va transformando por quererse ver joven en el viejo que tanto repele le dio al principio.
1: ¡Ah! ¡Horror!

0: Y tiene 80 años, güey. Y el novio, que tiene 60 y tantos, anda acá todo, ya sabes, vestidito de poca madre, anda muy a la moda.
1: No, que te vistas bien, no hay problema.
0: No, pero ya se empieza a ver viejo, entonces luego trae puestas unas cosas que dices, güey, eso ya no te queda, ¿no?
1: ¿Esos Vans?
0: No, güey, no te los pongas, ¿no? Ya no. Pero creo que es una cuestión...
1: Cada quien, ¿no? Cada quien.
0: Creo que es una cuestión muy común entre los hombres gays, esa presión de seguirse viendo jóvenes.
1: Pues sí.
0: Pero bueno.
2: Y tú ya,
0: saludos,
2: y ya,
0: viejos.
2: Ya estamos bien viejos y jodidos, ya, ¿qué más?
0: Viejos titos, les mandamos un saludo.
1: relájense.
0: Relájense, no hay pedo. Ájense a gusto.
1: Todos vamos a acabar podridos en la caja. Además, horribles y asquerosos.
0: Bueno, o en
1: con
0: una
1: los
0: urna.
1: Dientes,
0: ¿no?
1: Pelón. O en una urna.
0: En una urna. Con unos restos de alguien más. Eso siempre me ha parecido incómodo de las urnas, que traes ahí entre tus cenizas hay otros güeyes. 3, 4 que estuvieron en el horno antes.
1: Ah, sí, se pueden colar.
0: Porque seguro quedan cachitos, entonces sí. Acabas descansando con unos pedazos de otros güeyes.
1: ¿Pero qué pasó con lo que habíamos quedado? Que cuando nos muramos tú y yo, van a revolver las cenizas en una sola urna en forma de corneta.
0: En forma de corneta. ¿Sabes qué? Deberían de mezclarlo con algo, con argamasa, güey, y hacer una corneta gigante. ¿Por qué no, güey?
1: No, güey, ya déjame descansar de ti en la eternidad, aunque sea.
0: Un pitótem. Una figura pitotémica.
1: Pues sí puedes hacer, mezclar con cemento y hacer algo con las cenizas, sí, de tu abuelito, ¿no?
0: Creo que
1: sea.
0: Con las mías, es más.
1: Pero es que tú no puedes hacer con las tuyas.
0: Mi última voluntad, si alguien puede.
1: Un consolador un pitote, con mis cenizas.
0: Un consolador, exacto. Y regálenselo a la modelo más guapa que conozcan.
1: Que va a estar feliz de estarse encajando un muerto. Un viejo feo y muerto.
0: Ah, exacto. Eso es lo que necesito que suceda. Ahí está.
1: Bueno, si quiera que le den un recubrimiento de
0: para
1: de
0: que haya
1: no sé.
0: Entierro múltiple. Ya sé dónde quiero que me entierren.
1: Como el chiste de la señora que enviudó y que tenía un marido con un miembro descomunal y amaba tanto el miembro del marido que lo mandó a hacer lo que dice el estaca, lo mandó a embalsamar, sí. Como disecar, y lo pegó a la pared con una ventosa, ¿no? Y entonces, cuando extrañaba mucho, ¡ay, viejo! Y se daba ella, ¿no? Y entonces se da cuenta un día el vecino.
0: Ajá.
1: Y dice, ¡ah, ya sé! Ya.
0: Voy a hacer un agujerito en la pared.
1: Hace un hoyito y pone el suyo, ¿no? Ajá. Y está ahí nomás esperando. Llega la señora, que por eso estaba buenísima. Ajá. Y justo ese día llega la señora con un machete. ¡Viejo, nos mudamos!
0: ¡No! No, no, no, no.
1: Ah, es un chiste viejo, pero...
0: Es viejo, pero es bueno.
1: Me vino a la mente en este momento. Fíjate que después de la horrible imagen de lo que
0: como
1: piensas
0: que lo
1: hacer.
0: Lo había oído en reuniones con tíos y así.
1: O con tus papás, exacto, así, con tíos.
0: Es como el de la bailarina, ¿no? Que, o sea, termina el ballet de Lago de los Cisnes, ¿no? Y termina en un split acá. Y baja el telón, ¿no? Y se vuelve a abrir el telón y ahí sigue la bailarina y el público... ovación.
1: Sigue en split.
0: Se cierra otra vez el telón y se abre otra vez y ahí sigue... Esto sucede como 5 veces y el público ya le ardían las manos, güey. Y se vuelve a abrir el telón y ahí seguía y entonces ya llegan las demás bailarinas. Ta, ta, ta, ta, ta, ta, ta, ta, ta, y la sacan y se la llevan. Ta, ta, ta, ta, ta, ta, ta.
1: Bueno, vamos a la información que de eso se trata este programa. Un operativo vial en las calles de la Ciudad de México terminó convertido en una escena viral muy simpática. Bueno, ¿por qué no la oímos nuevo?
0: Viene.
1: Fíjense nada más. Tengan Viva mucho México. Cuidado con los semáforos. Viva México.
3: ¿Por qué
1: quieres,
3: caballero? ¿Por qué se pasa el verde?
4: ¿Por qué nos grita así, oficial? Estamos grabándolo.
3: ¿Por qué se pasa el verde, caballero? ¿Por qué se pasa el verde?
4: No tiene por qué hablarnos
3: así. ¿Por qué me hace parte de circulación? ¿Por qué se pasa el verde?
4: No voy a decir nada, tío.
3: ¿Por qué se pasa el verde?
4: ¿Qué?
1: ¿Cómo el verde?
4: S13.
3: Hay que aprender a manejar, caballero.
0: ¿Cómo que por qué se pasa el verde? ¿De qué habla ese güey?
1: Del semáforo.
0: Pero el semáforo en rojo es el que te detiene, no el en verde, güey.
1: Ya sé.
0: O sea, qué pedo.
1: Ese es el pedo.
0: ¿Por qué se pasa el verde? ¿Qué? ¿Se pasa el verde? No, güey.
1: Aquí mi pregunta es, ¿el conductor se pasó el verde? ¿O se pasó el rojo y el policía es daltónico o disléxico?
0: O pendejo.
1: No, güey, cualquiera comete un error.
0: Yo creo
1: está
0: que más
1: muy
0: bien
1: molesto el oficial.
0: Se me hace que está muy exaltado y está diciendo verde cuando quiere decir rojo. O sea, se le cruzó ahí un cable, una neurona no conectó del todo.
1: O está hablando de tamales.
0: No sé. ¿Tú qué prefieres, verde o rojo? Cuando hablamos
1: ¿en
0: de
1: mis tamales, el verde?

0: Oaxaqueño. El verde.
1: El verde.
0: ¿Pero el oaxaqueño o el normal?
1: El oaxaqueño me gusta de mole.
0: A mí el oaxaqueño me gusta el rojo. Con pollo.
1: El rojo también es bueno. Pero en cualquiera de las dos versiones, creo que hoy voy a cenar tamales.
0: ¿Tamales oaxaqueños o tamal?
1: Es que hoy es 15 de septiembre.
0: ¿Tamales?
1: Voy a cenar cuanto tamal esté a mi alcance.
0: ¡Viva México!
1: ¡Viva! ¡Viva! Hay que dar el grito.
0: Sin duda.
1: Otra eso.
0: El grito de independencia de las rodillas. Ya, este no.
1: Bueno, hoy, como mañana se perfila una noche, un amanecer duro.
0: Ah, sí.
1: Pues ahí les va el top ten del día de hoy. Se va a llamar Mentiras de Crudos.
0: Mentiras de Crudos. Mande las suyas y seguramente tiene usted muchas. 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
1: No sé por qué me siento así, si fueron solo dos cervezas, mi amor. ¡Dos! No entiendo por qué me siento así.
0: No hay nada peor que levantarte bien crudo y ella no tanto, y entonces tienes que hacerte como que estás perfecto, güey. Tienes los ojos.
1: Esa es la historia de tu vida, güey. No, porque la doctora no bebe.
0: No bebe como yo. Es que no bebe como animal, bebe como ser humano.
1: Sí bebe.
0: Se echa una o dos en la fiesta. Yo una o dos me las echo en los primeros 10 minutos.
1: Sí.
0: Entonces,
1: los ojos rojísimos, calientes.
0: Y sintiéndote pésimo, güey. Oye, ¿el perrito ya salió a pasear? Sí, no, ahorita me lo llevo. Ya estás en el sol diciendo, puta madre, qué horror, güey. Voy a morir, perro. Qué perro. Y el perro te voltea a ver, ¿qué tal ayer? Pero ¿qué tal la noche?
1: Pero ¿qué tal la noche? Así vamos a estar todos mañana. Y ese es el top 10, mentiras de crudo. Si quieren participar es a través de arroba la corneta FM.
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10: 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Una 38.

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1: Chismeando todo sobre los famosos.
2: Llegó el momento de hablar de niñedades y de tarugadas, de espectáculos,
3: pero,
2: y de la gente famosa. Ah, bueno, pero es que, o sea, los políticos, por ejemplo, pues es...
3: Sí, sus acciones tienen resonancia. Exacto. En la vida, ¿no?
2: Esto en realidad, pues, nada más son ganas de meterse en lo que no nos importa. O sea, de meternos
3: Es entretenimiento, no tiene nada de malo. Mientras no nos metamos en la vida privada de la gente, hablar del entretenimiento, yo no veo ningún problema.
2: ¿A dónde pones la línea? O sea, de la vida, pero, o sea, no hablar de qué, güey. De sus relaciones. Pues de su vida familiar se habla, ¿no? Que si no sé quién tuvo un hijo y que si no sé quién se fue a...
3: Que si Piqué le pintó el cuerno a Shakira y que la...
2: Eso es su vida familiar, güey. Esa es su vida familiar y está todo el mundo feliz metiéndose. O sea,
3: En ese caso yo no tuve inconveniente porque Shakira estaba facturando. Ella misma se encargó de hacerlo parte de su vida profesional.
2: Pero es metichez igual, es meterte en lo que no te importa, güey.
3: Es que sí nos importa un poquito, ¿no? O sea, no nos importa, nos interesa.
2: ¿Realmente te importa si Piqué se anda dando a otra mujer que no es Shakira, güey? A su pareja.
3: No.
2: ¿Cambia tu vida de alguna manera por enterarte?
3: No.
2: ¿Te divierte la idea de una infidelidad y que se rompa un corazoncito dentro de Shakira y que Piqué tenga que admitir públicamente que anda mojando la brocha en otro bote de pintura?
3: En otra mermelada,
2: metiendo su crutón. Bueno, no, es que los crutones no van en la mermelada, son para ensalada, pero bueno, ¿qué será?
3: Sus picos.
2: Sus picos, ándale.
3: Bueno, pues no lo sé, pero ahí pues sí se afectó una familia y demás, pero sí, ellos mismos lo revelaron al planeta. Shakira lo incorporó a sus canciones y facturó y se metió muchos millones de dólares gracias a la infidelidad. Entonces ahí no, como que no me causa conflicto.
2: Fíjate que eso estuvo divertido, la verdad. Convertir una cuestión desagradable y fea en una canción.
3: Es un genio.
2: Bueno, el calor que le arrimaron al güey este a Piqué, que, o sea, el mundo entero se pitorreó de él, güey. Y es una cuestión que además de todo, pues oye, en el corazón la gente no manda. Uno de pronto pues te enamoras y vas y, o sea, las cosas pasan.
3: Sí, bueno, y esa relación ya tenía que terminar y ya, punto. Digo, a mí me da igual.
2: Y tronó horrible con una infidelidad de la cual se enteró todo el mundo. Además, qué horror que se esté enterando todo el planeta entero, güey. Que te vayas al aeropuerto de donde sea, eres Piqué, güey. Ahí está el infiel. Y ahí está la cornuda que facturó.
3: En este caso. Pues sí, las habladurías. Y yo no sé por qué el tema de la infidelidad le causa tanto morbo a la gente.
2: Pues sí, güey.
3: Uy, le están pintando el cuerno a este güey. Uy, no, y quién sabe desde hace cuánto, güey.
2: Y luego están los terribles casos como el de Sage, ¿no? Que ahí sale embarrada la pareja porque el güey se le hizo buena idea
3: grabar su erección. Hizo nada mal. Ahí sí, no. Además, mis respetos a Paola Rojas.
2: Sí, sin duda.
3: Manejó ese asunto como una dama, con una inteligencia. Pues sí, porque si algo distingue a Paola es
2: su inteligencia.
3: Increíble inteligencia.
2: Así es.
3: Y lo manejó de una manera impecable, pero acabó ya siendo atacada muchísimo en redes sociales por algo que ella no hizo.
2: Y además de todo, imagínate el horror de que todo mundo vea cómo te maravillas con tu erección. Imagínatela.
3: Pero
2: Sage
3: hasta hizo comerciales
2: el
3: diciendo
2: día que te enteraste.
3: Impresionante.
2: No, pero sí. El día que te enteraste, güey, así de que, güey, este video está en todos lados. Estoy ahí parado, maravillado ante mi propia erección y está en todos lados, güey. Es horrible.
3: José Ramón Fernández diciendo, no, pues aquí es el camerino de aquí y luego vino y nos dio la mano.
2: Además.
4: Impresionante.
2: Y no se la lavó José Ramón Fernández un mes entero en la mano.
3: Se acarició la cara toda la noche.
2: ¿Te fijas cómo estamos gozando, güey? Con una cosa horrible. ¿Te fijas?
3: Estamos gozando con una cosa, para empezar, ficticia, porque José Ramón Fernández no se excitó porque le dio Sage la mano.
2: O sí.
3: Lo que sí es un hecho es que lo notó.
2: O sea, no, notó dónde estaba y qué había sucedido y que le dio la mano. O sea, habrá lavado la mano después de estar...
3: grabando su video,
2: estarse alebrestando a sí mismo.
5: ¡Ya cállate!
2: No, es que hay que analizarlo, José Ramón. No, esto hay que profundizar en el tema. ¿Por qué nos entretiene estarnos metiendo en estas cosas que no nos atañen, güey? ¿Por qué es el ser humano así?
3: ¿Qué nos importa? En realidad, o sea, lo que le pasa a esta gente.
2: En realidad, vayamos ahora a la cachetada que le dieron al reportero de espectáculos, Eduardo Yáñez.
3: Está súper mal que tú celebres y festejes. Espérame, la violencia.
2: Ya me lo has dicho muchas veces, pero me sigue dando mucha risa.
3: E insistes.
2: Pero lo que sucede es que nosotros, digamos que lo vemos en nuestras pantallas, en nuestras casas, ¿no? Y no pasa nada. Pero cuando fue un güey a hablarle, y por eso vino el enojo de Eduardo Yáñez, de su familia, específicamente de su hijo, según recuerdo, pues esto es lo que pasa cuando estás frente a frente con una persona metiéndote en sus cuestiones personales. Lo hiciste enojar y te llevaste un madrazo, güey. Bien merecido, siento yo, ¿eh? Mal que lo haya hecho Eduardo Yáñez, pero bien merecido, güey. O sea, vienes y me dices las cosas en ese tenor de frente, en mi jeta, pues te voy a dar un putazo, güey. Pues
3: lo ignoras, no le contestas
2: bueno,
3: nada.
2: Bueno, tú, pero a Eduardo Yáñez le causó suficiente molestia como para, pues, violentarlo, darle una cachetada, deliciosa, súper bien puesta.
3: A mí me pasó en más de una ocasión, cuando estaba mi hermano muy metido en la política, que era secretario de Hacienda de Peña Nieto y demás, que me decían, hay una entrevista de un nuevo programa, me hacían una pregunta del programa y al instante me empezaban a preguntar de política. Pues eso no te voy a contestar, de eso no es la entrevista, de eso no se trata.
2: Y ya, pues sí.
3: Pues sí. Sí, me lo hizo en una ocasión una bruja.
2: ¿Te cae?
3: Sí.
2: ¿Y no la mandaste a que volara en su escoba?
3: La mandé a volar, a sentarse en el palo de escoba.
2: Pues sí. Pero bueno, ni modo que le metieras una cachetada, ¿no? Porque no era
3: no, para... No.
2: Bueno, además de todo...
3: Y además era una llamada telefónica, ¿no?
2: Además de todo, no se hablaba hecho. De infundios, ¿no? O sea, se hablaba de infundios. Pero además, cuando se meten con tu familia, o sea, con tus hijos, pues llega un enojo que puede resultar en que te den un madrazo, güey, por andar de, che, metiche, además de todo, artero.
3: A menos, ¿no?, que el hijo en cuestión sea sea persona pública, ¿no? En ese caso, pues es distinto, pero...
2: Sí, pero
3: involucrar a la familia que no tiene nada que ver, me parece que es uno de los límites claros.
2: Yo recuerdo una entrevista con Javier Bardem, el gran actor español, al cual le hizo una película con su esposa, con Penélope Cruz.
3: Con Penélope Cruz, que es guapísima.
2: Y llega un reportero a una rueda de prensa y hace una cosa que a mí me parece realmente de mal gusto.
3: Es un chiste.
2: Es un chiste, pero es un chiste que presupone que el actor en cuestión piensa igual que tú. Le preguntó, oye, pero tú, ¿qué se siente ser el único hombre que disfruta trabajar con su mujer? Entonces...
3: Y Bardem se congela y le dice...
2: Bardem le dice...
3: Esa es una pregunta de pésimo gusto.
2: De pésimo gusto que no voy a responder, porque eso es como decir... o sea, el reportero está asumiendo, sí, todos los hombres somos iguales y a todos nos caga pasar tiempo con nuestras esposas o trabajar con ellas. Pues no, güey. Es una falta de respeto. Y cuando lo haces de frente a frente... O sea, una cosa son comentarios en redes sociales o lo que se pueda decir en un programa con un audio, y otra cosa es que estés con la persona de frente, ¿no? Porque a mí me dicen una serie de madres en redes sociales, pero no me ha tocado una sola vez, güey, que alguien me haya dicho lo que me dicen en redes sociales de frente. Porque, pues, güey, porque te me dices una cosa y te vas a llevar un putazo bien puesto, güey.
3: Ah, mira, aquí está justo la pregunta de Bardem. Adelante.
4: Viene. Javier, ¿cómo se siente ser el único hombre del mundo que disfruta trabajando con su mujer?
3: Un chiste.
5: La pregunta es de una falta de gusto tremenda.
3: Es que está perpetuando esta idea de que en el matrimonio en realidad no soportas a tu mujer y quieres estar el mayor tiempo lejos de ella. Yo disfruto muchísimo trabajar con Sofía en el programa de televisión, me encanta.
2: Pero
3: Bardem no es el único.
2: El problema es que está asumiendo el reportero.
3: Y perpetuando la idea.
2: Y perpetuando la idea y asumiendo, ¿no? Y metiéndose en la vida personal de este señor y de su esposa.
3: Ay, pues también fue un chistín, ¿no?
2: Sí, hombre, pero también ahí a Bardem pues no le hizo gracia.
3: Pudo haber reído. No le hizo gracia el chiste a Bardem.
2: Cuando haces un chiste, pues o cae bien o cae mal, ¿no? Entonces.
3: No cayó en su lugar.
2: No,
3: pero bueno,
2: llegó a buen puerto. Pero bueno, nada más por analizar lo que vamos a hacer ahora, que es meternos con cosas que no nos importan.
3: Ahí les va, esto le va a encantar al Estaca. Ninel Conde y Niurka. Ninel contra Niurka.
2: Niurka me cae de poca madre, a Niurka la quiero mucho, me cae de variedad, es una persona además de todo educada, aunque su persona pública es estridente hasta la pared de enfrente. A ella la conozco personalmente, trabajé con ella como un mes en Los Ángeles y me cae de maravilla y le mando un saludo. Y es educadísima.
3: Yo conozco a las dos y lo mismo digo de Niurka.
2: Exacto. Correcto. Correcto.
3: No, a Ninel también es a todo dar, güey. Pero...
2: híjole.
3: Pues tiene su lado, ¿no?
2: Yo he visto unas cosas ahí realmente... o sea, su actuar para con la gente que la rodea...
3: Yo viví con ella en la casa de Big Brother como un mes y fíjate que no nos llevamos tan bien, pero creo que es una mujer inteligente. Aquí está hablando Ninel acerca del pleito con Niurka y lo que dice me encanta. Adelante.
6: ¿Niurka es tu amiga?
7: Ella era mi amiga.
6: ¿En serio?
7: Sí, ella estuvo en el velorio de mi mamá.
6: ¿Y entonces por qué? ¿Cuándo
8: fue? ¿En qué momento se quebró eso?
7: No sé. Si a mí me preguntas... ¿por qué ella te tira? ¿Por qué ella está enojada? No sé, yo nunca tuve un problema con ella y me encantaría que ella me dijera, oye, mira, no me gustó esto, esto y esto. Parece, sí, yo nunca he hablado mal de ella, jamás. Y mira que me ha tirado hasta con el tobo, o sea... A veces uno hace cosas que no te das cuenta que incomodan, ¿no? Pero que yo sepa, yo no he hecho algo que le incomode.
3: Tómala. Okay. Es como cuando nos reunimos con Luis García recientemente y con Cristian Martinoli. Y ay, Luis nos tenía bloqueados en Twitter, ¿no? Ajá. Y le pregunta a Martinoli, bueno, ya, doctor, ¿y por qué los tenía bloqueados? Y Luis, la verdad, ya no me acuerdo.
2: Lo peor es que tratamos de hacer memoria a todos y nosotros tampoco sabíamos, entonces pues, ya quién sabe.
3: No, pues
2: wey,
3: nosotros, ¿cómo íbamos a saber? ¿Quién sabe qué dijimos algún día que no le gustó y nos...
2: y nos bloqueó, porque fue duro. Pero ¿sabes qué? A mí me da mucho gusto.
3: No habrá sido tan grave que ya se lo olvidó.
2: A mí me da muchísimo gusto que se haya subsanado eso, porque se les admira a Martinoli.
3: Sí, son grandes, son grandes.
2: Y la neta, el día que vinieron a La Corneta, que nos hicieron el gran favor de venir a jugar con nosotros a La Corneta Extendida, gozamos, o sea, Como el Museo del Niño. Jugamos, tocamos y aprendimos. Porque yo acabé tocando a los dos, güey.
3: Cristian agarrándoles la pelona a los dos.
2: No,
3: decía,
2: horror,
3: este güey no
2: horror.
3: Conoce el asco. ¿Cómo es posible?
2: Estuvo muy bien. Pues les mandamos un saludo. Pero bueno, a quien tenemos aquí ahora es a la mismísima Niurka.
3: Ella sí se acuerda. ¿Qué pasó entre Ninel y ella?
2: Y bueno, creo que debemos de satisfacer esta curiosidad. ¿Qué fue lo que pasó, Niurka?
3: Somos unos metiches, venga.
2: Exacto.
9: Yo sí lo sé. En el momento que ella no entendió la competencia entre Perfume de Gardenia y Aventurera. Ahí fue donde se rompió, porque yo estaba obviamente promocionando Perfume, ella estaba de Aventurera, y la prensa vino a enseñarme el video donde no baila. Entonces yo en ese momento lo que contesté fue, el problema no es que ella no baile, porque no todas bailan. Y yo a quien critiqué fue a sus coreógrafos en ese momento. Y ella... no se dio cuenta o no entendió el mensaje, se sintió agredida y me mandó un mensaje minimizándome y ofendiendo. Fue cuando dijo, me preocuparía si me viera Beyoncé o Madonna, pero esta... Y ya ahí fue donde yo me fui como hilo de media y le dije, vayas.
2: Ok.
3: Qué idiotez.
2: Estarse mandando. Es que además de todo, te voy a decir una cosa. Esto que sucede mucho entre las.
3: No pasó personas, nada, es una tontería, son palabras y ya.
2: Pero entre los famosos que además de todo sí departen y conviven en ese, vamos a decirle, ecosistema, como dice Lucía María.
3: Tan de moda,
2: ¿eh? Tan de moda, ¿no? El ecosistema donde se mandan mensajes a través de la prensa de espectáculos, pues evidentemente el mensaje se pervierte, ¿no? Se van cambiando las cosas. Nos ha pasado que tú dices una cosa, pero luego los reporteros de espectáculos y los encabezados dicen otra, y luego la gente entiende lo que quiere, y entonces se convierte en un teléfono descompuesto asqueroso, en donde este tipo...
3: Donde se amplifica lo nocivo, lo
2: de misivas tóxico. Indirectas, pues mejor háblame, güey, te explico cómo estuvo el pedo, ¿no? Para que no te anden contando, pero bueno...
3: es una tontería sí, lo que pasó entre estas dos grandes divas del entretenimiento mexicano. Una nimiedad absoluta. Ahora, que si dijo que no, que si bailo, que si la coreógrafa, que
2: como
3: si
2: como los peleadores de UFC o los boxeadores, pues aquí también están calentando, ¿no? Y para promocionar una obra, pues que la competencia, y me dijo, y le dije. También, si uno participa de y alimenta ese tipo de fuego asqueroso que hace la asquerosísima, repugnante y deleznable prensa de espectáculos, a
3: no
2: quienes
3: toda.
2: Le dan una sonora mentada de madre.
3: Bueno, pues, hay que hacer nuestras excepciones de costumbre.
2: Sí,
3: Juan
2: nuestros
3: Carlos
2: amigos,
3: García,
2: ¿no?
3: Del Reforma, José Berman, Gustavo Adolfo, sí, eso es
2: correcto. Y bueno,
3: porque son nuestros cuates.
2: y así, ¿no?
3: Pepillo. Y
2: el tío...
3: Pedrito Sola.
2: Pedrito Sola, que de repente, que a mí me cae de maravilla.
3: Me cae súper bien, dijo un desatino un día, ya, por Dios, ¿no?
2: Pero bueno. Me sigue cayendo bien y me sigue haciendo gracia. No sé si yo le caigo bien a él o le hago gracia, no creo, pero a mí su onda me hace mucha gracia.
3: Sí, yo también disfruto su sentido del humor, que a veces es fallido, ¿no? Y haciendo chistes, pues sí. De repente salen las cosas mal. Como...
2: Ah, pero la bronca que se le armó, pues ni siquiera fue un chiste, fue nomás un comentario que dices, güey, ¿por qué?
3: Muy agresivo, muy innecesario, totalmente. Pues sí. Pero bueno, dejémoslo en paz. ¿Te acuerdas y se acuerdan cuando en la inauguración del Mundial aquí en México hubo rumores de que Shakira no era Shakira?
2: Se decía, ¿no? Que Shakira, como en su momento Paul McCartney, ya había desaparecido y había un doble en su lugar.
3: Una doble. Y si comparas las imágenes entre la inauguración y la clausura.
2: ¿Se te antoja una doble? Seguro sí, ¿no?
3: En donde estaba Shakira. Pues la Shakira de la final sí se parece a Shakira. La de la inauguración en México no tanto.
2: Pues nada más traía unos lentesotes y ya, güey.
3: Bueno, pues se dice que no era Shakira, sino Shakibeca. Que
2: la,
3: es
2: la imitadora,
3: la más grande imitadora de Shakira. Y le preguntaron a Shakibeca, no sobre si estuvo o no en la inauguración del Mundial aquí en México, le preguntaron si está obsesionada con la mismísima Shakira. Y esto contestó Shakibeca.
8: ¿Y qué es obsesión la que tiene?
10: No, para nada, porque aquí seguimos trabajando de manera profesional. Ustedes lo saben que son mis compañeros, colegas, periodistas, por cierto. Entonces, estamos trabajando de manera profesional como doble imitadora y tributo. De hecho, vengo de hacer un show profesional de maravillosas 2 horas para una pequeña Shakira fan. Y la niña sabe perfectamente que es Shakibeca.
11: Oye, es mentira que dicen que Shakira se enoja ya con...
10: Perdón.
11: Muchos dicen que Shakira ya está enojada cuando sabe que...
10: Shakira enojada.
11: En redes sociales.
10: Para nada. De hecho, su gente de su equipo solamente me dice, tranquila, que todo pase.
12: Fíjate que hace ratito vi en TikTok que gente decía justo que a lo mejor no está correcta tus emociones, ¿no? Ya se están metiendo con tu salud mental.
10: No.
12: ¿Qué les respondes a esas personas que creen que ya es una, pues ahora sí, como algo más allá de lo normal?
10: Yo le digo a ellos que, bueno, si tienen un amigo psicólogo, por favor, me consigan una cita con esa persona para que me dé el parte médico y yo poder mostrárselo a todos. Y entonces ahí ya hablemos con papel en mano. Ah, mentira.
3: Bueno, okay.
2: No sabemos si está enojada. No veo yo por qué se enojaría alguien por... Porque además de todo, pues la forma más sincera de halago es la imitación. Entonces, pues, que tengas una
3: La parodia
2: imitadora.
3: Es una forma... Bueno, ni siquiera es parodia, es imitación, es una
2: no,
3: forma de homenaje.
2: No, es imitación, es una
3: sola parodia.
2: Digo yo, ¿por qué estaría enojada Shakira? Estoy perdiendo dinero porque tiene más presentaciones Shakibeca que yo. No creo.
3: No.
2: Lo dudo.
3: Porque está promoviendo mi imagen por todos lados donde se presenta.
2: Pues tampoco creo que le moleste, ¿no? Y además, hombre, que alguien se gane la vida, pues, yo creo que hasta gusto le dar a Shakira.
3: A mí me gustaría imagino. Tener imitador. O imitador.
2: ¿Sí? ¿Te gustaría?
3: Bueno, tenemos algunos por ahí en la radio, ¿no?
2: Sí.
3: Distintos.
2: Pero son malísimos, güey. La verdad son re malos, güey.
3: Y no los reconoces.
2: No, además. Pero bueno.
3: Hablando precisamente de Shakira, hay una propuesta por ahí en su país de que aparezca en los billetes de 200 pesos colombianos. Shakira.
2: Wow. Shakira en los billetes. Pues es que Shakira le ha dado un gran realce a la imagen de Colombia. Shakira es una figura internacionalmente reconocida. Digo, nosotros teníamos a Frida Kahlo en los billetes de 500, ¿no? Y a Diego Rivera. No sé
3: por qué los quitaron. A mí sí me gustaba que estuvieran.
2: Pues por creencias de gente pendeja, como decía la señora, e ideas de viejos necios, ¿no? Y estupideces.
3: Ya estaba Benito Juárez en los billetes de 20, ¿por qué? ¿Por qué poner de pronto a Benito también en los de 500?
2: Tú ya sabes por qué.
3: Porque había que promover.
2: Exacto.
3: Hasta donde yo recuerdo, en los billetes colombianos, sí hay uno que en el cual aparece Gabriel García Márquez, por ejemplo, el gran escritor.
2: Mm-hmm. Bueno, ahora no sé, es que una figura pop como lo es Shakira, no sé si la podríamos considerar culturalmente igual de relevante que Gabriel García Márquez, no lo sé.
3: Pues no lo sé, güey, el impacto mundial de Shakira.
2: No, es que...
3: Pese a que García Márquez haya sido Nobel de Literatura
2: y haya hecho
3: una obra pero increíble, pues Shakira quizá le haya llegado más gente, ¿no?
2: No, pues por eso lo estoy diciendo con todo el tiento posible, porque pues en una de esas sí, ¿no? O sea, no estoy desestimándole en ningún momento.
3: Y luego eso de poner gente viva en los billetes, es como novedoso, ¿no? Donald Trump quiere aparecer en un billete, creo que de $200 o de $500 allá en Estados Unidos.
2: Yo creo que lo deberían de poner en el papel de baño, la verdad.
3: Ahí sí, no en el papel moneda, en el papel de baño.
2: Yo compraría muchísimos rollos de papel de baño si trajeran la cara de Donald Trump.
3: ¿Cuánto tiempo crees que falte para que pongan a López Obrador en los billetes?
2: ¿En el papel de baño?
3: No, el papel moneda.
2: Pues mira, de a cómo van las cosas, y los señalamientos y las sospechas y de a cómo van las señales de que lo que apesta es porque está podrido, se me hace que no va a suceder, güey. Se me hace que no va a pasar. Yo creo que no va a pasar.
3: O sea, eres optimista, ¿crees que en los próximos 12 años?
2: No, pero no creo que va a estar en los billetes, güey. Y no vería yo por qué.
3: Bueno, pues es la cuarta transformación de la vida pública mexicana.
2: ¿Qué es la cuarta transformación más allá de un engaño, un embuste, una patraña y una mamada?
3: Dame,
2: por favor,
3: un minuto.
2: Por favor, seamos serios.
3: Te lo he explicado en miles de ocasiones.
2: Seamos serios.
3: ¿Sabes quién podría pronto aparecer en los billetes aquí en México?
2: ¿Quién?
3: Este güey.
13: Nariz de chile relleno.
2: Ese tampoco. La larva.
3: Okay. Se ve difícil, se antoja complicado.
2: Se ve difícil.
3: No sé qué vaya a pasar. Pero bueno, tendremos top 10 el día de hoy.
2: Cada vez que nos refiramos a él, nada más va a sonar.
13: Nariz de chile relleno.
2: Y ya. Y ya con eso. Y ya no hace falta más, güey. No hace falta más. Ahí está.
3: El top 10 de hoy, 15 de septiembre, en La Corneta, se llamará Mentiras de Crudos.
2: Mande las suyas, arroba La Corneta FM, que es la vía gratuita de este programa. Mentiras de Crudos. ¿Y qué tal la cruda, amor? Pues listísima para que la goces. Ay, me duele la cabeza. Le das unos besitos. Ok.
3: Ay, mentiras de crudos. ¿Sabes qué? Es que yo creo que algo me cayó mal anoche. A ver si el arroz blanco.
2: El último taquito. El último taquito.
3: Bueno, si tienen mentiras de crudos que aportar, aquí se las recibimos en arroba La Corneta FM en X. Volvemos.
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16: Y es que llegamos a la tercera coordenada de Destino 2X. Te recuerdo que el día de hoy las tres estaciones que tenemos son justo Nesquik, El Malilla y Alanis Yuki. Cada uno tiene un reto diferente y en este momento yo voy a dejar que tú decidas con quién quieres empezar.
17: Con Nesquik.
16: Ok, ¿cuál es el nombre real de Nesquik?
17: ¡Ay! Es Rodrigo Torres.
16: Okay. Ay, muy bien, muy bien. Y El Malilla viene con un reto de adivina la canción.
18: Te voy a volar y adicto a tu cuerpo.
16: Listo, Andrea, ¿sabes qué canción es?
17: Es la de Avión Privado.
16: Andrea, muy bien. ¿Con qué cantante canta la canción titulada María?
17: Cachirula, algo así, ¿no?
16: Ok, está bien, Andrea. Con Cachirula, muy bien. ¿Qué crees, Andrea? ¡Muchas felicidades!

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1: La temperatura, 31 grados.
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3: No sé quién le puedan interesar los deportes hoy 15 de septiembre, ¿no? El deporte nacional el día de hoy pues va a ser el levantamiento de tarde.
4: Crudear.
3: Entonces mañana.
4: Bueno, 16. Mañana, cierto. Hoy, bueno, y también el pozole también cuenta, ¿no? Como deporte, ¿cuántos platos te puedes tragar? Porque el primero no satisface, el primero se acaba a probar bien y la chingada. Ya, y ya que le agarraste a cómo alinearlo, cuánto limoncito le faltaba y tantita sal y un poquito más de orégano. El segundo plato es el ideal. Y el tercero, que ya nada más es por tragón, güey.
3: Que sabe muy rico, ya no tanto como el primero y el segundo, pero es del que te arrepientes.
4: A mí el mejor, el que más me gusta es el segundo, cuando ya le agarraste bien. El tercero, que ya nada más es por goloso y porque ya te pusiste medio pedo y necesitas comer algo. Ese es el que a veces se arrepiente uno. Pero ese usualmente es el que más gorditos le pongo, güey. Al que más cerdo. Así que andas pescando cerdo, güey. La pesca de cerdo es muy divertida en el pozole familiar, güey. Andar buscando acá los gorditos. Y, ay, mira, aquí está uno, aquí hay otro.
3: ¿Y si es sano el pozole?
4: Claro que es sano. ¿A poco el maíz cacahuacinte?
3: Trae lechuga.
4: ¿A poco te sacaron el cacahuacinte del alimento sano?
3: Qué innecesario y forzado, pero.
4: O sea, es que no, no te lo sacó el gobierno ni los nutriólogos. Tiene que haber cacahuacinte, sí.
3: Oye, ¿tú sabes hacer pozole?
4: Sí, es muy fácil.
3: Porque tu mamá hace un pozole espectacular.
4: Delicioso.
3: Tu tía también.
4: Es muy fácil. La verdad es que no es difícil el pozole. El asunto es que pues, cada quien tiene su sazón. Y también depende de qué lo hagas. Yo me acuerdo que en mi casa, y era horrible, lo hacían pozole de cabeza. Lo cual, pues,
3: no era muy incómodo cocinar así.
4: No, es que colgada del techo, mi jefa, güey. Así lo hacía. No, era con una cabeza de cerdo, que además la cabeza de cerdo tenía que hervir para ablandarla y después desmenuzarla.
3: Con todo y ojos y dientes.
4: En la mañana había un güey decapitado, abrías la olla y había un güey decapitado ahí. Y se le movían los cachetes y la madre.
3: ¡Qué horror!
4: Lo abrías y decías, ¡ay, güey!
3: ¡Eso!
4: Pero es riquísimo.
3: Se me hizo agua la boca, el sexo, ¿no?
4: Mientras más cerdo, más rico. Y te digo que ese es la cabeza, además de todo, pues, tiene mucho sabor y tiene mucha grasa.
3: Así me decías anoche.
4: Sabor a cacahuacintle, además. Es muy rico el pozole. El pozole es fácil de hacer, no es difícil. Lo difícil era hacerlo.
3: Hervir el maíz, ¿no? Pues se haga gordo.
4: Pero además ahorita ya lo venden limpio. Cocer la carne. Y porque antes tenías que pelar el maíz, güey. O sea, cuando hacían pozole, yo me acuerdo que tenía unas tías, ya no me acuerdo dónde vivían, pero ellas hacían el pozole de cero. Entonces tomaba 3 días hacer esa madre, güey.
3: Porque hace mucho que no me pelas la mazorca.
4: Tenía que pelar.
3: Que nada más suena grosero, pero no es nada.
4: ¿Pelar la mazorca? Pues sí, pues
3: no,
4: bueno.
3: No es nada.
4: No, bueno, es que tú sabes que los romanos se limpiaban con una mazorca.
3: Sí, no solo los romanos, los indígenas mexicanos también.
4: Con digo, los romanos
3: maíz.
4: No, los romanos no.
3: Los aztecas.
4: Sí, los romanos.
3: Sí, porque
4: no
3: yo no sé si
4: maíz.
3: En la Roma antigua
4: no tenían
3: el maíz.
4: Estoy diciendo una súper pendejada. No, eso se limpiaba con una esponja, que además eran
3: que
4: esponjas públicas, que metían en vinagre y todo el mundo usaba la misma esponja para limpiarse el fundillo.
3: No, sí. Si obrabas en el monte, no llevabas tu esponja con
4: vinagre.
3: O sea,
4: que tenían el culo encurtido. No.
3: En la antigüedad todo el mundo andaba embarrado de miércoles. Hasta que se inventó el papel de baño, el mundo era un horror, un asco.
4: O sea, todo
3: la mujer más bella,
4: y olía,
3: la campesina,
4: y
3: ahí
4: olía.
3: En los Alpes. No, sí, olía asqueroso.
4: A lo mejor, pues, como todo el mundo le olía igual, pues no había problema, ¿no?
3: No había fijón.
4: Bueno, a ver. Ulito que no huele a ulito, no es grueso. O sea, eso es, güey. Eso es lo que acabo de decir y eso es.
3: Eso es.
4: Ahí está, es la realidad.
3: Bueno, entonces al pozole le picas la carne
4: o la
3: deshebras.
4: Primero preparas la carne y demás, luego pones el maicito y demás. O sea, hay unos tiempos, ¿eh? Porque primero tienes que hacer el caldo.
3: La cabeza de cerdo que estaba flotando ahí, hirviendo en la olla, que después que las orejas las...
4: No, sí, o sea, se desmenuza. Bueno, no, eso no va al pozole. Si un diente te rompe un diente a ti, güey. No, había que pelar la cabeza.
3: Se limpiaba todo.
4: No, luego salía la cabeza hervida y con las manos había que desmembrarla, quitarle la cara al cerdo. Era horrible. El proceso era espantoso, güey. Y ahí veías al cerdo que sonreía cada vez más porque le iban quitando el cachete y la jeta.
3: No manches, espeluznante.
4: Delicioso, güey. Riquísimo. Y pues entrabas y podías probar un poquito, ¿no? Un poquito de sal y limón y
3: un cachito de cachete.
4: Bueno, en España sigue siendo un platillo bastante popular la careta, que le dicen. y te venden nada más la cara del cerdo, ya sin huesos ni nada.
3: Sí, aquí en México la papada es rica, sensacional.
4: Sí, sí, sí. Y las orejitas acá que las agarras y nieca. No, no es cierto. Y las pruebas y son buenas, güey.
3: Y luego, o sea, ya lo juntas, bueno, todo en una sopa.
4: Y luego ya empiezas a hacer el caldo con sus diferentes, ¿cómo se llama? Hierbas que lleva para el sabor y olor delicioso. Y ya, es eso, es una sopa en realidad. Es un caldo con los granos de elote y la carne. No tiene mayor ciencia.
3: No lleva garbanzo, ¿verdad? O hay quien le puede poner
4: con garbanzo. Lo puedes hacer con garbanzo, si quieres.
3: Si quieres ver garbanzos en tu...
4: El garbanzo más bien viene del cocido español. A lo mejor si las sopas con garbanzo son menos mexicanas. Esto, el maíz es lo tradicional para el pozole.
3: No, el garbanzo.
4: Y a mí me gusta el pozole blanco. Hay pozole verde, hay pozole rojo. Hay de muchos estilos. A mí me gusta el pozole blanco.
3: Sí, sí, todos nacimos aquí, güey. Sabemos que hay pozole verde, rojo.
4: Bueno, yo no me estaba diciendo que a mí me gusta el pozole blanco y ya.
3: Pues eso, yo te disparo uno con muchísimo gusto cuando vengas aquí.
4: Fíjate que nomás lo puse
3: de
4: ahí a
3: mi
4: ver.
3: Propia
4: tú reaccionabas como lo que eres, güey. Pues es un verdadero mexicano.
3: De pronto ya es cansado estar con lo mismo.
4: No sé qué es. Pues sí, ni modo. Saca, coman pozole y ya. Eso es rico.
3: Coman pozole, eso me parece perfecto. Y vamos ahora, estábamos en los deportes, en el deporte de comer pozole.
4: Eso es cuando la corrida de toros está aburrida. No, pozole. O me vi muy Derbez.
3: Te viste súper Derbez. Y pues yo ya la verdad es que no disfrutaría una corrida de toros.
4: ¿Cómo no? ¿Y la de anoche, güey? No.
3: Baratísimo. Mejor vamos a escuchar. Esto te va a gustar porque vas a oír la voz de alguien a quien extrañas desde hace tiempo que quieres ver, que es nuestro querido Félix Fernández.
4: Ah, qué bueno que es Félix Fernández, me asustaste.
3: Este gran comunicador, este gran portero, ex portero de la selección y del Atlante. Y está presente en esta plática en la que nos cuentan la vez en la que el Bigotón, la Volpe, técnico de la selección también, técnico del Atlante, portero del Atlante también en sus mocedades, Ricardo Antonio La Volpe, regaña a Miguel el Piojo Herrera. Adelante.
5: A mí me tocó ver un entrenamiento del Atlante cuando era la puerta abierta, ¿te acuerdas que te
4: platicé? Sí, sí, sí, sí.
5: A mí me tocó ver cómo...
4: Y estaba La Volpe.
5: Ajá, cómo regañó al Piojo Herrera.
3: ¿Y qué le dijo?
5: Pero de una forma, güey, que yo estaba viendo el entrenamiento como chavito.
4: Y el Piojo era de sus consentidos.
5: 11 años.
3: Sí, cómo no.
5: Y le metió un caguiza. Es que eres un idiota. Y pero les decía de todo, cabrón.
3: Oye, pero está mal.
5: Pero de todo,
3: eso no lo hacen los técnicos en el mundo. Ni antes...
5: No, no, antes sí, güey. Antes no sé sí. Si te acuerdas, si te tocó en algún momento que fuiste, alguien daba mal un pase, güey, o hacía mal un movimiento en los interescuadras, entre comillas, porque no eran continuos, se paraba y se paraba y se paraba y repetición.
3: Claro, claro.
5: Repetición y castigo, güey, era el método. Entonces, decía, a ver, paren, 10 escaleras.
4: ¡Oh!
5: Y se paraba el entrenamiento
4: como de niño
5: hasta que el güey que había dado mal el pase cumplía 10 escaleras, que 106 escalones, güey.
4: Pero las escaleras de la azulgrana, güey.
5: De primaria, güey.
4: A la vista de todos.
3: No mames.
5: 10 escaleras.
4: Ok.
3: Pues eso funciona, pues
4: sí,
3: ¿no?
4: Sí.
3: La siguiente te concentras para no fallar el pase.
4: Digo, no sé cómo sea en los entrenamientos de fútbol y siendo un director técnico, pero creo que era cuestión como de vieja escuela, ¿no? Era más como, yo me acuerdo en nuestros trabajos que había gente
3: al principio
4: que era muy, muy, muy maleducada, muy grosera.
3: Muy déspota, grosera, sí. Insultaba. A ver, ¿quién es el pende?
4: Sí.
3: Que está manejando eso, el prompter.
4: Eso creo que no...
3: Te aseguro que el nuevo sonrió cuando...
4: Pero llegué. más allá. Es que, güey, ni que fuera neurocirugía, cabrón, mover el puto prompter.
3: Sí, la vieja guardia, la vieja escuela, así era antes.
4: La vieja que está en el prompter, güey, pero bueno, no importa.
3: Pero sí nos tocaron unas épocas muy oscuras donde te gritaban y te...
4: Durísimo.
3: Públicamente te ofendían y humillaban.
4: Pero ¿sabes qué? O sea, una cosa es un momento así de reacción y otra cosa es que sea como por sistema. Y siento yo que hace algunos años era por sistema. O sea, así hablaba el productor o así
3: sí,
4: hablaba...
3: Sí, yo platiqué con un famosísimo productor de antaño, no voy a decir su nombre para no quemarlo, pero me decía, es que así les tienes que hablar porque si no entienden. No. Y se te trepan a las barbas y aquí el más cabrón es el que manda, güey.
4: Te digo, te una cosa dejar. Es que sucede no ahí de pronto un momento de en Chile y otra cosa es que ya sea por sistema, como acabamos de escuchar de este entrenador, ¿no? Que los traía pan y jerga, güey. No sé si es mejor ese. Yo siento que no es la mejor manera de sacarle lo mejor a la gente, ¿no? pero pues cada quien tiene su
3: pues hay
4: manera.
3: Quien entiende así, güey, hay quien no. Yo creo que parte de la labor del entrenador es como la de un director de una empresa es o de una película.
4: ¿A su equipo?
3: No, a cada individuo. Y encontrar la llave que abre el mejor resultado o el mejor desempeño de cada uno de sus colaboradores. No puedes tratar a todo el mundo igual.
4: No.
3: Pero tampoco puedes tratar a todo el mundo a insultos y gritos, José Ramón.
4: Fernández. Perdón, pero...
3: José Ramón Fernández, digo.
4: En cuanto al prompter, yo te he visto a ti y te he oído hacer exactamente lo mismo, güey, pero bueno.
3: No sé de qué hablas, yo no uso prompter.
4: No te hagas, güey, por favor.
3: Yo todo lo que digo en televisión lo improviso en ese momento.
4: ¿Quién carajos cortó este...? A ver, güey, ¿quién editó esta madre?
3: A ver, ¿quién fue el mandril que editó este clip?
4: Exacto. ¿Quién fue el mono capuchino que tomó esta decisión?
3: ¿Con qué machete cortó esto así?
4: Pues sí, güey. O sea, es que luego también, te voy a decir una cosa, luego hay gente muy que dice, güey, de veras, no estás viendo. O sea, no ves.
3: Sí, es que luego también es desesperante. Uno es un ser humano.
4: Así de, güey, a ver, que vas con el camarógrafo. Mira, güey, mira, le sobra un año de aire arriba, güey. Se ve mal.
3: No estás viendo que le estás cortando los pies a la modelo, por favor.
4: ¡Carajo!
3: ¿Quién de los dos es más hojaldra?
6: ¿De los dos quiénes?
3: El estaque y yo. ¿Quién se vuelve? ¿Quién se pone más punk?
4: Sé libre, dilo libremente.
3: Di la verdad.
6: Sí, ¿en qué programa? ¿En radio o en tele?
4: En todos.
6: ¿En qué año? ¿En este o el anterior?
4: Ok, lo dejamos de ese tamaño, pues.
3: Es que conforme va avanzando el tiempo, tal vez
4: hay
3: se va...
4: Hay para todos.
3: Y no se comprometió. No. Siempre le hace, se hace güey, se sale por la tangente y no dice... Bien. En realidad es el estaca, ¿no? Por supuesto. Mira,
4: el más ojete es este y el más pendejo es el otro.
3: Bueno, estamos en la sección de deportes. No nos distraigamos, por favor. Vamos a escuchar a una influencer o creadora de contenido allá en España. No sé en qué vuelta ciclista fue esto, porque no soy fanático del ciclismo. Ajá. Solo sé que Isaac del Toro está ganando en todas las carreras en
4: Así
3: el mundo
4: es.
3: En las que se presenta, es de verdad.
4: En el Tour de France creo que tuvo un gran papel. Yo andaba por allá cuando terminó el Tour de France.
3: Llegó al podio en el Tour de France.
4: Sí, muy bien. La Tour de France.
3: Y en este caso era una carrera en España, en donde había varios ciclistas.
6: La Vuelta, creo que es la Vuelta a España.
3: Gracias, mi querido. Tú sí eres bicicleta, ¿no?
6: sí me gusta el deporte.
3: ¿Y sigues las carreras?
6: No, o sea, no hay manera.
4: O sea, no eres fanático del deporte, del ciclismo, nada más te gusta andar en bicicleta.
6: Sí, me gusta andar en bicicleta. Es que aparte, ¿sabes qué? Son como, obviamente, horarios de España y de Europa, pues. Entonces, muy temprano y no, yo paso.
4: Yo lo que siento es que luego esas bicicletas de carreras... son muy incómodas. Yo alguna vez me prestó un amigo que está padrísima la bicicleta, pero caes en el bachecito más pequeño y sientes que te vas a desarmar, güey. Yo necesito una con llantas más gordas y demás apagos, una bici utilitaria. Además de todo, no sé bien qué hacer con una bicicleta de carreras, güey. No le hago a eso. El que es bicicleta es Facundo, ¿no? Se le encantan las bicis.
3: Sí, eso te iba a decir. Tenemos por ahí el audio de Facundo y su nuevo asiento. A ver si lo podemos escuchar después de esto. Pero ahorita vamos con la creadora de contenido que incomoda de alguna manera a los ciclistas que tienen pues, grandes chamorros, ¿no? Unas piernas atléticas y están galanes. Y entonces esta mujer empieza a grabar su contenido y quizá cruza ciertas líneas, pero de alguna manera, yo sé que esto está mal lo que voy a decir, pero de alguna manera siento que cuando una mujer lo hace con un hombre no es lo mismo que cuando un hombre lo hace con una mujer.
4: Pues creo que no. Yo creo que, vamos a analizar lo que acabas de decir. Y es cierto, los hombres en realidad, en general, no están en peligro cuando una mujer, digamos, es muy franca con sus avances románticos. En cambio, las mujeres sí. Muchas veces los hombres no entienden dónde está la línea. No entienden dónde está el no me interesa, no quiero hablar contigo y demás. Y se tornan violentos. Creo que ahí reside la diferencia. La mujer a veces sí está en peligro, el hombre creo que rara vez está en peligro de una agresión.
3: A ver qué les parece este audio, si cruzó líneas o no es para tanto. Venga de ahí.
7: Why do you hyperventilate every time you see me?
4: Togachita,
7: congratulations. Why do you hyperventilate every time you see me? You hyperventilate.
8: What is that?
7: Like you breathe.
3: So breathe. Eso es tu respiración.
7: Congratulations.
8: Thank you, thank you.
4: Felicidades.
7: Qué guapo es de cerca.
4: Qué guapo es, dice.
3: Qué guapo es de cerca.
4: ¿Por qué hiperventilas?
3: Pero qué tal de mal habla inglés.
4: Sí, es que es española. Es española, habla horrible. No sé por qué les pasa.
3: Por eso el otro güey ni siquiera le entiende lo que está diciendo.
4: Hyperventilate.
3: No, pues así nunca te va a entender.
4: Pues no. Pero bueno, a ver, yo creo que aquí no hay ningún problema. Pues además, si llega una mujer guapa y te dice una cosa así, pues no te enojas, ¿no?
3: O fea. O sea, sí.
4: La que sea, pues sí.
3: Es más, si llega un güey y me lo dice, tampoco me ofendo. A estas alturas de mi vida, cualquier halago pues no se recibe.
4: Así es. Pero yo te digo que yo creo que la diferencia está ahí, ¿eh? En las posibilidades hacia lo malo entre los hombres y las mujeres.
3: A ver, piensa en una atleta muy guapa que se te venga a la cabeza.
4: ¿Cómo se llamaba Isimbayeva? La que saltaba.
3: La saltadora de Garrocha.
4: Salto de pértigo, que no me acuerdo, creo que era rusa.
3: Era rusa.
4: O algo así. Que estaba.
3: Pero ya se retiró hace como 10 años.
4: No importa,
3: güey.
4: Pero, o sea, las atletas de. Bueno, de hecho, creo que acaban de para Juegos Olímpicos y ese tipo de competencias, acaban de prohibir las tomas, ya sabes, manchadérrimas, que está a punto de arrancar la carrera y están en la línea de salida.
3: Y
4: hace un paneo
3: apretadito.
4: La cámara viendo todas las nalgas. Pues. Estaba manchada la toma. Creo que están tratando de no hacer eso. Pero bueno, la realidad es que un cuerpo atlético es un cuerpo muy atractivo. Entonces, cuando ves a los atletas y las atletas de altísimo rendimiento, pues dices, cabrón, güey.
3: Somos seres humanos, nos gusta ver los cuerpos. También es difícil pues eso. Sí. Cuando yo vivía en Inglaterra, era de los corredores más grandes del mundo, un güey que se llama Linford Christie, que fue medalla de oro en Juegos Olímpicos y demás. Y Linford Christie tenía un animal entre las piernas, güey, que le colgaba como hasta la rodilla. Ajá. Y entonces, en sus trajecitos ajustados de ¿cómo se llama esa tela?
4: Bueno, ¿licra?
3: De licra, gracias. Uh-huh. Y corriendo en cámara lenta, la toma se de frente, viéndolo a él, se veía un campaneo de un lado a otro. Y en la televisión inglesa lo pasaban una y otra vez y se carcajeaban todos y enseñaban, vean nada más, ¡qué grande eres, Linford Christie!

0: Bueno, a lo mejor corre así porque tiene tres piernas. Oye,
1: sí, pero... en los últimos Juegos Olímpicos hubo un saltador de garrocha que logró un salto increíble, pero al pasar por la barra, su gigantesco miembro la tiró.
0: Golpea, o sea, y se ve claramente que lo único que golpea la barra es su pene. Y es, además de todo, pues, un pene como mi antebrazo. O sea, es una de señora doña, ¿no?
1: Sí, no, y, una cosa sí, gorda.
0: Sí, sí. Sí, sí, gigante y pesada, güey. O sea, que se ve que si eso lo aceleras, es un latigazo de eso, te rompe la nariz, güey. O sea, está terrible, güey.
1: ¡Supa!
0: Un cachetón acá te tuerce el cuello, güey. Y con eso tiró la barra, güey.
1: Sí. Imagínate, eso debe ser, qué cosa tan agridulce, ¿no? Porque pierdes por lo que te has...
0: Sí.
1: Entrenado y luchado durante años, pero al mismo tiempo el planeta entero está... Bueno, ¡wow!
0: ¿Sabes lo que dijo cuando cayó?
1: Gota.
0: Y vio cómo cayó la barra. ¡Me lleva la ver!
1: Pobre. Pobre y no, ¿no? Al mismo tiempo. O sea,
0: ahora, lo que debe de ser
1: es demasiado grande.
0: Lo que debe de ser... Es que creo que yo he oído de amistades, de mujeres... Que sí hay un límite superior,
1: sí,
0: ¿no?
1: Sí,
0: que
1: sí.
0: Hay unas que dices, güey, no.
1: Sí, me lo han
0: pero
1: dicho.
0: Ha de ser muy divertido sacar esa. O sea, sacar algo así, güey. Desenfundar acá un rifle de asalto, güey. Debe de ser muy entretenido. Nomás por ver la cara, güey. Así de, ay,
1: cabrón. Ay, güey, no.
0: Ay, güey.
1: ¿Qué no voy a hacer con eso? A ver.
0: Sí, sí, yo sé lo que vas a hacer con eso.
1: Bueno, hablando de ciclismo, precisamente, Facundo presentó lo que para él es la bicicleta ideal. Él que se dedica, pues, intensamente a esto de la bici. O sea, algo le intelige, ¿no? Venga de ahí.
0: Sí, sí.
2: Bueno, lo que aprendí es que realmente esta es la bicicleta para mí porque tiene el asiento ergonómico.
0: O sea, no trae asiento.
2: El que yo necesitaba.
1: Trae un tubo.
2: Como Megufi.
1: Y se va, con esa bici se va al empedrado. Oh, sí, oh, sí.
0: Qué barbaridad. Qué barbaridad. Pero la bicicleta es un hábito muy sano, es un gran deporte. Yo, ¿sabes qué? La uso como
1: divertido.
0: Calentamiento, que me queda suficientemente cerca el gimnasio de box para irme en bici. Entonces ya llegas habiendo calentado un poco. Entonces ya nada más
1: sí,
0: llego, me estiro y empiezo a entrenar. Bueno, ahí es cuando llego más caliente, ya flojito así.
1: ¿Y en invierno también te vas en bici?
0: Llega un momento por acá que no, ya no se puede. No, pues cuando está nevando aquí, güey, no avanzas en la bici, no, más no puedes.
1: Sí, está rudo. Bueno, pues creo que eso es todo lo que tenemos el día de hoy aquí en los deportes. El deporte nacional, pues será...
0: ¿Esto fue deportes, güey? Estar hablando de los miembros gigantescos de Linford Christie, güey.
1: Pues sí, eran los Juegos Olímpicos y del güey de la pértiga.
0: ¡Qué bárbaro, Linford! Ganó por una cabecita. Es increíble.
1: Pero sí está medio grosero llegar con una atleta muy guapa que acaba de competir y decirle, ¿por qué hiperventilas cada vez que te me acerco?
0: Eso te digo que ya pasamos por ahí. Eso no, de un hombre a una mujer no es bien recibido de la misma manera.
1: No, siento yo que no está bien.
0: No, porque te digo que los hombres no estamos en peligro en realidad. Y las mujeres, con algunos hombres estúpidos que no conocen los límites ni la decencia, que pueden violentarse, por ejemplo, ante un rechazo. Entonces, por eso es que esas cosas no funcionan para los dos lados igual.
1: Sí, no hay que cruzar esas líneas, hay que respetar.
0: Y acuérdense, cabrones, no es no. Y se joden. Si te dicen que no, es no. Y hasta ahí.
1: Estoy totalmente de acuerdo. Y bueno, vámonos rápidamente a un corte y regresaremos con más, quién sabe con qué, pero estoy seguro de que habrá Top Ten y se va a llamar...
0: ¿Top Ten?
1: Top Ten. Mentiras de crudos.
0: El Top Ten de hoy es mentiras.
1: ¿Dije Top Ten?
0: El Top Ten de hoy.
1: El Top Ten, güey.
0: Está bien, Eduardo.
1: Va a haber
0: el Top Ten de hoy. El Top Ten de hoy se llama Mentiras de crudos. Mande lo suyo, arroba la corneta FM, que es la vía gratuita de este su programa, de su radio.
1: Manden sus propuestas para el Top Ten. Volvemos.
0: Ahorita volvemos, no se vayan.
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1: Ah, el futuro nos alcanza. Y más rápido de lo que pensamos, esta cosa que hemos creado, bueno, que han creado los científicos
3: que hemos creado como humanidad,
1: la inteligencia artificial, esto que nos facilita muchísimas labores, sobre todo ahorra mucho tiempo en labores repetitivas, capturas de datos y demás, también ha desarrollado vertientes que tienen que ver con cómo nos entretenemos. Hay ahora, por ejemplo, no sé, videos de personas que no existen, que te atienden en ciertas páginas, ¿no? Ves a una persona que te habla y es en realidad pues un algoritmo que te está haciendo las preguntas pertinentes para que metas información o compres algo. Hay una manera, por ejemplo, de escoger productos para comprar en Amazon, en donde tú dices, a mí me gustan los productos tal, tal, tal, me gustan las marcas tal, tal, tal, y necesito unos tenis para jugar, yo qué sé, squash, güey. Y solito te busca el bot los que mejor te quedarían, le mandas tus medidas y demás, y ya no tienes que estar horas y horas buscando los pinches tenis. Te dice, estos son los que necesitas. Ese tipo de cosas siento yo que son muy, muy útiles.
3: No, bueno, pero estás ignorando por completo los frentes más relevantes, ¿no? Los descubrimientos en medicina, ciencia, gracias a la inteligencia artificial, los nuevos fármacos.
1: El otro día vi un motor, por ejemplo, para propulsión de cohetes, que fue diseñado precisamente por un algoritmo, y lo ves. O sea, ves el diseño, es una cosa muy orgánica, y de hecho en el artículo que venía el motor dice, eso hubiera tomado desarrollarlo años de pruebas y demás si lo hubiéramos hecho con los métodos tradicionales.
3: Ya estamos en el amanecer, o sea, apenas está haciendo el primer rayito. Esta es la modificación más importante en la historia de la humanidad.
1: Y va a ser muy útil.
3: Por ejemplo, en la literatura, hay un caos absoluto en la industria de la literatura, como no había habido quizá desde la invención de la imprenta de Gutenberg. Se han publicado la mayor cantidad de libros y 90% de ellos son AIs.
1: Y hay estudios también, por ejemplo, científicos que se basan, o sea, que es un les dicen los papers, ¿no? Los documentos, los estudios que se presentan para investigación. Mucho de ello está generado precisamente de manera muy efectiva con inteligencia artificial. Entonces, en muchos frentes...
3: Cualquiera ya puede ser escritor. Cualquiera puede ser músico.
1: Pero espera,
3: cualquiera puede ser artista gráfico con la ayuda de una AI. Cualquiera puede hacer animación cinematográfica.
1: Aquí el asunto, sí, sin duda, todo eso es posible, pero recordemos que la inteligencia artificial está trabajando basada en lo que se le ha alimentado. Por ejemplo, se dice por ahí, yo no sé si esto sea cierto, que muchas compañías que desarrollan estas inteligencias artificiales para fines, por ejemplo, literarios, están comprando un montón de libros y destruyendo dichos libros, o sea, libros metiéndolos a sus algoritmos y destruyendo los libros originales, y de esta manera están...
3: ¿Pero para qué los destruyen?
1: Pues para que no haya, digamos, registro de dónde se está alimentando. Es una teoría un poco conspiranoica, pero el asunto es que están alimentando gran cantidad de volúmenes de la literatura generada por seres humanos para alimentar estos modelos, estos algoritmos.
3: Que cada vez hacen mejores y mejores y mejores.
1: Escupen, sacan, producen pues obras que se parecen a, que son del estilo de, que resultan, que recuerdan a tal autor, ¿no? O a tal corriente literaria. Entonces... Finalmente, pues es un excelente símil de lo que hacemos los humanos, lo que produce la inteligencia
3: artificial.
1: Pero no
3: es solo un símil. Ahorita acabas de decir que una máquina encontró una solución que no hubiéramos encontrado en muchísimos años. Eso no es un símil.
1: Correcto. No, eso es un resultado muy positivo. Ahora,
3: o los nuevos fármacos, las nuevas proteínas, o las nuevas moléculas.
1: No, ahí sin duda. Ahí sin duda. Ahora, lo que nos atañe es, no, porque ahorita de lo que vamos a hablar es de un fenómeno muy curioso. Están surgiendo una serie de artistas, en este caso músicos, que no existen.
3: Están surgiendo músicos inexistentes.
1: No existen.
3: Artistas inexistentes.
1: En efecto, no son personas, no es música compuesta por seres humanos. Dicho sea de paso, pues no son expresiones que nos pertenezcan, son expresiones que le pertenecen a nuestras tecnologías. Entonces, ahí les va.
3: De alguna manera sí nos pertenecen porque se nutrieron de todo lo que generó la especie humana.
1: Correcto. Pero esto finalmente es una especie de síntesis de muchas cosas que hicimos los humanos, y entonces el programa, el algoritmo...
3: Genera esto a partir de...
1: Genera esto.
3: Pero no es idéntico a un músico que escucha música de muchos géneros y genera su propio... O sea, nadie parte de nada. Si tú llegaras al mundo y no existe la música, no podrías tocar ni el pop más pinchurriento.
1: No, sin duda, sin duda. O sea, los músicos abrevan.
3: Es exactamente el mismo proceso de un cerebro.
1: Es exactamente el mismo proceso si tú quieres, pero no es exactamente la misma fuente. Un cerebro humano no es una inteligencia artificial. Un cerebro humano es un cerebro humano. Entonces, escuchen ustedes y consideren, antes de que sigamos con esta plática, a Nyla Stone. No sé si Nyla o Nyla Stone, pero bueno, ahí les va.
3: Yo creo que es Nyla porque canta en español.
1: Bueno, pues va, escuchen a Nyla.
3: Nyla
1: pues
3: ya tiene casi 1,000,000 de oyentes mensuales y este es su más grande éxito. ¿Cómo se llama, New?
4: Se llama Ahora Soy Mi Prioridad.
1: Ahora Soy Mi Prioridad. Vanilla.
5: Se da

0: Ok, Nila no existe.
1: No existe.
0: Nila no es una persona, esa no es una voz humana, esa música no la compuso ningún humano, esa letra no la escribió ningún humano. Eso que acaban de escuchar es el producto de una inteligencia artificial que ya tiene seguidores.
1: Está sensacional. Oye, Nila, para no existir, fuma muchísimo.
0: Sí, tiene una voz muy rasposa. O sea, a mí me parece realmente notable y maravilloso, o sea, maravilloso en el sentido de que es una maravilla tecnológica, que eso que acabamos de escuchar no sea una persona. Si esto te lo hubieran dicho hace 25 años...
1: Y posiblemente si lanzas esta canción hace 5 años al mercado...
0: Sí, no, y bueno...
1: Llegan las listas de popularidad hasta arriba.
0: Pero tiene oyentes. Ahora...
1: Casi 6 millones hasta el día de hoy, esta canción nada más.
0: Y cada vez, como hemos hecho con muchas otras tecnologías, los músicos humanos pues utilizarán las ventajas que da la inteligencia artificial pues para componer, para hacer música y demás. Ahora, a mí el otro día me llegó, cayó en mis manos un artículo muy interesante que habla del gusto que tenemos los humanos por ver a otros humanos, por ejemplo, haciendo cosas notables en el deporte, ¿no? Corriendo rapidísimo. O saltando.
1: O en un escenario, tocando un instrumento.
0: O en un escenario. O escuchar a cierta pianista, buenísima, clásica, que interpreta con un estilo muy.
1: O violinista como Shani Mason.
0: Entonces, a los humanos nos gusta mucho ver a otros humanos haciendo algo difícil o excepcional.
1: Sí, eso nunca se va a acabar.
0: Por ejemplo, ahorita acabamos de ver las carreras estas de robots humanoides que estuvieron divertidísimas, que corren por una pista de 100 metros planos y unos se rompen y se caen.
1: Se estampan.
0: Pero unos corren rapidísimo, unos logran hacer un salto y cada vez van a ser mejores, ¿eh? O sea, dentro de 10 años, sin duda. Entonces habrá un lugar especial para ver las carreras de robots, pero siento yo que no sentí yo la misma emoción que cuando veo a un ser humano, a Usain Bolt, por ejemplo, corriendo y decir, este es el humano más rápido, porque es un humano, es como yo, siento empatía.
1: Eso nunca se va a acabar, siempre va a existir la emoción de ver a los seres humanos.
0: Cuando escucho esto de Nila, digo, pues sí, a lo mejor algún día habrá música súper compleja compuesta por la... Pero yo creo que vamos a consumir dos tipos o dos vertientes.
1: Correcto.
0: De nuestra cosa favorita. Arte hecho con inteligencia artificial que nos plazca, que nos parezca bonito, que nos parezca interesante o emotivo. Y después, yo creo que habrá un lugar siempre para el arte que creemos nosotros mismos, ya sea música, escultura, pintura o deportes o la actividad que sea. Porque a los humanos nos gusta, nos complace... El ver a otro humano hacer algo muy cabrón, muy difícil, muy distinto o excepcional, ¿no?
1: El otro día estaba hablando con una amiga que es actriz y decía, no, a mí me parece muy positivo todo lo que está sucediendo con la inteligencia artificial porque siento que viene un renacimiento del teatro. La gente va a decir, es que aquí sé que estoy viendo como un dibujo, una caricatura, sé que no hay una persona atrás en esta película que tiene unos efectos increíbles y se ve súper realista, pero no es una persona. Y entonces la gente va a querer ir al teatro, cosa que ha sucedido cada vez menos, a ver personas, seres humanos, mostrando sentimientos.
0: ¿Tú crees que, por ejemplo, el cine no pueda disfrutar de la misma suerte? O sea, que al cine, o sea, me imagino que se seguirán haciendo películas con
1: actores. Creo que va a pasar lo que dijiste. Va a haber de las dos.
0: De las dos.
1: Va a haber puristas que van a decir, yo solo quiero ver humanos, no me interesa ver efectos.
0: Pero no solo puristas, porque eso sería como de nicho. Yo digo que todos los humanos querremos ver algunas películas que sean la última de, yo qué sé, güey, de Spider-Man, que ni siquiera es un güey, ya ni es el actor.
1: ¿Quién sabe? Las generaciones jóvenes les va a dar igual. Como van a haber nacido con eso, van a querer ver una buena historia independientemente si salen personas o no. Sí.
0: ¿Pero tú no crees que haya siempre un gusto por ver a otras personas?
1: Sí, pero poco a poco se va a ir haciendo de nicho.
0: No sé, güey, porque por ejemplo cuando ves música en vivo, no sé, cuando veías un, te digo, X intérprete de algún instrumento.
1: O sea, ver a Patti Cantú en el escenario, güey, eso es insustituible por un robot. Por más que
0: aunque ella está utilizando, mira, aunque te voy a decir una cosa, hay una serie de
1: Patti no es
0: tecnologías. Patti no es humana, es una diosa y lo sabe. Y le mando un beso allá al Olimpo, musical, pop. No seas cabrón. Patti, perdona a este güey, de verdad.
1: ¿Qué güey?
0: Decir una cosa bonita y este sale con otra más bonita todavía. Bueno, a ver, aquí el asunto es que tú estás viendo a Patti Cantú, pero Patti Cantú está dependiendo de una serie de tecnologías también. Hay secuencias en su música, hay de pronto un robotito que hace las veces de un metrónomo.
1: Depende de un cable y que haya corriente.
0: Entonces, o sea, pero siempre el que haya un humano comandando, utilizando, no sé. Es más, Beethoven jamás oyó su música de piano, sus conciertos de piano que son sublimes, en un moderno. Se hubiera cagado. Los pianos no sonaban como suenan ahorita. Las salas de concierto no sonaban ni remotamente como suenan ahora. No sé, Bach componían un clavecín todo jodido y seguramente.
1: Ahora, pero ¿qué va a pasar cuando estas inteligencias como la que acabamos de escuchar de Nyla Stone o Nyla Stone, como se llamen, y haya también robots humanoides indistinguibles de los seres humanos? Como ya hay hoy en día conciertos en Corea donde se presentan robots.
0: Y tú sabrás que no es una persona. ¿Será igual de emotivo? Esa es mi pregunta, es una pregunta, no estoy diciendo ni sí ni no.
1: Si no lo vas a poder distinguir, quién sabe, güey. No van a tener unas bellezas espectaculares.
0: Está muy bien, está muy bien. Hay, por ejemplo, no sé, comportamientos ya que se meten con nuestro actuar diario. Por ejemplo, en hombres jóvenes que ya no quieren salir y ya no quieren buscar a las niñas para invitarlas a salir porque les da miedo el rechazo. Entonces, mejor están platicando con un bot o con una inteligencia artificial que les hace sentir todo bien, todo bonito. Entonces, no están recortando su experiencia humana y haciéndose...
1: Y ampliando la experiencia cibernética o digital.
0: Pero haciéndose súper pusilánimes. No voy a salir porque igual y me rechaza. No voy a decirle que me gusta porque igual y me dice feo.
1: Porque el bot te va a decir lo que quieres oír. Siempre pues te va a hablar bonito.
0: Pero finalmente eso es como cogerte el tostador, güey. ¿De qué estamos hablando, güey?
1: Estamos entrando en un mundo bien loco, güey.
0: Sin duda. O sea, yo no digo
1: que... Vamos a ver cosas que ni nos imaginamos.
0: Sin duda. Y ahora imagínate,
1: antes,
0: por ejemplo,
1: de lo que queremos.
0: Estas inteligencias artificiales ojalá y se apuren y encuentren la manera de revertir ciertas enfermedades, de curar el cáncer, de hacer una serie de cosas que a mí me importan mucho.
1: De echar para atrás el envejecimiento.
0: Yo ya estoy más para allá que para acá, ¿no? Entonces ojalá y pronto encuentren una manera de rejuvenecer mi cuerpo para que pueda yo vivir 200 años en vez de 80. No, bueno, estaría chido.
1: Sí, y 80 no los podemos dar por garantizados, ¿eh?
0: Pero te digo, el asunto de la experiencia comunal humana y de ver a otro humano haciendo algo excepcional, creo yo que siempre va a estar en el menú.
1: Ahorita me imaginé robots diciendo misa.
0: No.
1: Sustituyendo a los padres.
0: Seguro los va a ver, güey. Seguro los va a ver, que es lo peor. Que es lo
1: peor. El top 10 del día de hoy se va a llamar... Mentiras de crudo.
0: Mentiras de crudo, mande las suyas.
1: Por lo menos esos no van a tener acusaciones de pederastia. Por lo menos,
0: sabe,
1: ¿no?
0: Todo tiene su...
1: ¿Los robots? ¿Por qué?
0: ¿Con acólitos bots?
1: Ah, bueno, ahí sí lo que...
0: Esa es otra cuestión interesante, güey. Si es una cosa, si es un robot, imagínate el horror, güey. Sí. Pero bueno.
1: Mentiras de crudos es el top 10 del día de hoy. Y empezamos con esta que es la número...
0: Mentiras de crudos.
1: Amor, ¿qué te hiciste hoy? Te ves súper sexy con esa pijama de Harfush.
0: Ya, Arturo, por favor, otra vez estás crudo. ¡O pedo! ¡No sé! ¡No es de Harfush, es del tigre!
1: ¿Te gustaría dormir con una cobija de Harfush encima?
0: No. ¿Una de él? ¿Una suya? Ajá. ¿Personal? ¿Que huela
1: a Harfush? Con la cara de Harfush ahí. Ya ves,
0: solamente
1: todo mamey, sin camisa.
0: Si le puedo hacer un hoyito.
1: Ok, la que sigue es la número...
0: Mentiras
1: de crudos. ¿Qué? Te lo juro que no tomé. Me estaba desinfectando por adentro.
0: O esta también es buena. No, ya no vuelvo a tomar, te lo juro. Solo en bodas o bautizos o funerales o cumpleaños o en Navidad.
1: Brises, bar mitzvahs.
0: En las fiestas patrias y ya. Bueno, y los viernes.
1: Ay, ya no vuelvo a tomar, yo sí lo he dicho en muchas ocasiones.
0: Pues es que hay veces que te sientes tan mal, que te duele el pelo. Incluso a mí me duele el pelo a veces y ni tengo.
1: Tienes. Tengo un doctor que es digo, es grande ya de edad y pues es una eminencia, pero entiende la vida como es, ¿no? Entonces una vez estaba con él y él me había dicho, tienes que dejar de tomar durante tanto tiempo. Y estábamos cenando, dije, una copita, y me dice, mira, en este caso... Esto es un bálsamo de aplicación interna que te va a caer muy bien.
0: Ahí está. Pues sí. O sea, el alcohol no es sano, pero pues, es rico.
1: Un poquito sí, yo pienso. Es sano para el alma, quizá no para el cuerpo.
0: La evidencia médica apunta a que no, güey, que es mejor no tomar alcohol.
1: No es cierto, güey. Ya lo hemos discutido un millón de veces. La dieta mediterránea incluye un poquito de vino y es la gente más sana que vive más.
0: Pero tiene más que ver
1: entonces
0: con
1: lo podrán
0: que comes.
1: Los gringos decir lo que quieran.
0: No, no son los gringos. O sea, es la comunidad
1: son los gringos, internacional. Son los gringos. Si no, vas hombre. Con un médico en Europa, no te dice eso. Te dice, toma moderadamente un poquito y eso
0: en
1: te hace
0: realidad,
1: bien.
0: En realidad, eso es como tu doctor que es buen pedo y que entiende la vida. Pero, el alcohol no es bueno para el cuerpo, punto.
1: ¿Y okay. ¿Quién eres tú para decirme eso, güey? ¿Con
0: bueno,
1: qué cara?
0: Pues fíjate que algo sé de alcohol y algo he investigado de alcohol. Entonces, yo sé que no me hace bien.
1: Ya,
0: lo que
1: ya
0: hago.
1: Concluye tu investigación, güey.
2: Pero me gusta, me gusta.
0: Bueno, vamos a la que sigue, que es la número
3: 8.
1: Mentiras de crudos. Pues, ¿qué tiene? Ay, perdóname, amor. Necesitaba desestresarme por el trabajo.
0: Pero si ya ni trabajo tienes, maldito borracho.
1: Por eso, pues por el trabajo y la necesidad que tengo del trabajo.
0: La ansiedad que me causa estar desempleado y pedo.
1: Exacto. No, oh, qué horrible, no se lo deseo a nadie. He estado ahí y se sale, se avanza. Vamos a la que sigue, la número
3: 7.
1: Estaba ahí en el desempleo y el alcoholismo juntos.
0: Sí, y la drogadicción.
1: Además.
0: No, terrible.
1: Y el divorcio, todo en el
0: todo
1: mismo
0: junto.
1: Tiempo.
0: No, pero lo del divorcio fue creo que lo que te
1: fue
0: salvó.
1: Buenísimo, fue buenísimo.
0: Deshacerte de esa pinche bruja fue la mejor idea que has tenido en tu vida, güey. Ok.
1: La número 7 dice así, mentiras de crudos.
0: No tomé mucho. Fue el aire que me pegó cuando salimos. De veras, por eso me duele la cabeza y tengo los ojos rojos y tengo la boca seca. Y es el aire.
1: Vamos a la que sigue, la número...
0: Mentiras de crudos.
1: Amor, diga lo que diga esa señorita curvilínea, exuberante y hermosa. Yo no estuve en ese club para caballeros distinguidos viéndola bailar y poniéndole billetes en la tanga, emborrachándome y mucho menos yéndome sin pagar.
0: Así que no me calumnien. Dile a la policía que se vaya. Ok. Está bien.
1: Ay, a veces sí no queda de otra más que tratar de ocultar la verdad, aunque la verdad es evidente.
0: Mira, si fuera una cosa así que pasara muy de vez en cuando, yo creo que hasta me curarían y me cuidarían. Pero en mi caso ya es así nomás.
1: Sí, abusas del recurso.
0: O sea, ya que
1: a mí sí
0: digo,
1: me cuidan y me atienden porque es una vez cada 2 años o así.
0: A mí ya no. Me cuidan.
1: La que sigues la número.
3: 6.
0: Pero ya ni me regañan, o sea, ya se dieron por vencidos.
1: Nomás te retiran el habla.
0: Sí, nomás, bueno, está bien.
1: Mentiras de crudo. Oye, güey. Está acá. ¿Se ve que estoy crudo?
0: No, por un momento. De hecho, pensé que estaba hablando con Lin May, pero te ves bien, güey. O sea,
1: pobre Lin May, ¿qué tiene que ver?
0: Es que Lin May.
1: Es una mujer muy sana, Lin May.
0: Pues bueno, para
1: droga,
0: la edad que tiene.
1: No chupa,
0: para la edad que tiene.
1: Está súper en forma.
0: Lo que sucede.
1: O sea, ya quisiéramos vernos como Lin May cuando tengamos su edad.
0: Vamos a la número
3: 4.
0: Mentiras de crudos. ¿Por qué traes maquillaje en la camisa?
1: ¿Cuál maquillaje? Me abrazó un vendedor de mazapanes porque le compré toda la caja. ¿Y dónde están los mazapanes? Ya me los comí.
0: Por eso tengo la boca seca. Porque me comí todos los mazapanes.
1: Una caja de mazapanes, güey.
0: Puede comer mazapán crudo, güey. Que no haya nada más que mazapán. Y ni agua. O sea, cómete estos mazapanes. No. Mazapán y agua para tu cruda. Cúrate la cruda con esto. Hay mazapán y agua, sin hielo. Es agua sola sin hielo.
1: No, está
0: al tiempo.
1: Vamos a la número
3: 3.
0: Mentiras de crudos.
1: Solo voy a tomar una vez más para curarme la cruda. Ya se acabó. Nunca más. Tomás ahorita una cervecita helada, por favor.
0: Unos taquitos y cervecita que se convierten en 3, luego la tarde del sábado. ¿Qué onda? ¿Un tequilita o qué? Y el domingo otra vez, güey.
1: Una piedra para el estómago.
0: Una piedra. Ay, el pájaro piedra. Ay. ¿Conoces el pájaro piedra, no? Que vuela algo por encima. Ay, güey, ¿qué es eso?
1: Mentiras de crudos. No, según yo me dormí abrazado del señor cara de papa. ¿En qué momento se convirtió en el señor cara de haba?
0: Señor cara de haba. Juguetes
1: el
0: gays.
1: Señor.
0: Juguetes. El señor cara de haba.
1: Ponle su casco y sus pelos.
0: Ponle sus bigotitos, güey, acá en los huevos.
1: Ah, ¡Ay! Pusiste los testículos al revés. Vamos a la número.
0: Es el señor cara de haba, güey, no.
1: Y acabo de ver Toy Story ayer, güey. Sentí horrible.
0: El señor cara de haba. Que salga.
1: Un palo con bolas y pelos.
0: Está, puedes hacer eso con la inteligencia artificial.
1: Con su ojito.
0: Güey. Es una animación del señor cara de haba, güey.
1: Pues sí, sí se podría.
0: Voy a animar al señor cara de haba.
1: Ah, esto es terrible. Y yo he visto cosas semejantes. Mentiras de crudos. Perdón, me equivoqué de chat. Estas fotos no eran para ustedes, estimados padres de familia. Por favor, hagan caso omiso a la foto con dedicatoria especial a la mamá de Ilse.
0: No. No, no, no. Híjole, eso de mandar a chat. Y me ha pasado, ¿eh? Pocas veces, pero me ha pasado que mandas un mensaje, uy, este no era para esta persona, y mandas una salvajada, no precisamente sexual, o un insulto. Cosas.
1: Yo vi en el chat escolar, en el chat de las mamás, del,
0: sí, sí, me dijiste,
1: una salvajada brutal que ya no.
0: Que además de todo no se bajó en horas, ¿no?
1: No, porque el güey no sabía cómo. ¡Vamos a la número!
0: ¿No sabía cómo?
1: No.
0: ¿O no se dio cuenta?
1: ¡Mentiras de crudos! O no se dio cuenta, no lo sé. Y dice así, amor, amor, ¿cómo crees que no me voy a acordar? Ni tomé tanto. O sea, puede que me equivoque, pero según yo siempre he tenido un riñón nada más, ¿no?
0: Esa es la peor sensación. ¿Te acuerdas de lo que dijimos anoche?
1: Los lentes.
0: ¿Qué? No me acuerdo. O preguntas algo que sí dijiste ayer. Oye, total, ¿en qué quedamos con lo del viaje?
1: Güey,
0: ¿no te acuerdas anoche? Estuvimos hablando de eso.
1: Se siente
0: horrible. Sí, me acuerdo. Y entonces empiezan los cuestionamientos. A ver, ¿en qué quedamos? A ver. Horrible.
1: Sí, no, muy mal. Bueno, pues feliz cumpleaños, México. Que tengan un feliz 15 de septiembre. Que den, exacto, el grito sabroso.
0: Viva México.
1: Todo con
0: coman
1: medida.
0: Coman en exceso.
1: Nada con exceso.
0: Beban en exceso.
1: Ya están grandes, hagan lo que crean conveniente.
0: Hagan lo que quieran, exacto. Y bueno, pues viva
1: celebremos
0: México.
1: A esta gran nación que nos vio nacer.
0: Gran país, gran sociedad, gran pueblo. Grande es México. Y que chingue a su madre el gobierno.
1: Viva México.
0: En este instante se va la meme en la corneta.
1: ¿Y este es el cierre?
0: No, este.
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17: La temperatura, 31 grados.
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Yo soy Hanaí Lara y te doy la bienvenida a este espacio. Recuerda que yo te voy a acompañar desde este momento hasta las 6 de la tarde. Tengo demasiado que contar del día de hoy. A ver, traigo por ahí el chismecito de una banda que regresa a México después de bastantes años de ausencia. También el día de hoy tengo para ti un modo fan de otra gira que veíamos prácticamente como algo imposible, pero va a suceder. Y por supuesto que tengo muchísimos premios para ti el día de hoy. Mucha atención porque tengo boleto sencillo para el festival Destino 2X. También el día de hoy vamos a conocer al segundo ganador o ganadora de un meet and greet con el Malilla. Y ojito para todos los rockeros que anden por aquí, porque el día de hoy también tengo boletos sencillos para que disfrutes del concierto de Alejandra Guzmán. Así que tengo muchísimo para ti en este 15 de septiembre. Dylan Martínez está en los controles. Quédate conmigo. Yo soy Hanaí Lara y tus tardes comienzan en los 40.

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11: 320.

de Harry Styles. Son ya las 3:23 de la tarde. Sigues escuchando la radio de los conciertos. Yo soy Hannah Lara y en este momento vengo con un chismecito sobre una gira que en realidad nos tomó un poco por sorpresa, pero es una banda que queremos muchísimo en México y se trata nada más y nada menos que de Maroon 5, que de hecho los vamos a tener ya el 30 de septiembre, el 3 de octubre también. Tienen varias fechas por el país, pero a ver, es que anunciaron toda esta gira de una forma muy rápida, muy extraña y que, a ver, últimamente también ya los famosos andan tomando esta maña de agarrarnos con la tarjeta de crédito a tope y que todavía ni siquiera nos dan chance de decir, a ver, voy a hacer un pago para poder comprar los boletos. Y no nos dieron mucho tiempo porque en realidad estas fechas son ya prácticamente, que son una banda que si bien no se olvidan de México, porque muy constantemente los hemos tenido, ya sea conciertos, no sé, en la Ciudad de México o incluso en otras partes del país, que de repente se presentan, no sé, en las ferias, y todo eso está súper bien, sobre todo para los que son súper fans, porque, a ver, recordemos que hubo una temporada en la que Maroon 5, pues bueno, no visitaba tanto México. Es un poquito más complicado de repente ir a ver a tu banda favorita cuando solamente van a tener un par de presentaciones justo en la Ciudad de México, tal vez, pero bueno, en esta ocasión ellos van a visitar varios estados de la República y yo te pregunto a ti, o sea, ¿crees que es una banda a la que tú sí o sí irías a ver? ¿Cuál sería esa canción que dices, es que yo no me puedo perder esta canción porque además marca una era de mi vida? A ver, tú cuéntamelo a través de nuestro WhatsApp 2293383704. Y ya que estamos hablando de conciertos, yo te recuerdo que el día de hoy tengo dos pases sencillos, o sea, tendremos dos ganadores que van a poder disfrutar de Alejandra Guzmán este 19 de septiembre. Así que quédate súper pendiente si tú quieres ser uno de nuestros ganadores o ganadoras. Por ahora nos vamos con música. Sigues escuchando la radio de los conciertos.

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1: Esto fue Dolce Vita de Dana y Belinda. Son ya las 3:31 de la tarde y a ver, tenemos que hablar un poquito de esta canción porque llegó con muchísima polémica. Por ahí algunos expertos en música, estas personas que tienen un oído bastante bien desarrollado, dicen que hay una similitud muy grande entre Dolce Vita y Sexy Dance de Paulina Rubio. Este éxito de por allá de los 2000, y a ver, algunos dicen que sí, probablemente por ahí hay un poco de plagio, no lo sabemos, pero hay otros que dicen que está increíble y que con esto están reavivando este espíritu del pop de los 2000, que fue increíble y que incluso puede ser incluso un guiño a otras rivalidades en la historia de la música. ¿Tú qué opinas? Cuéntamelo a través de redes sociales. Nosotros continuamos con más

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15: 336.

Conciertos, yo soy Hanaí Lara y a ver, al principio de este programa yo te dije que hoy tengo muchísimos regalos para ti, no importa qué música te guste, de qué vas a ganar algo hoy, lo vas a ganar. Y a ver, por acá yo vengo con la primer dinámica para que tú ganes un boleto sencillo para el festival Destino 2X, que por cierto ya estamos en cuenta regresiva para cantar con el Malilla, con Nesquik, con Ucielito Mix, con muchos más, pero a ver, ¿de qué se va a tratar la dinámica del día de hoy? Si tú el día de ayer estuviste por aquí muy pendiente para participar, la dinámica es la misma. El día de hoy vamos a escuchar algunas canciones de parte del lineup de Destino 2X y tú al final del programa, cuando yo te diga en este momento abrimos las líneas, nos tienes que marcar y el ganador va a ser la persona que sea residente de la zona conurbada Veracruz, Boca del Río, pero que también nos diga exactamente qué canciones sonaron el día de hoy, ¿ok? Así que pon mucha atención porque en este momento vamos a escuchar la primer canción del día.

0: Bueno, si tienes la respuesta, anótalo por ahí porque más adelante te va a ser muy útil para que tú puedas asistir a este gran festival Destino 2X este sábado 19 de septiembre. Por ahora, nosotros nos vamos con algo de música nueva. Esto es El Árbol de Camilo en la radio de los conciertos.
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0: La radio de los conciertos. Y a ver, el día de hoy tengo por acá un par de pases para que tú disfrutes de Alejandra Guzmán en concierto este 19 de septiembre. Te recuerdo que son pases sencillos, pero a ver, si tú quieres participar el día de hoy, no nos marquen. Todavía no. A ver, yo te voy a decir cómo va a estar la dinámica del día de hoy para los boletos para Alejandra Guzmán, ¿ok? Lo primero que tú tienes que hacer es registrarte a través de nuestro WhatsApp. Vas a mandar la palabra Guzmán a través de nuestro número de WhatsApp, que te lo recuerdo una vez más, 2293383704, pero nos tienes que mandar también una captura de pantalla demostrando que ya nos sigues en Instagram, @los40veracruz. Con eso tú te vas a registrar el día de hoy y te tienes que quedar súper atento a tu número de teléfono, porque durante este programa podrías recibir la llamada de los 40, porque yo necesito saber qué tanto tú conoces las canciones de Alejandra Guzmán, ¿ok? Así que ya lo sabes, envía una captura de pantalla a través de nuestro WhatsApp de que ya nos sigues en redes sociales, sobre todo en Instagram, @los40veracruz, y envía la palabra Guzmán. Con eso vas a quedar registrado y quédate súper atento a la llamada de los 40. Nosotros continuamos con más música. Sigues en la radio de los conciertos.
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0: Guanacho, sigues escuchando Los 40 Veracruz y llegamos a un momento muy emocionante porque, a ver, imagínate ser malibandido, ser malibandida y tener la oportunidad de conocer al malilla, de abrazarlo, de tomarte una foto con él. Y bueno, yo te recuerdo que por ahí tenemos activo un registro en @los40veracruz. Si tú nos estás escuchando en este momento y ya tienes tus boletos comprados, lánzate a @los40veracruz, checa muy bien todas las bases porque tú también podría ser uno de nuestros ganadores. Y en este momento, yo le doy la bienvenida a Luis. ¿Cómo estás?
1: Hola, ¿qué tal? Buenas tardes. Muy, muy emocionado y la verdad, demasiado nervioso.
0: ¿Estás nervioso, Luis? Ay, no, a ver, vamos a relajarnos un poco. ¿Qué tan fan eres del Malilla?
1: Un 9-10.
0: Un 9-10, ok. Yo vi que tú fuiste de las primeras personas que se registró, que dejó todos sus datos, entonces yo me imagino que tú tienes muchas ganas de conocer al Malilla.
1: Ay, demasiado. La verdad, lo vi en su concierto en Veracruz el 25 de abril. Después vino a un antro muy conocido aquí de Veracruz, pero no pude ir porque me enfermé. Y ahorita, pues, otra y otra oportunidad, pues se va a hacer el intento.
0: Vamos a hacer el intento. Ok, a ver, Luis, yo lo que quiero es saber... ¿Qué tan fan eres del Malilla? Pero primero me encantaría saber qué es lo que tú le dirías si lo tuvieras enfrente.
1: Ok, primero le diría que lo admiro muchísimo. Okay. La verdad, le diría que es un chavo pues que ha logrado todo lo que se ha propuesto y que de alguna u otra manera su música me gusta y conecto con su música. O sea, la verdad es que... ¿Qué más le puedo decir? Que ay, es que estoy nervioso, la verdad, no esperaba la llamada.
0: Me encanta, me encanta. A ver, entonces, ¿qué te parece si comenzamos con algunas preguntas muy sencillas que yo tengo por aquí para ti, para saber qué tanto eres fan del Malilla, ¿va?
1: Va que va.
0: Ok, a ver, pregunta número uno. ¿Con qué famosa influencer y también cantante grabó el remix de Vaquero?
1: Bella Cat.
0: Luis, muy bien, muy bien. perdón, Luis, a ver, siguiente. Ay, no. Creo que ya le dio algo a Luis, perdóname. No. Continuamos. Siguiente pregunta. ¿Cuál es el nombre completo, el nombre real del Malilla?
1: Fernando Hernández Flores.
0: Ok, muy bien, Luis. A ver, dime tres canciones del Malilla, las que tú quieras.
1: Si se acaba el mundo.
0: Muy bien.
1: Balenciaga.
0: Ok.
1: Y Victoria.
0: Eso, muy bien. A ver, ¿cuál es esa canción que tú quieres cantar en Destino 2X?
1: Pues he querido cantar varias, pero la verdad, la que ahorita me gusta muchísimo y escucho mucho es la de Si se acaba el mundo.
0: A ver, cántanos un pedacito de esa canción, ya que te gusta mucho.
1: Ah, me da pena. Si se acaba el mundo, te quiero probar.
0: Eso.
1: Ya le canto un pedacito.
0: Luis, te tengo que dar una noticia.
1: A ver, dime.
0: ¿Qué crees?
1: Ay,
0: te ganaste mi tangrit con tambores, el Malilla.
1: Suenan los tambores.
0: A ver, suénalos.
1: Ta-ta-ta-ta-ta-ta-ta.
0: Muy bien, Luis, ahora sí, ya con la emoción que sabes que vas a conocer al Malilla, ¿qué le dirías?
1: Primero, obviamente con respeto lo voy a abrazar, no, y decirle sí, que pues lo quiero muchísimo. Siento, y sí. Pues qué lindo detalle.
0: Ok, muchísimas gracias, Luis, por participar y pues muchas felicidades, qué emoción.
1: Estoy feliz, muchísimas gracias, 40 principales, los amo a todos.
0: Te queremos a ti también mucho, Luis. A través de Instagram te voy a dar más información, ¿va?
1: Va, que va. Muchísimas gracias, ¿eh?
0: A ti, bye. Me encantó, Luis. Me encanta que además estos premios se queden, sobre todo en manos de verdaderos fans. Así que si tú quieres participar, todavía tienes chance. Todavía vamos a tener el registro activo unos días más. Así que te esperamos por ahí, @los40veracruz. Nosotros continuamos con más. Sigues escuchando la radio de los conciertos.
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20: La temperatura, 31 grados.
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1: Son las 5.

escuchaste Loser de Tame Impala. Son ya las 4:03 de la tarde. Sigues en la radio de los conciertos. Tengo saludos por acá para Janine, para Gabo, también para Katia. Y oigan, veo que se están registrando muchísimos para la dinámica de Alejandra Guzmán. Quédense súper pendientes porque más adelante vamos a tener a los primeros dos participantes. Pero en este momento yo quiero que hagamos una pausa para un chismecito que no nos cae nada mal. Y se trata de Sydney Sweeney. Sydney Sweeney está funada, no importa en qué momento tú escuches esto. Yo creo que ella de verdad cada año, nueva funa. Y es que en este momento está desatando bastante polémica por protagonizar una campaña deportiva. Pero bueno, vamos a ver qué campaña deportiva está protagonizando, ¿ok? Y todo esto es para una... En realidad es como una aplicación de apuestas. Pero aquí lo que llama la atención es que ella aparece con muy poca ropa, utilizando distintos artículos deportivos, solo artículos deportivos para cubrir su cuerpo, ¿ok? Y esto no le está agradando sobre todo a las mujeres y en general también a los hombres que se dedican al deporte, porque, a ver, la presenta de practicando también estos deportes, pero con muy poca ropa, un poco sugestivo, todo esto, que, a ver, si lo que quería lograr era que fuera una campaña viral, se logró. Esto provocó muchísimas reacciones, pero sobre todo tenemos que destacar también las reacciones de varios atletas que son de alto rendimiento, que consideraron que pues utilizar la imagen de Sydney Sweeney de esta forma pues desvía la atención un poco del esfuerzo que realizan todas las deportistas durante muchísimos años, y obviamente también abre un poco la conversación hacia cómo debe lucir el cuerpo de una deportista o de un deportista. Esto no es cuestión de géneros, es algo pues que se puede aplicar a ambos. Entonces, pues bueno, por ahí se hizo bastante tendencia a través de TikTok, también a través de X. Incluso hay algunas deportistas muy reconocidas con muchísima carrera y muchísimo tiempo en esto, que salieron también a hablar y a dar un poco pues su punto de vista acerca de esto, que, a ver, Sydney Sweeney no ha dicho absolutamente nada, ella no se ha pronunciado, seguramente le pagaron bastante bien y seguramente también pues les está yendo bastante bien con toda la viralización que ha tenido esta noticia, pero por eso era que te decía, no importa en qué momento tú estés escuchando esto, Sydney Sweeney sigue funada una vez más. Pero a ver, cuéntame, ¿tú ya viste este anuncio? ¿Qué es lo que opinas? Cuéntamelo a través de WhatsApp 2293383704. Por ahora, nosotros continuamos con música. Sigues escuchando Los 40 Veracruz.

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0: Continúas escuchando la radio de los conciertos. Son ya las 4:19 de la tarde y es el momento de tener al primer participante para este boleto de Alejandra Guzmán, que a ver, vamos a tener un fin de semana de mucho concierto y por supuesto que aquí en Los 40 Veracruz tenemos boletos para todos, ¿ok? A ver, en este momento yo le quiero dar la bienvenida a Meli. ¿Cómo estás?
1: Hola, ¿qué tal? Muy bien. Emocionada y nerviosa, no pensé que me fueran a llamar.
0: Pues mira, estás aquí con nosotros, yo espero que tú seas muy fan de Alejandra Guzmán, pero a ver, cuéntame, ¿cuál es tu canción favorita? ¿Cómo la conociste? No sé, ¿es un gusto heredado tal vez? Cuéntame.
1: No, más que nada yo empecé a conocer a Alejandra Guzmán por la serie de La Guzmán.
0: Ok, muy bien.
1: Y la verdad, mis respetos, es una mujer muy... muy buena, ¿eh?
0: Es increíble.
1: Por no decir otra palabra.
0: Sí, no podemos decir aquí esa palabra. Quisiéramos, pero no. Y a ver, cuéntame.
1: Entonces, empecé a verla y me encantó. Y la verdad, me identifico con la canción de Mala Hierba.
0: Ay, ok. ¿Por qué? A ver, ¿por qué te identificas con esa canción?
1: Pues porque soy atrevida, no me quedo callada y... lo que sea.
0: Me encantó tu respuesta. Muy bien, Meli. Pero ahora, ¿sabes qué? Tenemos que saber qué tanto conoces la música de Alejandra Guzmán, ¿ok?
1: Ok.
0: Mira, por acá yo tengo algunos nombres de canciones y yo te los voy a ir diciendo. Y tú me vas a contestar si es de Alejandra Guzmán o no es de Alejandra Guzmán, ¿ok?
1: Ok.
0: Son unas cuantas canciones, son poquitas. Nosotros confiamos en ti y obviamente te deseamos muchísima suerte, ¿va?
1: Ok, gracias.
0: A ver, la primer canción, Mírala, Míralo, ¿es de Alejandra Guzmán o no es de Alejandra Guzmán?
1: Sí, es. Okay. Es un hitazo eso.
0: Un hitazo, claro. A ver, siguiente canción, Mudanzas, ¿es de Alejandra Guzmán o no lo es?
1: No, no es.
0: Muy bien, muy bien. Meli, Reina de Corazones, ¿es una canción de Alejandra Guzmán o no lo es?
1: Claro que sí es.
0: Ok, muy bien. Y por último, ¿estás a solamente una respuesta correcta de llevarte este pase sencillo, Meli?
1: Ajá.
0: Concentración, ok. La canción, Si No Es Ahora, ¿es de Alejandra Guzmán o no lo es?
1: No es.
0: ¿Qué crees, Meli?
1: ¿Sí es? No, no es.
0: ¡Este boleto es tuyo! Muy bien, Meli, muchas felicidades.
1: Muchas gracias, estoy muy emocionada.
0: A ver,
1: nerviosa.
0: Cuéntame, ¿qué canción es esa que tú vas a cantar con todo este sábado?
1: Espero cantar y que, claro, la canta Alejandra, Día de Suerte y, pues, Reina de Corazones. Y Mala Hierba.
0: Mala Hierba, claro, porque tú eres esa canción.
1: Yo soy esa canción.
0: Muchísimas felicidades, Meli. A través de WhatsApp yo te voy a dar más información sobre tu boleto, ¿va?
1: Claro que sí, estoy para servirle.
0: Saludote, muchas felicidades.
1: Hasta luego, muchas gracias.
0: Qué emoción, nos encanta que sean tan apasionados por sus artistas favoritos. Y a ver, ustedes no se decepcionen, no se desesperen tampoco, porque tenemos un boleto más sencillo el día de hoy, así que todavía te puedes registrar. Es momento de que tú, a través de nuestro WhatsApp 2293-383704, nos envíes por ahí una captura de pantalla de que ya nos sigues en Instagram y bueno, que te quedes súper pendiente a tu número de teléfono porque podrías recibir más adelante la llamada de los 40. Nosotros seguimos con más música. Sigues escuchando la radio de los conciertos.
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6 de la tarde escuchaste Malas Mañas de Kenny Aos y de Javi. Qué rolón y qué gran junte de la música, porque no nos esperábamos en realidad esta canción. Y a ver, en este momento, si tú estás participando, si tú estás muy pendiente de esta dinámica para ganarte un pase sencillo para Destino 2X, que ya es en unos días, tienes que poner muchísima atención, porque recuerda que el día de hoy vas a escuchar algunas canciones de artistas que forman parte del lineup de este festival. Tienes que poner mucha atención, tienes que anotar por ahí qué canciones están sonando, porque cuando yo te diga que nos marques a cabina en ese momento, quien se va a llevar este pase sencillo será la primera persona que nos marque

¡qué rolón! A mí ya me dio sed de la mala, sentí cosas de Malibandida, pero a ver, tú que estás participando, ¿ya sabes de qué canción se trata? Espero que estés súper atento y que sigas tomando nota, porque en este momento nosotros nos vamos con música, pero tenemos todavía muchos más boletos para ti el día de hoy.

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0: Suena a que nos va a mantener al filo de la butaca durante toda la película, pero ¿qué es lo que tú tienes que hacer si nos quieres acompañar en esta Premiere 40 de Vértigo 2? Bueno, muy importante que en este momento tú te vayas a nuestro Instagram, @los40veracruz, porque tienes que seguirnos y también enviarnos a través de mensaje directo a nuestro Instagram

0: vértigo más un número de contacto. Y en estos días, tú te tienes que quedar súper pendiente esperando tu mensajito de confirmación o tu llamada de confirmación. Así que, si nos quieres acompañar a la Premier 40 de Vértigo 2, este 23 de septiembre, 8 de la noche, Cine Plaza Las Américas, te esperamos por ahí en nuestro Instagram, @los40veracruz. Y con esto, continuamos con más en la radio de los conciertos.
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8: 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Ya estamos de regreso con Janaí en Los 40. 4:38.

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1: 4:41, sigues escuchando la radio de los conciertos. Yo soy Hanaí Lara y ya lo escuchaste. Vamos con un modo fan bastante interesante y sobre todo bastante emocionante, porque se trata de Oasis, quienes regresan a los escenarios el 2027. Y a ver, hace unos días yo te contaba sobre la aparición de los hermanos Gallagher en el Festival de Cine de Venecia, porque presentaron su documental Don't Look Back in Anger, que por cierto, tú ya puedes disfrutar de este documental en cines. Y yo les decía, sería increíble que después de este documental, después de ver todo lo que pasó detrás de la gira de los 25 años, pudiéramos tenerlos de nuevo en vivo con otra gira de conciertos, y me llamaron loca. Y dijeron, eso no va a ser posible porque ellos no se llevan bien. Ya lo sabemos. Yo quiero ver el documental, por cierto, no lo he visto todavía, pero ¿será que haya golpes? ¿Será que hayan roto alguna guitarra? Ojalá que no. Y sí, la verdad estaría increíble. Pero bueno, ¿qué es lo que sabemos sobre esta nueva gira ahora celebrando sus 27 años? Bueno, van a tener 38 fechas, sobre todo en Europa y en Estados Unidos. Aquí viene un poco la parte triste, porque hasta este momento no hay ninguna fecha confirmada para México, pero recordemos que en la gira pasada sí hicieron una pequeña pausa para todos los fans mexicanos que también por acá. ¿Qué tal que toda esta rivalidad entre Liam Gallagher y Fer de Maná nos vaya a afectar y que de repente él cumpla sus amenazas y no vengan? Ojalá no sucediera eso. ¿Te acordabas de ese gran chisme? La verdad es que fue un gran crossover también. O se imaginan que vinieran y de repente hicieran las paces. Bueno, eso también estaría increíble. Pero recordemos un poco también cómo fue esta gira de los 25 años, que por cierto, conseguir un solo boleto para ese concierto fue bastante complicado. No sé si en otros lugares del mundo también, pero al menos aquí en México fueron los verdaderos juegos del hambre. Y es que si son bastantes fechas las que van a tener, esperemos en los próximos días, en las próximas semanas, saber que también tengan algunas fechas aquí en México. Pero bueno, por ahora nos toca esperar, porque recuerda que esta gira comienza hasta el 2027. ¿Qué te pareció este modo fan? ¿Tú serías alguno de los que se pelearían por una entrada para disfrutar de Oasis? Bueno, por ahora yo te dejo con este rolón. Escuchas Wonderwall en la radio de los conciertos.

Recuerdo que tenemos activa una dinámica para que tú disfrutes del Festival Destino 2X. En un ratito más ya vamos a tener la última canción para que tú puedas ganarte este pase sencillo. Y también te recuerdo que tenemos un pase sencillo más para el concierto de Alejandra Guzmán. Así que aún tienes unos momentos para registrarte. Envía una captura de pantalla de que ya nos sigues en Instagram, @los40veracruz, a través de nuestro WhatsApp 2293383704. Y por ahora, yo te dejo con esto de Beyoncé, es Texas Hold'em en la radio de los conciertos.

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4: La temperatura, 31 grados.
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tarde escuchaste Si se acaba el mundo de Dana y el Malilla, y ahora regreso con un nuevo chismecito y tenemos que hablar de Shakira. ¿Qué es lo que está pasando? Ella sigue con esta gira de Las Mujeres Ya No Lloran y es que el mundo quiere escuchar a Shakira y ella seguirá dando conciertos, pero a ver, lo que va a suceder en Madrid, que está a punto de comenzar de hecho, es algo muy especial y algo que no ha hecho en otros países. Ella tiene una residencia de 12 conciertos. Imagínate, 12 fechas seguidas. Pero a ver, ¿qué es lo que está sucediendo en esta residencia de Shakira? Y es que ella quiere hacer de esto también una experiencia cultural y no solamente que quede en la residencia de Shakira, los conciertos de Shakira, no. Ella lo que está implementando es algo que se llama Macondo Park. ¿Y qué es esto? Bueno, aquí te voy a contar un poco sobre todos estos detalles, que es más bien como un pabellón en donde ella va a dar la oportunidad de difundir la cultura latina también, de darle espacio a otras mujeres para que puedan dar a conocer su música. Y esto obviamente ella lo hace inspirado en el universo literario de Gabriel García Márquez, que por cierto, ahorita está bastante en tendencia la serie de 100 años de soledad por ahí en alguna plataforma digital. Así que ella dijo, bueno, vamos a aprovechar, vamos a fusionar las culturas y yo quiero que ustedes vean un poco de lo que es Colombia, de lo que es saber abrazarnos, el baile, disfrutar de las conversaciones como latinos, pero obviamente esto lo quiere llevar también a esta residencia. ¿Y qué es lo que va a pasar? Bueno, en este lugar, que es como sí parte también de esta gira, habrá comida colombiana y de otros países también, y de hecho incluso algo que nos llamó bastante la atención es que como parte de Macondo Park vamos a tener las presentaciones de algunas cantantes también. Y por ejemplo, la que más nos llamó la atención es Nati Peluso. Así que podemos decir que Nati Peluso, Argentina, va a tener también algo que ver y una conexión bastante directa con esta nueva residencia de Shakira en Madrid. Es algo diferente, es algo que en redes sociales está sonando bastante. Aún no comienza porque los conciertos comienzan a partir de este 18 de septiembre. Así que seguramente más adelante a través de redes sociales vamos a tener por ahí algunos videos de las personas que estén viviendo esta experiencia. Y es que la verdad Shakira nunca nos decepciona. Y con esto nosotros continuamos con más música. Sigues escuchando la radio de los conciertos.

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0: Estás de rabo, Alejandro, y en este momento yo estoy de vuelta contigo, pero también con un pase sencillo para que disfrutes del concierto de Alejandra Guzmán. Para todos los rockeros que nos estuvieron preguntando, oigan, si van a tener boletos, ¿en qué momento? Bueno, es tu oportunidad de ganar este pase sencillo, el último pase sencillo del día de hoy, porque el jueves y el viernes todavía vamos a tener muchas, muchas más sorpresas, y el día de mañana también, así que te tienes que quedar súper pendiente. Así que en este momento yo le doy la bienvenida a Elaina. ¿Cómo estás?
1: Hola, buenas tardes.
0: ¿Cómo te sientes, Elaina? ¿Nerviosa?
1: Nerviosa.
0: Muy bien. Oye, yo veo que tú has estado súper pendiente porque incluso participaste, te registraste en el brunch y ahorita también. Así que sí. Yo me imagino que tú eres muy fan de Alejandra Guzmán, ¿verdad?
1: Bastante. Me gusta.
0: A ver, cuéntame, ¿cómo nació ese gusto?
1: Pues yo crecí con esas canciones, mi mamá escuchaba mucho a Alejandra Guzmán.
0: Ok, es un gusto heredado, podríamos decirlo, sí. ¿No?
1: El fin de semana era de ley limpiar la taza con esas canciones a todo volumen.
0: Uy, qué agusticidad, qué rolones.
1: Sí, la verdad que sí.
0: Bueno, entonces yo me imagino que tú conoces muy bien las canciones de Ale Guzmán. No, nos marquen, todavía no. Ok, a ver, Elaina, por acá yo te voy a mencionar algunas canciones y tú me tienes que decir si son o no son de Alejandra Guzmán. Ese es el reto de hoy, ¿va?
1: Ok,
0: Elaina, te deseamos muchísima suerte y comenzamos. La canción Ahora te puedes marchar es de Luis Miguel. Perdón.
1: No, esa no es Alejandra Guzmán.
0: Zape, no. Pongan Zape, Dylan, por favor, que ya. Yo solita di la respuesta. No, a ver, continuamos con la siguiente. Esa era para ensayar. Muchas gracias, me lo merecía.
1: Quiero mi punto.
0: No, Elaina, trampas aquí no. A ver, comenzamos. Ahora sí, hagamos de cuenta que esto no pasó. La canción Él me mintió, ¿es de Alejandra Guzmán o no es de Alejandra Guzmán? Muy bien. La canción Mala Hierba, ¿es de Alejandra Guzmán o no lo es?
1: Es de Alejandra Guzmán.
0: Ok, muy bien. A ver, esta está un poquito más complicada. La canción Nueve Vidas, ¿es de Alejandra Guzmán o no lo es?
1: Nueve Vidas.
0: Recuerda desactivar tu altavoz o bajarle a tu radio. La canción Nueve Vidas, ¿es o no es de Alejandra Guzmán?
1: Sí, es Alejandra Guzmán.
0: ¿Qué crees?
1: Sí.
0: Ay, muy bien. Muy bien, a ver, y la última. La canción Rumores, ¿es de Alejandra Guzmán o no lo es?
1: No.
0: ¿Qué crees, Elaina?
1: ¿Qué pasó?
0: ¡Te ganaste tu pase sencillo!
1: ¡Gracias!
0: ¡Muchas felicidades! A ver, cuéntame, ¿cuál es esa canción que tú quieres cantar este sábado?
1: Hacer el amor con otro. Vaya.
0: ¿Por qué, Laina? ¿Por qué esa canción en especial?
1: Pues es que es bonita, está sabrosa. Todos quisiéramos hacer el amor con otro, la verdad. No me van a mentir, la verdad.
0: No, pues yo no sé.
1: Un Mauricio Ortman. Un William Levy, algo así.
0: Ay, no, bueno, mira, estamos en horario familiar. Yo creo que tú ya andas en fiesta de Laina, se me hace.
1: Pues sí.
0: Ok, muy bien, pues muchísimas felicidades.
1: No, gracias. Muchísimas gracias, de verdad.
0: A través de WhatsApp yo te voy a dar más información sobre tus boletos, ¿va?
1: Ok, perfecto. Muchísimas gracias.
0: Felicidades, bye.
1: Gracias.
0: Listo. Ay, no, tuvimos de todo. Yo me equivoqué, por acá se balconeó solita Elaina. Pero a ver, lo importante es que es fan y lo importante es que también ya se ganó su pase sencillo. Pero si tú te registraste el día de hoy, quédate súper pendiente porque en los siguientes días todavía vamos a tener más sorpresas. Incluso en redes sociales yo te aconsejo que nos sigas @los40veracruz porque por ahí vamos a tener una sorpresa muchísimo más especial. Por ahora continuamos con música. Sigues en los 40 Veracruz.

0: Sigues escuchando la radio de los conciertos y todavía tenemos una sorpresa más para ti el día de hoy. Y es que recuerda que tengo un pase sencillo para que disfrutes del festival Destino 2X, que ya es este sábado. Nosotros ya andamos con toda la actitud para disfrutar de este gran festival. Y si tú has estado pendiente durante todo este programa, seguramente ya escuchaste las dos primeras canciones que te van a acercar a tu destino. Y tu destino es disfrutar de este gran lineup este sábado. Y ahora, en este momento, vamos a escuchar la tercera y última canción del día de hoy.
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0: ¡Qué rolón! A ver, en este momento yo te pregunto, ¿ya tienes las tres canciones que sonaron el día de hoy? Porque es momento de que nos marques a cabina. Yo te recuerdo nuestros números 2293-753323 o 2291-792269. También en lo que tú nos marcas, en lo que tú identificas cuál era esta última canción, yo te recuerdo que todavía te puedes registrar en la cuarta y última coordenada para ganar tus boletos dobles. Ojo que ahí son boletos dobles a través de nuestro Instagram. Lo único que tienes que hacer es ir a nuestro Instagram, revisar muy bien esa publicación en donde dice cuarta coordenada y obviamente cumplir con todos los pasos que te pusimos por ahí. Quedarte súper pendiente a tu número de teléfono porque el día jueves vamos a tener a los participantes que, bueno, esperemos que tengan muchísima suerte y que ese pase doble quede en muy buenas manos. A ver, por acá ya tenemos una llamada. Hola, hola.
1: Hola.
0: ¿Cómo te llamas?
1: Alexander.
0: Hola, Alexander. ¿Andas nervioso, Alexander?
1: Sí.
0: Oye, ¿me puedes ayudar desactivando tu altavoz o bajándole a tu radio, porfa?
1: Listo.
0: Listo, ahí está. A ver, Alexander, ¿cuáles fueron esas tres canciones que sonaron el día de hoy?
1: La primera fue de Deseo, Alanis Yuki.
0: Ok,
1: la segunda fue Mami Tú, de El Madilla.
0: Bien.
1: Y la última fue de Miata, de Nesquik y El Madilla.
0: ¡Alexander!

0: Sí.
1: Ok, en este momento tú me vas a mandar mensajito, ¿va?
0: Ok.
1: Muchísimas felicidades, Alexander.
0: Gracias.
1: A ti por participar, bye.
0: Bye.
1: Me encanta, me encanta. Oye, recuerda que todavía vamos a tener más pases sencillos, así que tienes que escucharnos todo el tiempo porque tenemos algunas sorpresas para ti todavía. Por ahora nosotros continuamos con más música. Sigues en la radio de los conciertos.

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1: Estuvo leve. 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
11: Dios, la mitad, 5:36.

Yo soy Hannah y Lara y ya son las 5:39 de la tarde, que por cierto, recuerda que ya viene el Versus y tú vas a decidir la canción ganadora del día de hoy. Y también es momento de que envíes tu propuesta para los próximos Versus. Yo te recuerdo que me puedes escribir a través de WhatsApp 2293383704. Envía tu propuesta y por ahora nosotros nos vamos con esto de Javi, se llama Dosis, en la radio de los conciertos.

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1: 5:42, sigues escuchando la radio de los conciertos y llegamos al momento más intenso del programa del día de hoy, que es el Versus, que por cierto, hoy los dos rolones son increíbles. Yo aquí tampoco voy a decir quiero que gane este, quiero que gane aquel. Voy a dejar que tú decidas con tus votos y en este momento vamos a escuchar la primer propuesta del día de hoy.

nos puedes proponer tu canción para el Versus, solamente nos tienes que enviar a través de nuestro WhatsApp 2293383704 tu propuesta. ¿Y cómo vamos a elegir la canción ganadora del día de hoy? Bueno, si tú nos mandas mensajito a través de WhatsApp, vale un punto. Si nos envías nota de voz, son 2 puntos. Y si tú te animas a llamarnos a cabina por acá, nos saludas, son 3 puntos. Así que en este momento vamos a escuchar la segunda propuesta del día de hoy.

0: Space de Taylor Swift. Así que en este momento abrimos la votación y ya tenemos por acá algunos mensajitos. Por acá, a ver, tenemos un mensaje de Úrsula. ¿Por quién votará Úrsula? Vamos a escuchar.
1: ¡Holi! Yo voto por la número uno. Saluditos, los TQM.
0: Estaba en 1.5. Muy bien, tenemos dos votos para Call Me Maybe. Tenemos una llamada. Hola, hola.
2: Hola, vecina, buenas tardes.
0: Vecino, ¿por quién votas?
2: Por Doña Taylor.
0: Eso, saludos. Muy bien. Saludos, vecino. Tres votos por Taylor. Por acá tenemos un mensajito de Hugo que vota por la canción número uno. Con eso ya tenemos tres. Por acá no podemos poner otro audio, Úrsula. No puedes votar dos veces por tu propuesta. Ok, recuerda que, a ver, por acá tenemos un voto más para Taylor Swift. Ok, muy bien. Últimos segundos para que tú votes por la canción ganadora del día de hoy, tu canción favorita de este versus. Y recuerda que nos puedes enviar tu propuesta a través de WhatsApp. También por acá está llegando un voto más para Call Me Maybe. Y yo creo que con esto cerramos la votación del día de hoy. La diferencia fue solamente un voto, ¿ok? Pero a ver, vamos a hacer conteo. Tenemos seis votos. Y qué rolón. La verdad te vas a quedar con una gran canción porque la canción ganadora del versus del día de hoy es Call Me Maybe y la escuchas en la radio de los conciertos.

0: conectando la radio de los conciertos. Yo soy Hanaí Lara, pero ¿qué crees? Llegó el momento de despedirme de ti en esta tarde. Un gusto haberte acompañado. Te mando un abrazote. Espero que festejes muchísimo el día de hoy, que comas mucho pozole. Y si es así, nos invitas, por favor. Dylan Martínez estuvo en los controles. Yo soy Hanaí Lara y te quedas escuchando la radio de los conciertos.
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17: La temperatura, 29 grados.